0: espalda, madre.
1: Poderoso eres. Dios bendiga a
0: Gracias,
1: cada uno,
0: Padre.
1: los que van a ver los videos y los que se conectaron. Poderoso eres. Dios bendiga a cada una de las vidas. Poderoso
0: Amén.
1: eres. Amén. Hasta aquí nuestra parte. Poderoso eres, Señor.
0: Amén.
1: Gracias, Jesús.
2: Debuta a lo grande con la...

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1: 6:02.

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1: Gloria a su nombre. Buenas noches, amados hermanos y amigos, que Dios les bendiga grande y poderosamente a todos esta noche. Que Dios bendiga a su pueblo. Que el Señor bendiga a su pueblo. Que el Señor bendiga a sus amigos. Que el Señor bendiga a todos en esta noche. Es una bendición esta noche poder estar juntos compartiendo esta gran bendición en medio de esta gran multitud. Y es una bendición que Dios nos permite esta noche estar juntos, la iglesia del Señor y los que esta noche se van a incorporar a la obra de Dios. Reciban un saludo en nombre de la iglesia Sinaí, el reverendo Joaquín Herrera, un saludo de toda la familia que conforma este ministerio proclamando las buenas nuevas. La semana pasada no pudimos, por fuerzas mayores, realizar el testimonio, pero esta noche estamos en este lugar para llevar adelante esta misión tan especial. Vaya un saludo a la gente de ATV Televisión, allá en las comodidades de sus hogares. Que Dios les bendiga grande y poderosamente a todos. Estamos también a través de Luz FM 102.1, llegando hasta las comodidades de sus hogares, esperando que sea de bendición para sus vidas esta noche el testimonio que vamos a continuación a exponerle a la ciudad de Guanare y al estado por

costa de Guanare y el estado portuguesa, y hasta donde llega la señal de ATV Televisión. Estamos agradecidos altamente de todas las personas que de una u otra manera han colaborado para organizar este día especial, que lo podemos llamar un día de confraternidad, porque estamos todos juntos en este lugar para bendecir y alabar ese nombre. Voy a leer la bendita y poderosa palabra de Dios. En el libro del profeta Habacuc, en el capítulo 1, dice la Biblia, en el verso 5, bajo la bendición de su santo y poderoso Espíritu, de la siguiente manera: mirad entre las naciones y ved y asombraos, porque haré una obra en vuestros días que aún cuando se os contare no lo creeréis. ¿Cuántos alaban a Dios? ¿Cuántos creen que el Señor puede hacer milagros grandes? Se bendito ese nombre para siempre. Ese es un Dios capaz de hacer cosas que al hombre le parecen increíbles. Vamos a orar a Dios. Padre, te damos gracias. Muchas gracias por permitirnos esta noche estar reunidos en este lugar para compartir, oh Dios, tu grandeza, tus maravillas, tus bendiciones, oh Dios. Gracias te damos por permitirnos esta noche estar en este lugar, reunidos todas las iglesias evangélicas, toda la gente de diferente creencia, todo un pueblo, mi Dios, para ver y oír lo grande de tu poder y de tu gracia. Ahora, mi Dios, toma mi mente, mi corazón, toma mis labios y glorifícate esta noche, oh Dios, a través de este testimonio. Mientras yo testifico de tu grandeza, tú opera milagro, opera milagro en los cuerpos enfermos, opera milagro en los que oyen esta noche, Dios, de tu amor y de tu gracia. Bendice, Dios, esta ciudad en esta noche. Bendice el comercio de este pueblo, bendice la seguridad, bendice la educación, bendice la agricultura, bendice, Dios, bendice de una manera especial a esta ciudad en esta noche. Gracias, Señor, muchas gracias te damos, oh Dios, por tanto amor y por tanta misericordia. Gracias, Dios. Amén y amén. Y a su nombre, a su nombre, gloria sea a ese nombre para siempre. Ese es un nombre sobre todo nombre, un nombre que hace doblar toda rodilla y hace que toda lengua confiese que Él es el Señor. Muy bien, amados, todo empezó cuando a la edad de 14 años es necesario que iniciemos el testimonio contándoles esto. A la edad de 14 años, en mi pueblo natal, la ciudad de Altagracia de Olituco, en el estado Guárico, llegó un predicador que en las décadas de los 70 estaba en su pleno apogeo sirviéndole al Señor, testificando también

le había devuelto o le había perdonado la vida. Después de ser esclavo de las drogas y del licor, una noche contaba Fermín que recibió una orden. Y usted sabe que todo esclavo obedece a su amo. Y su amo le dio una orden y le dijo: Fermín, no tienes alternativa, tu vida está deshecha. Tu familia no te quiere, nadie te quiere, la justicia te busca, estás destruido. Te queda solo una alternativa y es ponerle fin tú mismo a tu vida. Contaba Fermín en su testimonio aquella noche que decidió entonces lanzarse del quinto piso de un edificio allá en la ciudad de Caracas. Cuando Fermín se acercó al balcón y decidió lanzarse al vacío, cuenta él que cerró los ojos para no ver el pavimento donde se iba a estrellar. Y fue la sorpresa más grande para él y para los que estaban abajo en el piso viendo lo que sucedía. Aquel hombre se lanzó al vacío, pero su mayor sorpresa fue que cuando abrió los ojos, porque sintió que había caído sobre algo esponjoso, estaba parado sobre una mano gigante, sobre una mano poderosa y grande. Bendito el nombre de Dios. Yo quiero decirles esta noche que esa mano poderosa es la mano de Dios, la cual no se ha acortado, no se acortará jamás para salvar, perdonar, socorrer y ayudar a todo aquel que en él confíe. Sea bendito ese nombre para siempre. Y Fermín allí cuenta que fue devuelto, aquella mano lo arrojó y cayó dentro del apartamento de nuevo, envuelto en los cortineros y sobre los vidrios de las ventanas panorámicas. Y aquella habitación se inundó de una luz muy poderosa. Y fue cuando Fermín escuchó una voz que le dijo: Fermín, yo soy Jesús, que te necesito para que prediques mi evangelio. Sea bendito el nombre de Dios. Una gran multitud aquella noche pasó al frente a recibir a Jesucristo. Y allí estaba yo, un niño de 14 años. Un adolescente que no sabía distinguir entre lo bueno y lo malo, que no podía comprender aquellas manifestaciones tan extraordinarias de la gracia y del amor. Allí estaba yo, pero no quise pasar entre la multitud, porque pensaba: yo no entiendo, yo no puedo comprender, esto es demasiado grande, yo no sé qué pacto voy a hacer. No sabía que se trataba de un pacto. No comprendía lo que Fermín estaba manifestando allí. No lo entendía a cabalidad. Pero sí quiero decirles que algo dentro de mi corazoncito me hacía sentir que lo que ese hombre contaba no era nada más y nada menos que la manifestación del amor y de la gracia de un Dios que en todos los tiempos ha estado dispuesto a socorrer, a ayudar, a salvar, a perdonar al más vil pecador. ¡Se bendito su nombre! Aquella noche maravillosa sucedió lo que yo no creí y lo que no podía comprender. Aquel hombre inspirado por el Espíritu Santo de Dios pronunció mi nombre. Aquel hombre dijo: Abraham, yo soy Jesús, que esta noche te pido tu vida, porque tengo un proyecto grande con ella.

Una fuerza poderosa se adueñó de mí y gritando, llorando, empecé a abrirme paso en medio de una masa de gente y corriendo llegué a la tarima y de un salto me subí, me agarré de las piernas del Fermín Hernández, el predicador, y llorando allí, aquel hombre puso sus manos sobre mí y recibí la llenura del Espíritu Santo, quedando reservado, quedando apartado y guardado por el Señor para esta fecha tan importante, para esta manifestación de su gracia esta noche. No sabíamos que era para una bendición de Guanare hoy, no sabíamos que era para una bendición de Portuguesa, de Venezuela, de América y para el mundo, una señal del fin. Bendito su nombre. Sea bendito su nombre para siempre. Me llevaron a una iglesia evangélica de las Asambleas de Dios de Venezuela, la iglesia Ebenezer, y allí empezaron a doctrinarme, a prepararme, me bautizaron. Posteriormente me enviaron al Instituto Bíblico Central de Venezuela en la ciudad de Barquisimeto. Pero cuando regresaba, lleno de sueños y de aspiraciones, lleno de emociones y deseos por la obra del Señor, agradecido porque había recibido en mi vida una bendición de haber sido llamado por los labios del Espíritu Santo a través de un siervo. Pero mi mayor sorpresa fue que estando allí en mi pueblo me encontré con un problema familiar imposible de resolver, imposible de solucionar para mí. Era muy gigante y mi estatura espiritual era muy chica. No supe enfrentar, no supe abordar el problema, no busqué la ayuda necesaria. Pero hoy comprendo que todo era un misterio. El misterio de Dios opera de esa manera. Allí me aparté de la congregación, me aparté de la iglesia, me aparté del Señor y creí que los responsables de mi frustración, de mi fracaso, eran los que habían servido de obstáculo en la iglesia. Esto me llevó a tenerle un odio muy profundo, un rencor muy grande contra la iglesia, y llegué al extremo de maldecir al pueblo de Dios. Aquello ocasionó en mi vida un odio, un rencor tan profundo, un odio tan extraordinario, a ese extremo de llegar a maldecir, a odiar, a repudiar el Evangelio. Y un día en esas condiciones sucedió lo que esta noche he venido a contarles y a mostrarles, porque este testimonio tiene tres cualidades. Una es que usted puede oír, otra es que usted puede ver y otra es que usted puede tocar lo que Dios hizo en mi cuerpo. Sea bendita esa gracia para siempre. Es algo increíble que si usted lo oye no lo cree. Es una profecía de Habacuc y posteriormente en el libro de los Hechos, en el capítulo 13, en el verso 541, también aparece como una profecía del Espíritu Santo a la iglesia moderna. Le decía: haré en medio de ustedes una obra que aunque uno la oiga, usted no la va a creer. Pero nosotros sí le creemos a Dios. Nosotros le creemos a Dios. Nosotros le creemos a Dios. Nosotros le creemos a Dios. Porque Él es un Dios capaz de hacer cosas. Aquella noche, el cantante que cantó el testimonio acá, Gabriel Mosqueda, y mi persona andábamos de farra. Él era cantante del mundo, un cantante de música venezolana, la mayoría lo conocen. Y andábamos por allá parrandeando. Y esa noche unos jóvenes trataron de despropiarnos del vehículo y yo puse resistencia, lo que ocasionó en ellos ira.
y aquella manifestación satánica. Satanás buscaba mi alma, así como ha estado en los últimos días detrás tuyo, para destruir, porque él vino a matar, a robar y a hurtar. Y aquel joven, visto que no podía por las buenas quitarnos el vehículo, decidió dispararme. Lo que hizo en tres ocasiones. Dos de los impactos los recibí en la parte abdominal, los cuales destrozaron el estómago y las vísceras. El tercer proyectil hizo blanco en la parte baja, perforando la vejiga, perforando el coxis, alojándose en la cadera pelvical, dejándome paralítico permanente. Allí tirado en el piso, Gabriel me auxilia porque los jóvenes se van, me ponen en el carro, la gente de la casa salieron, me ayudaron a Gabriel, me pusieron en el vehículo y empieza la odisea. Me llevan al hospital más cercano en la ciudad de Santa Teresa del Tuy, en el estado Miranda. En ese hospital no me recibieron. Me transfieren al Hospital General de los Valles del Tuy, en la ciudad de Ocumare del Tuy. Allí tampoco me reciben. Los médicos, al ver la situación en que me encontraba y las horas de evolución de estos hechos, consideraban que estaba en un alto grado de contaminación séptica. Lo que deciden entonces, transferirme a la ciudad capital, para Caracas. Empezó lo que en el argot médico se llama ruleteo. Me ruletearon en la ambulancia por todos los hospitales de Caracas, llevándome por último al hospital universitario. En el hospital universitario me cambian de camilla y se despide la enfermera y el chofer de la ambulancia. Me puso la mano en la frente y me dijo, ella había luchado mucho conmigo en la ambulancia, ella venía llorando con Gabriel y le decía, yo nunca he visto en tantos años morir a una persona, mengua de esa manera. Un hombre joven es una lástima, porque yo me asfixiaba, el excremento con la sangre empelotada y el orín se me venían a la garganta. Y ella con una paleta y los dedos trataba de ayudarme y me despejaba las vías para que respirara porque me asfixiaba. ¿Cuántos están aquí? Sea bendito el nombre de Dios. Y allí, aquella mujer se despidió, me puso la mano en la frente y me volvió a decir, ¡confíe! Dios le va a ayudar. Yo decía dentro de mí, es imposible, porque yo no tengo moral para pedirle a Dios. Soy un hombre que conocí, soy un joven que conocí la verdad, pero esa verdad no me libertó. Yo no permití ser libre. Y hoy soy cautivo, eso pensaba yo en la cama, del pecado y de la maldad, he maldecido incluso, maldije a Israel. Y el que maldice a ese pueblo, el que maldice al pueblo de Dios, es maldito con maldición. Pero tenemos un Cristo que es puro perdón. Un Cristo que es puro perdón. Que murió en la cruz para perdonarnos todos nuestros pecados. Y hoy, gracias a Él, estamos en victoria. Estamos en victoria. Esto es una victoria. Y una victoria grande. Porque aquí hemos logrado reunirnos todos en familia. Y más que una iglesia, aquí somos una familia. Más que una iglesia, somos una. Una familia, los hijos de Dios. Y los que no eran, no se preocupen, esta es una noche de bendición para su vida. De aquí usted va a salir con su cédula en la mano. Hijo legítimo de Dios esta noche. ¿Cuántos lo alaban? ¿Cuántos le dan un aplauso a Jesús? Jesús vive. Jesús vive. Y porque Él vive, yo vivo y usted vive. Los médicos rápido deciden llevarme a quirófano. Me llevan a quirófano. Tratan de anestesarme, pero el estado de contaminación era tan elevado
que el cuerpo no recibía la anestesia. Los que están aquí, que comprenden el lenguaje, saben cómo es. No reciben la anestesia. Y aquella gente preocupada, el doctor, el anestesólogo me dice, oiga, no recibe la anestesia, pero confíe, Dios le va a ayudar. Ya es la segunda vez. Y yo decía, bueno.

ayudar. Ya es la segunda vez. Y él decía, bueno, será amén, que así sea. Vino el médico cirujano y el equipo y me rodearon. Y el hombre me pasó un algodón. Me dijo, no recibe la anestesia, vas a sentir un pinchazo. Pero tranquilo, confía, Dios nos va a ayudar. Sea bendito ese nombre para ti. Y empecé, amigos y hermanos, a sentir aquella fría cuchilla como penetraba en mi parte abdominal. Se empezó a romper y empezó a rasgar aquel instrumento metálico, empezó a romper mis tejidos y se empezó a derramar aquella porquería. Y yo sentía, cuando aquella cuchilla iba pasando, rompiendo los tendones, yo sentía cómo se destemplaba mi abdomen. Y se iba destemplando y iba produciendo un sonido interno que solo yo podía sentir, como las cuerdas de los instrumentos musicales cuando están destembladas. ¡Tum, tum! Y aquello iba cortando. Y fue así como empezó la manifestación de lo que usted llama muerte. Es así como empieza. Y unos calambres extraordinarios empiezan a sentirse en toda la musculatura del cuerpo, desde la planta de los pies, los músculos de las piernas, toda la musculatura, hasta aún los cachetes. Son calambres tan agudos que la persona no puede gritar. La persona no puede hacer incluso ni gestos, se queda tranquilo. Por eso usted ve que el que muere se queda quietico con los ojos abiertos y parece que estuviese pensando. Es porque está oyendo algo extraño y sintiendo algo extraño por dentro. Y ese calambre es acompañado de un sonido que lo emite en las coyunturas. Desde los dedos de los pies empiezan a sonar todas las coyunturas. Así como le suenan los dedos a usted cuando se los aprieta así. Y aquello viene desde los dedos a los pies, todas las coyunturas, hasta la última que suena acá, arriba de la cabeza. Y ahí es cuando sale el alma del cuerpo. Sea bendita la gracia y el amor de Dios. A eso he venido esta noche a este lugar. No podíamos irnos sin decirle a Guanare esta bendición, porque Dios quiere prevenirlo a usted, que el día que su alma salga de su cuerpo, usted pueda ir a la presencia de su Señor y arreglar buenas cuentas. Porque si su alma sale de su cuerpo en la condición de pecado que usted se encuentra, su alma irá al lugar de tormento, donde el gusano no muere ni la llama se apaga, donde despertó al rico que vio a Lázaro en el paraíso. Y allí el doctor dijo, lamentablemente hemos perdido el trabajo. Es una lástima, porque ese hombre era joven y pudimos haberle ayudado si hubiese ingresado minutos antes. Lamentablemente ha muerto, recojan todo. Pero ¿sabe qué? El alma cuando sale del cuerpo, el alma no muere. Hermanos y vecinos, el alma tiene vida eterna. Sea en un lugar o en otro, el alma tiene completamente conocimiento de todas las cosas que pasan a su alrededor. Mi alma estaba allí. Cuando él dijo estas palabras, mi alma se asustó, o no sabemos explicarle, pero sí, llena de terror, empezó a gritar, tratando de hacerse sentir. Tomando al doctor por el brazo, le gritaba, ¡doctor, yo no estoy muerto, ayúdeme! Por favor, yo estoy aquí, ayúdeme, doctor. Pero aquel hombre,

no podía oírme, no podía sentirme, no podía verme, porque el alma es un ente espiritual que sale del físico, que es el visible. El verdadero hombre está dentro del cuerpo. Esa es la preocupación esta noche para nosotros, la iglesia del Señor, con usted, estimado amigo. Esa es nuestra preocupación y es la única razón por la que estamos esta noche en este lugar. Con esfuerzo, con sacrificio, nos hemos movido de diferentes lugares a concentrarnos en este lugar para que usted sepa que tiene un alma dentro de su cuerpo. Sí, yo no vine aquí para que usted me vea, ni a firmar autógrafo a nadie, ni a que me tomen fotos. Yo vine aquí para que usted vea al que hace milagros, para que usted vea al que salva, para que usted vea al que perdona, para que usted vea el que sana, para que usted vea quién es usted, para que usted comprenda que usted tiene un alma dentro de su cuerpo. Esa es la razón, vecinos, por la que una persona puede ser muy alcohólica, pero cuando muere, usted le puede poner todas las botellas de whisky ahí al lado, pero ese no se toma ni una, porque el que tomaba ya no está dentro de él. El alma ha salido. Y en el alma, vecinos, es que están plasmadas las emociones. En el alma están plasmadas las ilusiones. En el alma están plasmados los sueños, las pasiones. En el alma están plasmados los sentimientos del hombre. Sea bendito el nombre de Dios. Este cuerpo no es más que un vástago, un estuche, un cartucho, donde está incrustada el alma. Ahora estoy fuera de mi cuerpo y el médico da la orden y dice: retiren eso de allí, por favor. Y todos se van, recogen las cosas y se van. El doctor agarra una hoja, hace un escrito, lo pone en el escritorio y se despide y se van. Y allí vienen dos jóvenes con una camilla metálica. Aquella camilla tenía sangre seca pegada, no tenía colchoneta, no tenía sábana. Yo desesperado le gritaba. Ellos agarraron el cuerpo, uno por las piernas y otro por los brazos. El cuerpo estaba abierto, como había ingresado del quirófano, donde me habían abierto. Y yo le gritaba a mi alma, le gritaba desesperado: ¿para dónde lleva mi cuerpo? Por favor, no monte mi cuerpo allí, eso está sucio. Pero ellos tampoco me podían oír, ellos tampoco me podían ver. Trataba de agarrarle: oye, por favor, dile a los médicos que vengan, yo estoy aquí. Pero no podían oírme. Tomaron el cuerpo en la camilla y empezaron a retirarse del recinto. Quiero decirles que el alma del individuo no desciende, no toca piso, no toca suelo. Se mantiene en alto, se eleva, no desciende, asciende, tratando de buscar su naturaleza, de dónde viene, su procedencia. Porque el alma del hombre viene de Dios. El alma del hombre viene de Dios. El alma del hombre viene de Dios. Es el dador de la vida. Él sopló en el hombre aliento de vida. Y sobre aquella onda tan terrible me movía, los jóvenes empezaron a andar con la cama. Ahora iban a llevarse mi cuerpo del quirófano para otro lugar. Y yo encima de ellos les podía ver, les podía hablar, les podía gritar: ¿para dónde llevan mi cuerpo, por favor? Una puerta batiente de dos hojas se abrió, pero encima tenía una rotulación que decía:
patología. Ese es el lugar donde van los cadáveres para hacerle la autopsia. De allí la cuña que usted escuchaba por la radio. Ingresó mi cuerpo a la sala de patología. La puerta se cerró y ellos pasaron. Pero mi mayor sorpresa fue que yo podía pasar por la pared. Y pasé por la pared sin abrir puerta, no era necesario abrir puerta. Oiga, la iglesia de Cristo, no importa dónde usted esté, el día que su alma salga de su cuerpo, usted volará a la presencia del Señor y nada le va a sujetar. No habrá losa antisísmica que lo pare. No habrá metal que lo pare. El alma del hombre, cuando sale de su cuerpo y va a su Dios, nada le va a detener. Pasé la pared y me hallo ahora dentro del recinto. En aquel lugar habían tres cadáveres, tres cuerpos mal puestos allí. La gente pasaron con la camilla por un lado y fueron derecho a un mesón de cerámica blanca y allí bajaron el cuerpo, lo tomaron de igual manera por las piernas y los brazos y lo tiraron sobre el mesón de cerámica blanca. Y de la manera que lo tiraron, quedó en mala posición y se salieron algunas cosas de mis órganos, lo que produjo en mi alma una desesperación de nuevo. ¿Por qué tratan mi cuerpo así? Por favor, mira, yo estoy aquí. Ellos, haciendo chistes, salieron y se fueron, dejando mi cuerpo allí tirado sobre ese mesón. Era aproximadamente las 3:00 de la madrugada del día 6 de enero del año 90. Y aproximadamente entre 9:30 y 10:00 de la mañana fue cuando hizo presencia el patólogo que venía a practicarme la autopsia a mi cuerpo. Pero en este trayecto antes de ellos llegar, quiero decirle a la iglesia del Señor y a los amigos que han venido a este lugar en búsqueda de un conocimiento, el conocimiento de la verdad, porque todos los que están aquí vinieron porque quieren conocer, quieren saber sobre esto. Y más preocupados que ustedes se encuentra la ciencia moderna. En estos momentos el Instituto de Investigaciones Científicas Venezolano, el IBIC, y los institutos científicos de investigaciones de América Latina y del mundo, como el caso de los húngaros, se encuentran muy preocupados por mí. La Organización Mundial de la Salud en estos momentos está trabajando duro porque ellos quieren terminar el trabajo y ellos dicen que el día que puedan lograr comprobar que yo estuve muerto, ese día le harán saber a la humanidad entera que Dios hizo un milagro en Venezuela. Denle un aplauso al Señor y se lo va a dar, si no lo ven nada. Si ellos se preocupan, me llevan por esos países para examinarme y revisarme, ¿cuánto más no se va a preocupar Guanare? El estado portuguesa, una ciudad espiritual, se llama la capital espiritual de Venezuela. Ah, pero se ha desviado su tendencia espiritual y hoy está buscando a Dios donde no está Dios. Hoy se inclina delante de cosas y monumentos que no representan al Dios verdadero. Pero Dios, en su infinito amor, en su gran misericordia, esta noche le da la oportunidad a la capital espiritual de conocer al Dios de los milagros. Bendito su nombre. Sea bendito su nombre para el siempre. Entre paréntesis quiero decirles, ayer fuimos a una emisora para poner las cuñas. Dixon Peña, un joven que ha dado mucho por este trabajo junto a los coordinadores
mi hermano Fanetti, quien con su iglesia pues se puso al frente de ayudarnos también, mi hermano quien ha tomado esto en sus hombros, mi hermano el doctor Serrada, Enrique Serrada, un nuevo creyente pero que ha asumido esto con mucho ahínco, porque es un hombre que ama a su pueblo. Y fuimos a una emisora ayer de una empresa que supuestamente es muy espiritual, muy dadivoso, muy ayudador, y el hombre dijo: lo que pasa es que yo con los evangélicos no quiero nada. Y eso me preocupó, porque yo tenía un buen concepto del Señor. ¿Cómo se llama? Cristian. ¿Cómo se llama? El señor Julián José Bigot. Que Dios lo bendiga, lo guarde y lo cuide. Lo digo en público, porque yo dije, bueno, no importa, no quiso proyectar a Jesucristo. Mañana en la noche yo le digo al pueblo de Guanare, entonces yo sí voy a proyectar. El que cierre una puerta a la bendición de Dios, que se prepare. Porque le puede cerrar la puerta a los bancos. Le puede cerrar puertas y ojalá no le cierren la puerta a los cielos. Ojalá le dé una oportunidad. Pero le digo a la iglesia del Señor, aquí bastantes empresas y emisoras, como por ejemplo la Guanareño. La mayor sorpresa, llegamos a la Guanareño y a Luz. Dios bendiga a esas empresas. Dios bendiga a esas empresas. Y esas empresas inmediatamente las puertas abiertas, sin cobrar un medio. Llegamos a la Guanareña, que no es evangelio. Y el hombre dijo, después que el muchacho me presenta con él, y él ve y me ve la barriga y le oye el testimonio brevemente, dice, las puertas de esta están abiertas para Dios. Y las puertas de las que tengo también. Se cerró una y se abrieron cinco. Pero fíjese usted hasta dónde la fe de un pueblo. Gente que profesa creer y aceptar a Dios, y entonces resulta que con sus obras niegan la existencia real del Señor. Allí estoy, fuera de mi cuerpo, ahora batallando, porque frente a mí, frente a mi alma ahora, en la morgue, se presenta nada más y nada menos que el ángel de la muerte. Que el Señor lo reprenda esta noche. Que el Señor reprenda al ángel de la muerte. Usted tiene un interrogante, ¿quién es la muerte? La muerte es la manifestación personal de nuestro enemigo, Satanás, el diablo. El Señor lo repite. Eso es la muerte, la manifestación personal de nuestro enemigo. Como él no pudo destruir, él no puede atacar y no podrá jamás con nuestro Dios, el Dios vivo de Israel. Entonces él vino a atacar a la imagen y a la semejanza de Dios, que es usted. ¿Cuántas son imágenes de Dios? Por eso él lo ataca. Esa es la razón por la que la muerte viene contra el hombre. Pero Cristo vino para darnos vida, sellarnos con la vida y vivir en nosotros para siempre. Lo que nos hará galardonadores y lo que nos hará garantes de la vida eterna en Cristo Jesús, Señor nuestro. Allí llegó el ángel de la muerte, quien viene ahora por mi alma. Yo quiero que usted más o menos tenga una idea de lo que es la manifestación del ángel de la muerte. Escuche bien. Es el ángel de la muerte, vecinos y hermanos, quien cierra las bombonas de oxígeno en los quirófanos. Es el ángel de la muerte quien cierra las bombonas de oxígeno en los quirófanos. También es el ángel de la muerte quien mete dentro de los cuerpos, cuando están abiertos, pelotas de gases sucias e instrumentos quirúrgicos, porque él tiene tres prospectos de muerte para atacar la representación de su enemigo, que es la humanidad. Una es
violenta, esa muerte que se encuentra al final de una jornada de parranda.

Una es violenta, esa muerte que se encuentra al final de una jornada de parranda, esos volcamientos, esos accidentes, rascados bajo los efectos de cualquier estupefaciente. La muerte violenta es esa que se encuentra en los clubes nocturnos, en los cuartos de las casas ajenas, en las esquinas de las calles, en las altas horas de la noche. La muerte violenta es una de las fundamentales manifestaciones de nuestro enemigo para destruir a su enemigo Dios, representado en el hombre, que es usted. Pero hay una segunda manifestación, y es a corto plazo. Y hay una tercera manifestación, que es a través de las enfermedades preexistentes. Por eso él, en el quirófano, las personas, empresas serias de la medicina, han tenido que enfrentar tremendas demandas cuando un familiar se ha percibido que su paciente le dejaron una tijera dentro o una pelota de gasa sucia. Yo quiero decirle esta noche a los oyentes y a los presentes y a los televidentes que eso no lo hace un instrumentista, eso no lo hace un médico, eso no lo hacen las enfermeras, eso lo hace el ángel de la muerte, que vino a destruir a la humanidad, pero está vencida esta noche en el nombre poderoso de Cristo Jesús, el Hijo de Dios. Bendito su nombre. Se me abalanza, pero mi alma echa mano de una palabra poderosa. Lo que había aprendido en el Instituto Bíblico, lo que había aprendido en la iglesia, el Señor me había preparado en mi niñez para llevar adelante ese prospecto, ese proyecto de bendición y de vida para estos tiempos. Y echó mano mi alma de eso. Una palabra poderosa. Mi alma gritó con mucha autoridad y fuerzas y dijo: la sangre de Cristo tiene poder. ¡Bendito sea Dios! Y aquella manifestación, amados, se fue contra la pared. Mi alma comprendió que había encontrado un instrumento poderoso para defenderse del ángel de la muerte. Es la sangre de Cristo la única que ella le teme. La muerte está vencida en la cruz del Calvario por la obra expiatoria que Cristo Jesús, el Hijo de Dios, realizó. Bendito su nombre. Ella no le tiene miedo a credenciales. Ella no la ahuyentan con pastor ni con corbata. A ella no la ahuyentan con palabreríos. Ella no le corre a la teología. Ella, a quien le temes, a la sangre que Cristo derramó en la cruz del Calvario. Se le quita su nombre para siempre. Allí comprendió mi alma que podía haber una posibilidad. Los tiempos pasan, las horas se van incontrolablemente, no se pueden calcular, porque es una dimensión de tiempo y no se puede medir. Estando fuera del cuerpo no se puede medir el tiempo. Todo parece un sueño. Usted cerró los ojos y despertó y ya ha pasado. Habían pasado 8 horas 42 minutos que tenía en la morgue del hospital. ¿Cuántos alaban a Dios? Te agradezco tanto, Jesús, esta noche por todo. Muchas gracias, Señor, por tu amor y por tu misericordia. Te adoramos, Señor, te bendecimos. Sea bendito el nombre de Jesús. Y quisiera que el pueblo de Dios comprendiera esta noche una frase corta, muy pequeña. Jesús no es un mito. Jesús vive. Jesús no es un mito, Jesús vive. Jesús es verdad. Y allí empieza a suceder el primer milagro en mi vida. El doctor dijo una palabra: termínalo de abrir, por favor. Y los

me habían llevado, uno de ellos se puso a limpiar el cuerpo, a quitar un poco el excremento y las cosas, la porquería que se había derramado, y el otro fue por la sierra para terminar de practicar la necropsia o la, ¿cómo se llama?, autopsia. Y aquel hombre venía con la sierra en la mano. Mi alma lo recuerda clarito. Todos los días de mi vida yo recuerdo lo que viví. Por esa razón, todos los días de mi vida lo cuento. En la acera, en la farmacia, en la biblioteca, en internet, en la calle, en la radio, en la campaña, en la bomba de gasolina, donde me pare, digo que Cristo vive. Y es la dor de la vida. Y aquel joven con la sierra venía para mi cuerpo. Pero estaba sucediendo un estruendo terrible. Quiero decirles que había entrado en ese momento, se abren las puertas y pasó un hombre frente a un grupo aproximado de 8 y pasaron por un lado de los cuerpos y el que iba al frente dijo: veamos este que está abierto. Ellos estaban allí, era el patólogo y un equipo de hombres y mujeres, estudiantes de la Universidad Central de Venezuela, quienes hacen allí sus grados, sus posgrados y sus especialidades en ese lugar. Y ellos estaban con el patólogo en el momento cuando sucedió el primer milagro que hizo Dios. Empezó un estruendo en el último piso del edificio. Parecía ser que se venía desmoronando, que se estaba deshaciendo el edificio. Y en aquel momento, el estruendo se acercaba más. Y llegó, amados, a la sala de patología, donde estaba la muerte, mi alma, mi cuerpo y los médicos. Y aquella sala se iluminó, amados. El estruendo llegó hasta la sala, convirtiéndose entonces en una claridad tan inmensa. Aquella sala se iluminó, una luz poderosa. Se bendita la presencia de Dios. El ángel de la muerte se esfumó, desapareció de aquel lugar. Y mi alma inexplicablemente entró en mi cuerpo. Y aquella fuerza que me había movido a los 14 años, ahora me sentó en aquel mesón de cerámica blanca, sin vísceras, sin sangre, y gritaba fuertemente. Ahora sí podían oírme. Mis cuerdas vocales produjeron de nuevo el sonido: ¡Doctor! ¡Ayúdeme! ¡Yo no estoy muerto! Aquella gente salió despavorida de aquel lugar, tratando de escapar, tratando de huir, aterrorizados, porque nunca imaginaron que un muerto podía volver a recibir vida. Pero el dador de la vida es Cristo. Él le devuelve la vida al cuerpo. Él puede manifestarse como Él quiera. Porque el vivo para siempre. Él salió del sepulcro allá en el Gólgota, fue crucificado y murió, pero a los 3 días volvió a vivir. Luego le dio vida a Lázaro, a la hija de la viuda, y durante toda su manifestación en la tierra fue un Cristo vivo de milagros. Un día se fue y dijo: yo me voy, pero dejaré al Consolador, al Espíritu Santo de Dios, que haga obras más poderosas. Tiempo decisivo para Guanare, tiempo decisivo para Portuguesa, tiempo decisivo para América, tiempo decisivo para el mundo. ¡Cristo viene! ¡Cristo viene! ¡Es a
viene pronto. A buscar una iglesia. Por eso esos milagros no los hace Dios, para levantar un líder que va por los pueblos firmando autógrafos ni detrás de monedas. Esos milagros los hace Dios para advertir a la iglesia, para advertir a la ciudad que viene un juicio. Bendito sea Dios. Para eso son esos milagros, las señales del tiempo del fin. Aquella gente aterrorizada salió corriendo de aquel lugar y el doctor empezó a caminar hacia donde yo me encontraba sentado, con su mirada fija puesta en mi abdomen. Llegó donde yo estaba, me puso una mano en el cerebro y la otra en el pecho y procedió a acostarme diciendo: hijo, descansa en paz. Yo me confié y me acosté. ¿Cuántos alaban de Dios? Denle un aplauso al Señor en vivo. ¿Sabe qué? Vino sobre mí aquel poder de nuevo, aquella fuerza tan extraña. Y sentándome de repente, le tomé por el brazo y le volví a gritar: ¡doctor! ¡Por favor, ayúdeme! ¡Yo no estoy muerto! ¡Yo estoy vivo, doctor! ¡Ayúdeme! Y aquel hombre llorando se quedó parado y me dijo: hijo, lo creo. Y pidió ayuda: ¡a alguien que me ayude, por favor! Y vinieron dos personas: ¡rápido! ¡Póngalo sobre la camilla! Y llevémoslo al quirófano. Pongámosle sangre al corazón y al cerebro, porque estamos frente a un caso extraño. Estamos frente a un caso extraño. Un caso aislado. Bendita la gracia de Dios. Dios moviéndose. Dios visitando América. Dios visitando Venezuela. Bendito su nombre. Y vaya el lugar que eligió, el lugar de la ciencia. Sea bendito el nombre de Dios para siempre. Sea bendito tu nombre, Señor. Te adoramos y te bendecimos esta noche, porque eres un Dios bueno. Un Dios bueno. Quita de nosotros toda religión y planta tu propia ley. Planta tu conocimiento y tu amor, tu gracia y tu piedad en nuestras mentes y en nuestros corazones. Rompe esta noche toda cosa contraria que no permite que tu iglesia se une en un solo pueblo, en un solo grupo, para poder ver tu manifestación. Acaba esta noche, envía ángeles que rompan esas cadenas de maldición, para que tu iglesia pueda estar unida y ver tu gloria en esta ciudad. Estremece los muros, mi Dios, de las tinieblas en esta ciudad. Y allí, amados, aquel doctor llegó conmigo agarrado de la mano al quirófano. Me pusieron sangre, me pusieron oxígeno, pero ahora sí me anestesan y me duermo. Perdí el conocimiento. Mientras estaba inconsciente, ellos me observaban, estudiaban, me analizaban, veían cómo funcionaba el cerebro, cómo funcionaba el corazón. Ellos decían que el cerebro no podía funcionar porque al ser contaminado con la sangre contaminada con excremento y orín, la masa se descontamina y la persona, aunque quede viva, queda vegetal. Ellos decían: vamos a despertarlo. Procedieron a despertarme. Y su mayor sorpresa fue cuando me despierta el doctor con los lentes, me hizo así y yo espabilé y me dijo: ¿me ves? Y le dije: sí. ¿Me oyes? ¿Cómo te llamas? Abraham. ¡Gloria a Dios! ¡Un milagro! ¡Ese hombre es un milagro! ¡Todos se abrazaban!
¡Se lame las manos! ¡Alegres y contentos! ¡Se bendita la gracia y el amor de Jesús! ¡Se ha bendecido Jesucristo para siempre! Aquellos médicos se abrazaban. ¡Lo logramos! ¡Lo lograste! ¡Felicitaciones! Le decían al doctor. Y el cirujano le decía, eso es un milagro. Allí me ensamblaron con los equipos cibernéticos que ahora llevo dentro de mi cuerpo, los que a continuación les voy a mostrar. Me ensamblaron, me pusieron los equipos, un kit cibernético. Los médicos que están esta noche aquí tienen conocimiento, saben lo que estamos hablando. Me ensamblaron con un kit cibernético, pero no tiene vida útil por más de un año y medio. No tiene vida útil, no puede recibir alimentos sólidos, no puede recibir líquidos, no envía los nutrientes, no los distribuye. ¿Cuántos están aquí? Vida útil, año y medio, nada más. Prepárense. No retiren el servicio funerario que compraron, guárdenlo. Porque él va a desatar, a desenlazar en cualquier momento, trágicamente, porque es imposible. A excepto que ustedes tengan cómo llevarlo a un país donde le puedan poner injertos y salvarlo. Pero el caso de él es un caso demasiado. Nosotros no garantizamos vida útil. Prepárense con una silla de ruedas, porque uno de los proyectiles le dañó la columna, se no vuelve a caminar nunca más, porque derramó los líquidos. Pero confórmense que está vivo de una manera milagrosa. Allí me pusieron en una ambulancia y me llevaron al Instituto de Investigaciones Científicas, el IBI, porque el hospital pedía a los científicos una información. Tenía que aclararles eso. ¿Cómo un hombre, después de 8 horas y media, en la morgue de un hospital, el sitio más contaminante que existe después de un bote de basura, puede volver a vivir? ¿Cómo puede hablar y ver después de 8 horas de estar sin sangre el cerebro y el corazón? ¿Cómo, después de ser contaminada la masa, puede volver a reaccionar? ¿Cómo? Es imposible. Son cosas increíbles, como dice Habacuc. Obras que no las va a creer usted si se la cuentan. Tiene que venir a oírlo y a verlo. Es la única manera que usted puede entender un poquito, si el Espíritu de Dios le permite esa posibilidad. ¿Cuántos alaban a Dios? ¿Cuántos creen en el Cristo de los milagros? Me llevan al Instituto Científico. Allá me hacen los estudios, los análisis. Permíteme, por favor. La carpeta completa. Gracias. Me hacen los estudios, me hacen los análisis. Y ellos dicen, me revisan, le dicen al hospital, me regresan al hospital. Y le dicen al hospital, posteriormente les enviaremos el informe o el protocolo con toda la información. Me traen al hospital y me ponen en la sala de recuperación. Reúnen a mi familia y les dicen que ellos él no tiene posibilidad según nosotros, pero según lo que pasó, escapa las posibilidades de nosotros garantizar. Entonces, llévenlo, mañana se los pueden llevar, mañana se los podemos entregar. Mañana traen una silla de ruedas y después de la revista médica se los podremos entregar y usted se lo lleva. Mi familia se fue muy triste. Fueron a preparar el lugar para la habitación, que no tenga polvo, que no tenga humo, que no tenga tierra, que no tenga... con mucho cuidado, porque no puede toser, no le puede dar gripe, no puede hacer fuerza abdominal, no puede hablar fuerte, no puede hablar duro. No podía. Ahora puedo en el nombre de Jesús. Ahora
porque Cristo Jesús hace nuevas las cosas.

Jesús hace nuevas las cosas. Pero sucedió esa noche el segundo milagro que hizo Dios en mi vida. Entre las 3 y las 4 de la madrugada empezó a formarse frente a mi cama una neblina blanca que parecía algo que generaba una claridad. Y aquella neblina empezó a tomar figura y abrió los brazos y se veía la imagen. Esa imagen que por allí la gente dibuja. Y le dicen que es Jesús. Y de aquella claridad tan aguda me despertó. Y fue cuando oí otra vez el tono de voz que me era familiar de mis 14 años. El mismo tono de voz de Fermín Hernández. Y me dijo: Abraham, yo soy Jesús. Levántate, anda. Y dile a los pueblos que yo soy tu Salvador. Bendito su nombre. Moví las piernas y comprendí que estaba sano. Aquella sala iluminada, aquella claridad desapareció. Y los pacientes de las camas se pararon, se incorporaron. Con los gritos yo alegre, estoy bien, muevo mis piernas. Jesús me sanó. Bendito su nombre. De inmediato procedí a desprenderme los yercos y tomando el pedestal donde estaban las bolsas, con la sangre, con los nutrientes, con los líquidos que me enviaban por las vías, empecé a caminar hacia el centro del pasillo con el pedestal en la mano. Allá en la sala de estar de las enfermeras, ellas se percibieron que algo estaba pasando en la cama 54. Y salieron corriendo, abrieron la puerta batiente de la sala principal y prendieron la luz. Pero su mayor sorpresa es que yo venía llegando a la puerta con el pedestal caminando. Y aquellas mujeres despavoridas empezaron a gritar: ¡Doctor! ¡Se paró! ¡El paralítico se paró! ¡Y está caminando! ¡Alabado sea el nombre poderoso de Cristo Jesús! ¡Te alabamos, Señor! ¡Bendecimos tu nombre! Aquellas mujeres gritando me llamaban, llamaron al doctor. ¡Doctor! Por favor. Y aquel hombre vino y se paró frente a mí, todo dormido. Y me dijo: ¿De dónde diablos tú saliste? ¿Nos vas a volver locos? ¿Cómo te paraste ahora de allí? Primero me diste un susto en la morgue, ahora te paras aquí. ¿De dónde diablos tú vienes? ¡Te mandaron! Donde llega Cristo, los paralíticos caminan. Donde llega Cristo, el sino desaparece. Donde llega Cristo, el cáncer se va. Donde llega Cristo, hay libertad. Donde llega Cristo, hay salud. Donde llega Cristo, hay vida. ¡Vida! ¡Vida en abundancia! Bendito su nombre. Se bendito su nombre para siempre. Te ojos, Señor. Te bendecimos, Señor. Te grabo aquí, le ponen algo ahí. Eso no es raro, más de una vez se ha muerto, más de una en la campaña. Pero el Señor le devuelve la vida. Póngalo ahí, póngalo ahí. Cuéntalo bien, póngalo ahí. Lo que terminemos de parar, Dios le devuelve la vida. En San José de Guaribe se murió una señora y después que terminamos la administración, el ángel de la muerte se fue. Y vino el dador de la vida y lo levantó. ¿Por qué es eso? Déjalo que está lleno. Déjalo que tú. El Señor vino a mostrarnos su gloria. Y Él dijo, pero no podía funcionar porque al ser contaminado con la sangre contaminada con excremento y orín, la masa se descontamina. Y la persona, aunque quede viva, queda vegetal. Ellos decían.

¡Eso hombre es un milagro! ¡Todos se abrazaban! ¡Se daban las manos! ¡Alegres y contentos! ¡Se bendita la gracia y el amor de Jesús! ¡Sea bendecido Jesucristo para siempre! Aquellos médicos se abrazaban. ¡Lo logramos! ¡Lo lograste! ¡Felicitaciones! Le decían al doctor. Y el cirujano le decía, ¡eso es un milagro! Allí me ensamblaron con los equipos cibernéticos que ahora llevo dentro de mi cuerpo, los que a continuación les voy a mostrar. Me ensamblaron, me pusieron los equipos, un kit cibernético. Los médicos que están esta noche aquí tienen conocimiento, saben lo que estamos hablando. Me ensamblaron con un kit cibernético, pero no tiene vida útil por más de un año y medio. No tiene vida útil, no puede recibir alimentos sólidos, no puede recibir líquidos, no envía los nutrientes, no los distribuye. ¿Cuántos están aquí? Vida útil, año y medio, nada más. Prepárense. No retiren el servicio funerario que compraron, guárdenlo. Porque él va a desatar, a desenlazar en cualquier momento, trágicamente, porque es imposible. A excepto que ustedes tengan cómo llevarlo a un país donde le puedan poner injertos y salvarlo. Pero el caso de él es un caso demasiado. Nosotros no garantizamos vida útil. Prepárense con una silla de ruedas, porque uno de los proyectiles le dañó la columna, se no vuelve a caminar nunca más, porque derramó los líquidos. Pero confórmense que está vivo de una manera milagrosa. Allí me pusieron en una ambulancia y me llevaron al Instituto de Investigaciones Científicas, el IBI, porque el hospital pedía a los científicos una información. Tenía que aclararles eso. ¿Cómo un hombre, después de 8 horas y media, en la morgue de un hospital, el sitio más contaminante que existe después de un bote de basura, puede volver a vivir? ¿Cómo puede hablar y ver después de 8 horas de estar sin sangre el cerebro y el corazón? ¿Cómo, después de ser contaminada la masa, puede volver a reaccionar? ¿Cómo? Es imposible. Son cosas increíbles, como dice Habacuc. Obras que no las va a creer usted si se la cuentan. Tiene que venir a oírlo y a verlo. Es la única manera que usted puede entender un poquito, si el Espíritu de Dios le permite esa posibilidad. ¿Cuántos alaban a Dios? ¿Cuántos creen en el Cristo de los milagros? Me llevan al Instituto Científico. Allá me hacen los estudios, los análisis. Permíteme, por favor, la carpeta completa. Gracias. Me hacen los estudios, me hacen los análisis. Y ellos dicen, me revisan, le dicen al hospital, me regresan al hospital. Y le dicen al hospital, posteriormente les enviaremos el informe o el protocolo con toda la información. Me traen al hospital y me ponen en la sala de recuperación. Reúnen a mi familia y les dicen, ellos no tienen, él no tiene posibilidad según nosotros, pero según lo que pasó, escapa las posibilidades de nosotros garantizar. Entonces, llévenlo, mañana se los pueden llevar, mañana se los podemos entregar. Mañana traen una silla de ruedas y después de la revista médica se los podremos entregar y usted se lo lleva. Mi familia se fue muy triste. Fueron a preparar el lugar para la habitación, que no tenga polvo, que no tenga humo, que no tenga tierra, que no tenga... con mucho cuidado, porque no puede toser, no le puede dar gripe, no puede hacer fuerza abdominal.

0: no puede hablar fuerte, no puede hablar duro. No podía, ahora puedo en el nombre de Jesús. Ahora grito, salto, me muevo y camino, porque Cristo Jesús hace nuevas las cosas. Pero sucedió esa noche el segundo milagro que hizo Dios en mi vida. Entre las 3 y las 4 de la madrugada empezó a formarse frente a mi cama una neblina blanca que parecía algo que generaba una claridad. Y aquella neblina empezó a tomar figura y abrió los brazos y se veía la imagen. Esa imagen que por allí la gente dibuja y le dicen que es Jesús. Y de aquella claridad tan aguda me despertó, y fue cuando oí otra vez el tono de voz que me era familiar de mis 14 años, el mismo tono de voz de Fermín Hernández, y me dijo: Abraham, yo soy Jesús, levántate, anda y dile a los pueblos que yo soy tu Salvador, bendito su nombre. Moví las piernas y comprendí que estaba sano. Aquella sala iluminada, aquella claridad desapareció, y los pacientes de las camas se pararon, se incorporaron con los gritos. Yo alegre, estoy bien, muevo mis piernas, Jesús me sanó, bendito su nombre. De inmediato procedí a desprenderme los yercos y, tomando el pedestal donde estaban las bolsas con la sangre, con los nutrientes, con los líquidos que me enviaban por las vías, empecé a caminar hacia el centro del pasillo con el pedestal en la mano. Allá en la sala de estar de las enfermeras, ellas se percibieron que algo estaba pasando en la cama 54 y salieron corriendo, abrieron la puerta batiente de la sala principal y prendieron la luz. Pero su mayor sorpresa es que yo venía llegando a la puerta con el pedestal caminando, y aquellas mujeres despavoridas empezaron a gritar: ¡Doctor! ¡Se paró! ¡El paralítico se paró y está caminando! ¡Alabado sea el nombre poderoso de Cristo Jesús! ¡Te alabamos, Señor! ¡Bendecimos tu nombre! Aquellas mujeres gritando me llamaron al doctor. ¡Doctor! ¡Por favor! Y aquel hombre vino y se paró frente a mí, todo dormido, y me dijo: ¿De dónde diablos tú saliste? ¡Nos vas a volver locos! ¿Cómo te paraste ahora de allí? Primero me diste un susto en la morgue, ahora te paras aquí. ¿De dónde diablos tú vienes? ¡Te mandaron! Donde llega Cristo, los paralíticos caminan. Donde llega Cristo, el SIDA desaparece. Donde llega Cristo, el cáncer se va. Donde llega Cristo, hay libertad. Donde llega Cristo, hay salud. Donde llega Cristo, hay vida. ¡Vida! ¡Vida en abundancia! ¡Bendito su nombre! ¡Sea bendito su nombre para siempre! Te alabamos, Señor. Te bendecimos, Señor. Regala para que le ponen. Hágalo por ahí. Eso no es raro. Más de una vez se ha muerto, más de una en la campaña. Pero el Señor le devuelve la vida. Póngalo ahí, póngalo ahí. Cuéntalo bien, póngalo ahí. Lo que terminemos es para que Dios le devuelve la vida. En San José de Guaribe se murió una señora. Y después que terminamos la administración, el ángel de la muerte se fue. Y vino el dador de la vida y lo levantó. ¿Por qué es eso? Déjalo que tú. El Señor vino a mostrarnos su gloria. Y Él dijo que Él era el dador de la vida. Y a quien Él se lleve, se lo lleva. Pero se lo lleva a Él. Ahora peligro es que usted muera sin Cristo. Y el ángel de la muerte se pasea donde nosotros llegamos. Él trata de llegar donde está la gente que no tiene a Cristo. Pero aquí no puede entrar, porque esto está bloqueado de ángeles. ¡Aquí hay ángeles! ¡Millones de ángeles! ¡Millones de ángeles! ¡Ay, mi madre, qué broma! ¡Mira! ¡Mira cómo levanta la mano! ¡Dale un aplauso al Señor! ¡Dale un aplauso al Señor! ¡Aquí hay ángeles! ¡Aquí hay vida! ¡Vida! ¡Aquí hay vida! ¡Aquí hay vida! ¡Yo bendito nombre de Dios! ¡Aquí hay vida! ¡Vida, vida, vida! ¡Tú eres el dador de la vida, Señor! ¡Gracias! Me toman de nuevo, me montan en una ambulancia y me llevan corriendo otra vez para el Instituto Científico. El hospital pedía ahora que le expliquen cómo un coxis perforado por un proyectil. Y yo quería saber cómo una persona que ha derramado los líquidos, una bala 9 milímetros, ya usted la va a tocar. Ya la van a tocar porque lo bueno de este testimonio es que usted puede oír, puede ver y puede tocar. Así, Tomasito, prepárese a que vea y toque esta noche. ¿Cuántos alaban a Dios? Los médicos me regresan, mi familia me recibe, me sacan del hospital en Victoria y nos vamos, pero nos fuimos fue a celebrar. Quiero pedirle quietud al pueblo. Aquí hay dos cosas. El enemigo, él es actor, pero él también es actor. Entonces le gusta hacer drama para poner a la gente a él. No. Aquí todo el mundo está en pie. Aquí no hay nadie en el suelo. Así que vea para arriba, vea su redentor, porque la hora ha llegado. Esta es la hora de Portuguesa. Esta es la hora de Guanare. Esta es la hora de Venezuela. Esta es la hora de América. Y Dios ha elegido la Iglesia Evangélica de Venezuela y sobre todo la Iglesia Llanera para que sea la punta de lanza. Así que hermano Fanaite, prepárese. Y los demás pastores, prepárense y preparen la congregación. La obra Luz del Mundo, prepárense. Porque Venezuela empieza a partir de ahora una revolución espiritual. Así como hay una revolución por allí material, sociológica, politológica, hay una revolución en la Iglesia del Señor y es que la está visitando. ¡La está visitando! ¡Él la está visitando! ¡Está visitando a su pueblo! ¡Dándole ánimo al afligido y fuerzas al que no tenga ninguna! Me llevan a mi casa. El señor Gabriel Mosquera, el cantante, que había luchado, que había estado conmigo y que había vivido la mitad de esta experiencia conmigo, organizó una fiesta y me esperaban en la casa, era con un conjunto llanero, en un club. Aguardiente, las mujeres amigas y los hombres amigos, todos reunidos allá para celebrar que había estado muerto y que ahora volvía a vivir, que había estado inválido y ahora caminaba. Fíjese usted qué traidor es el hombre. ¡Qué duro! Por eso yo quiero decirles esta noche que Dios tiene dos maneras de tratar con el hombre. Una es por las buenas y la otra es por las malas. Él trató conmigo por las buenas y yo no quise. Y empecé a fiestear y a celebrar por 10 años. ¡Oiga bien! Por 10 años estuve celebrando todos los días que había estado muerto y había vuelto a vivir, que había vuelto a caminar. Y caminaba por los bares, por los mares, por las playas, por los ríos, por los campos, celebrando todos los días, entre palos y amigos. Hasta un día, cuando mi hijo mayor, el primogénito, mi hijo, la luz de mis ojos, como decimos los padres con el primogénito, otros es con el más pequeño. Un carro me lo arrolló, le pasó por encima y lo explotó. Explotó así como explotan los gatos, los perros cuando los carros lo pisan. Botó por debajo y por encima. Le rompió todas las vísceras, el hígado, los riñones. Lo destrozó, las piernas, las costillas. Lo volvió una cereta. Y allí lo recogieron moribundo en la misma ciudad de Santa Teresa del Tuy, donde 10 años atrás me habían dado los tiros a mí. Lo llevan al primer hospital. Oiga bien, estamos terminando. Lo llevan al primer hospital donde yo había estado 10 años atrás. Y allí no lo recibieron. Lo transfieren al Hospital General de los Valles del Tuy, el segundo hospital donde yo he estado, y no lo reciben. Él está aquí esta noche también. ¿De usted lo va a ver? ¿Cuántos alaban a Dios? ¿Vive o no vive Jesucristo? ¿Qué hacemos, iglesia? ¿Seguimos por ahí con la Biblia en la mano y la boca abierta por las calles de la vida? ¿O empezamos a gritarle al mundo que Cristo vive? ¡Vamos a gritarle al mundo que Cristo vive! ¡Vamos a decirle al mundo que Cristo vive! ¡El Evangelio no es una religión! ¡El Evangelio es poder de Dios! ¡El Evangelio es poder de Dios! ¡Bendito es el nombre! Y lo agarran, lo transfieren de Ocumare para Caracas y empezó a ruletear por todos los hospitales de la capital. En ninguno lo recibían tampoco. Hasta que llegó al universitario, el último hospital donde yo había estado. Y allí, el Señor, a los 33 días, estando en coma, estado inconsciente, en estado de terapia intensiva, sin riñones, sin hígado, las vísceras destrozadas, podrido por dentro, se contaminó al extremo que le extrajeron 410 gusanos en una bolsa clínica que se lo había comido por dentro. El día 33, un número muy terrible, salieron los médicos al pasillo y me llamaron: ¡Señor Bolívar! Todos nos asustamos, pensamos: listo, se murió el hombre. ¡Señor Bolívar! Queremos pedirle el favor que usted autorice para quitarle los aparatos a su hijo, porque hemos agotado todos los recursos y no hay manera, nada ni nadie le puede salvar.
1: Cristian.
0: Pero el hombre dijo una palabra clave, dijo: solamente un milagro lo puede salvar. Y yo le intercedí: si un milagro, yo lo creo, porque un milagro me salvó la vida en este mismo lugar. Bendito su nombre. Mi mente quedó libre, mi corazón quedó libre, y pude comprender 10 años después que un milagro era lo que Dios había hecho en mí. Allí caí de rodillas y pacté con el Señor. Le dije: Señor, así como usted me devolvió la vida, me devolvió el derecho a caminar, yo le pido que usted le devuelva la vida a mi hijo. Y le vamos a servir los dos. Todos los días de mi vida se los vamos a dedicar a usted. Le vamos a servir por los pueblos y ciudades, diciendo que usted es el Dios de los milagros. Bendito su nombre. Los médicos se fueron, los vecinos de pasillo que están allí con sus hijos, con sus familiares, con sus padres, esperando la última noticia. Porque sepan, vecinos y hermanos, ese es el lugar más triste donde puede estar una persona. Yo quiero decirles esta noche,

0: Ese es el lugar más triste donde puede estar una persona. Yo quiero decirles esta noche que Dios tiene dos maneras de tratar con el hombre. Una es por las buenas y la otra es por las malas. Por las malas es en la cama de un hospital. Por las malas es en los oscuros calabozos de una prisión. Por las malas es en una silla de ruedas, irremediablemente sin ninguna ventaja de volver a caminar. Pero por las buenas es como usted vino esta noche por sus propios medios. Por las buenas es como está usted hoy aquí, cantando, alabando, gritando, escuchando, viendo lo que es la gracia, lo que es el amor del Dios del cielo. Por las buenas o por las malas, Él te llama esta noche y te da una oportunidad. Espero que sea por las buenas. Por las buenas, te dice Dios esta noche, por las buenas. Por las buenas no hay tanto problema. Y allí, los médicos se fueron, me dejaron llorando, aquella gente me recogió, me puso en un lado, me dieron agua, me dieron una palabra de aliento. Y no pasaron 3 horas cuando esta gente volvió a salir corriendo para afuera. ¡Señor Bolívar! Los médicos, las enfermeras y todos los que estaban en el quirófano con él en la sala de cuidado salieron para afuera gritando: ¡Señor Bolívar! ¡Señor Bolívar, por favor, corra! ¡Corra, señor Bolívar! ¡Dios le escuchó su oración y le ha devuelto la vida a su hijo! ¡Lo está llamando! ¡Se bendiga ese nombre para siempre! Aquí lo tengo solamente conmigo. Aquí está mi hijo. Gloria a su nombre. Aquí está en victoria esta noche. Ya usted le va a ver su cuerpo. Ya usted va a ver el rastro del pecado, la marca del llamado por las malas. Ya usted lo va a ver. Porque Dios llama al hombre primero por las buenas, así como usted esta noche. Mañana tendrá otra metodología para llamarle, y esa otra es por las malas. Yo quiero esta noche que usted comprenda, a los días, a los 14, 15 días, 16 días aproximados, mi hijo estaba bien recuperado, lo pasaron a la sala de cuidados, de recuperación, y yo voy a ver y me encuentro que...
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aleluya. Todas las generaciones se postran delante de tus pies, Señor. Te alabamos, Rey de Reyes y Señor de Señores. Eres lindo, Señor.

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2: Bueno, es...

Para siempre la victoria nos dará, Señor. Apláudele con fuerza al Señor tu Dios.

Hemos venido a orar al único Dios, al único Dios poderoso sobre toda la tierra. Su nombre es Jehová de los ejércitos.

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2: La carta de hoy me dice lo siguiente, señor Palau. Hace poco tiempo murió mi padre. Después de su muerte me puse a pensar en por qué tenemos que morir. ¿Tiene usted, señor Palau, una respuesta a esta pregunta que me está molestando? Ya lo creo que sí. La pregunta, el interrogante acerca de la muerte, es una de las más grandes de la vida. Es la pregunta fundamental que todos nos debiéramos hacer. Pero aún más, ¿por qué tenemos que morir? Es, ¿cómo morir? ¿Cómo prepararnos para morir? ¿Cómo estar listos para ese encuentro inevitable que se llama la muerte, para el último viaje de la vida? Vamos a ver lo siguiente. Primero, ¿qué dice Dios en cuanto a la muerte? Al fin de cuentas, Dios nos creó, luego permite que muramos. ¿Por qué? La Biblia enseña que todo hombre y toda mujer tienen que morir. Dice así, está establecido a los hombres que mueran una vez y después viene el juicio. La muerte es inevitable para todos nosotros. Ahora, ¿de dónde viene la muerte? La muerte física y la muerte espiritual vienen como resultado de la desobediencia de los seres humanos a Dios. Cuando los primeros padres, Adán y Eva, desobedecieron a Dios, Dios les dijo que si comían de ese fruto del árbol, iban a morir. Comieron y murieron. Murieron en dos sentidos. Murieron espiritualmente, en que se asustaron de Dios desde ese momento y se escaparon de Dios. Y comenzaron a morir físicamente y eventualmente tuvieron lo que nosotros llamamos la muerte física. Cuando el hombre rompió su relación y su comunión con Dios, murió espiritualmente y también empezó a morir físicamente. Ahora, en segundo lugar, lo importante que la Biblia enseña es cómo estar preparados para el día de la muerte. Un día tenemos que dejar este cuerpo aquí en la tierra. Un día, Dios dice, vamos a recibir un cuerpo nuevo, que ya no va a fracasar, ya no se va a corromper. Nos vamos a vestir de un cuerpo nuevo y glorioso y eterno que nunca sufre, ni duele, ni muere, ni se enferma. Un cuerpo eterno. ¿Pero cómo se consigue todo esto? ¿Dónde se obtiene una cosa tan maravillosa? Se obtiene cuando uno, reconociendo que merece la muerte por sus pecados, que merece el castigo y el juicio porque es un rebelde contra Dios, digo, cuando uno se convierte a Dios entregándose a Cristo de todo corazón. Entonces, la muerte física todavía la tenemos que experimentar, pero la salvación eterna es nuestra. El alma y el espíritu se van a estar con Cristo en el cielo. Y cuando Cristo regrese y resucite en los cuerpos que dejamos en la tierra, Él va a transformar el cuerpo viejo semejante al cuerpo de su gloria. Y vamos a estar con un cuerpo nuevo y transformado para toda la eternidad. La Biblia enseña que uno puede nacer dos veces y morir una vez, o nacer una vez y morir dos veces. Si yo nazco terrenalmente de mi padre y de mi madre, pero puedo nacer otra vez espiritualmente recibiendo a Cristo como Salvador. Pero el que rechaza a Cristo muere dos veces. Una es la muerte física y segunda es la muerte eterna que lo lleva a la eterna condenación. Reciba a Cristo y usted será salvo para siempre.
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reconocemos que sin ti no tendríamos nada, oh Dios. Pero tú por tu misericordia nos has alcanzado y por tu gracia nos has hecho libres.

su presencia hay descanso. Venid a mí todos los que estéis trabajados y cansados, que yo os haré descansar, dijo Jesús.

Señor, esta noche, más que canciones y más que palabras, queremos decirte, queremos sentirte, que sin ti, Señor, somos como la pluma en el viento, que sin ti somos como arena en el desierto, que sin ti somos

Cuando el poderoso gigante está delante de nosotros y cuando su poder gobierna nuestras vidas, todo lo imposible se hace posible y todo lo intangible se convierte tangible, porque su poder sobrepasa los límites, su poder rompe barreras. Cuando su poder gobierna nuestras vidas, todo reino contrario debe someterse a él, porque él es el Shaddai.

crecimiento, sanidad, liberación y restauración. Está sanando esta tierra, está sanando las familias, está levantando al caído. Eso hace tu gloria en nuestras vidas, Señor.

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2: La carta de hoy me dice lo siguiente, señor Palau. Hace poco tiempo murió mi padre. Después de su muerte me puse a pensar en por qué tenemos que morir. ¿Tiene usted, señor Palau, una respuesta a esta pregunta que me está molestando? Ya lo creo que sí. La pregunta, el interrogante acerca de la muerte, es una de las más grandes de la vida. Es la pregunta fundamental que todos nos debiéramos hacer. Pero aún más, ¿por qué tenemos que morir? Es, ¿cómo morir? ¿Cómo prepararnos para morir? ¿Cómo estar listos para ese encuentro inevitable que se llama la muerte, para el último viaje de la vida? Vamos a ver lo siguiente. Primero, ¿qué dice Dios en cuanto a la muerte? Al fin de cuentas, Dios nos creó, luego permite que muramos. ¿Por qué? La Biblia enseña que todo hombre y toda mujer tienen que morir. Dice así, está establecido a los hombres que mueran una vez y después viene el juicio. La muerte es inevitable para todos nosotros. Ahora, ¿de dónde viene la muerte? La muerte física y la muerte espiritual vienen como resultado de la desobediencia de los seres humanos a Dios. Cuando los primeros padres, Adán y Eva, desobedecieron a Dios, Dios les dijo que si comían de ese fruto del árbol iban a morir. Comieron y murieron. Murieron en dos sentidos. Murieron espiritualmente, en que se asustaron de Dios desde ese momento y se escaparon de Dios. Y comenzaron a morir físicamente y eventualmente tuvieron lo que nosotros llamamos la muerte física. Cuando el hombre rompió su relación y su comunión con Dios, murió espiritualmente y también empezó a morir físicamente. Ahora, en segundo lugar, lo importante que la Biblia enseña es cómo estar preparados para el día de la muerte. Un día tenemos que dejar este cuerpo aquí en la tierra. Un día, Dios dice, vamos a recibir un cuerpo nuevo, que ya no va a fracasar, ya no.

0: se va a corromper. Nos vamos a vestir de un cuerpo nuevo y glorioso y eterno que nunca sufre, ni duele, ni muere, ni se enferma. Un cuerpo eterno. Pero ¿cómo se consigue todo esto? ¿Dónde se obtiene una cosa tan maravillosa? Se obtiene cuando uno, reconociendo que merece la muerte por sus pecados, que merece el castigo y el juicio porque es un rebelde contra Dios, digo, cuando uno se convierte a Dios entregándose a Cristo de todo corazón. Entonces, la muerte física todavía la tenemos que experimentar, pero la salvación eterna es nuestra. El alma y el espíritu se van a estar con Cristo en el cielo. Y cuando Cristo regrese y resucite en los cuerpos que dejamos en la tierra, Él va a transformar el cuerpo viejo semejante al cuerpo de su gloria. Y vamos a estar con un cuerpo nuevo y transformado para toda la eternidad. La Biblia enseña que uno puede nacer dos veces y morir una vez, o nacer una vez y morir dos veces. Si yo nazco terrenalmente de mi padre y de mi madre, pero puedo nacer otra vez espiritualmente recibiendo a Cristo como Salvador. Pero el que rechaza a Cristo muere dos veces. Una es la muerte física y segunda es la muerte eterna que lo lleva a la eterna condenación. Reciba a Cristo y usted será salvo para siempre.
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Hemos venido a orar al único Dios, al único Dios poderoso sobre toda la tierra. Su nombre es Jehová de los ejércitos.

En la presencia de Jehová danzaré con gozo. Aleluya.

Para siempre la victoria nos dará, Señor. Apláudele con fuerza al Señor tu Dios.

0: de la tierra eres Señor, de la tierra eres Señor.
1: Vamos.
0: De la tierra eres Señor.

al entrar en tu presencia, Señor. Quiero derramar mi corazón delante de ti y estar siempre allí.

para un sacerdote encontrarse con tu gloria. Tómate un tiempo para decirle: Señor, mi vida depende de ti y tu gloria es la que me transforma. Vamos de gloria en gloria, siendo transformados.

su presencia hay descanso. Venid a mí todos los que estéis trabajados y cansados, que yo os haré descansar, dijo Jesús.

Señor, esta noche. Más que canciones y más que palabras, queremos decirte que queremos sentirte. Que sin ti, Señor, somos como la pluma en el viento. Que sin ti somos como arena en el desierto. Que sin ti somos como pez que nada sin agua.

Cuando el poderoso gigante está delante de nosotros y cuando su poder gobierna nuestras vidas, todo lo imposible se hace posible y todo lo intangible se convierte tangible, porque su poder sobrepasa los límites, su poder rompe barreras. Cuando su poder gobierna nuestras vidas, todo reino contrario debe someterse a él, porque él es el Shaddai.

imposible. Para Dios no hay nada imposible. No hay cosa difícil que Él no pueda hacer. Porque cuando Él está delante de ti, destruye todo lo imposible.

sanidad, liberación y restauración. Está sanando esta tierra, está sanando las familias, está levantando al caído. Eso hace tu gloria en nuestras vidas, Señor.

0: de la tierra eres Señor, de la tierra eres Señor.
1: Vamos,
0: de la tierra.

al entrar en tu presencia, Señor. Quiero derramar mi corazón delante de ti y estar siempre allí.

Para siempre la victoria nos dará, Señor. Apláudele con fuerza al Señor tu Dios.

Hemos venido a orar al único Dios. Al único Dios poderoso sobre toda la tierra. Su nombre es Jehová de los ejércitos.

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2: La carta de hoy me dice lo siguiente, señor Palau. Hace poco tiempo murió mi padre. Después de su muerte me puse a pensar en por qué tenemos que morir. ¿Tiene usted, señor Palau, una respuesta a esta pregunta que me está molestando? Ya lo creo que sí. La pregunta, el interrogante acerca de la muerte, es una de las más grandes de la vida. Es la pregunta fundamental que todos nos debiéramos hacer. Pero aún más, ¿por qué tenemos que morir? Es, ¿cómo morir? ¿Cómo prepararnos para morir? ¿Cómo estar listos para ese encuentro inevitable que se llama la muerte, para el último viaje de la vida? Vamos a ver lo siguiente. Primero, ¿qué dice Dios en cuanto a la muerte? Al fin de cuentas, Dios nos creó, luego permite que muramos. ¿Por qué? La Biblia enseña que todo hombre y toda mujer tienen que morir. Dice así, está establecido a los hombres que mueran una vez y después viene el juicio. La muerte es inevitable para todos nosotros. Ahora, ¿de dónde viene la muerte? La muerte física y la muerte espiritual vienen como resultado de la desobediencia de los seres humanos a Dios. Cuando los primeros padres, Adán y Eva, desobedecieron a Dios, Dios les dijo que si comían de ese fruto del árbol, iban a morir. Comieron y murieron. Murieron en dos sentidos. Murieron espiritualmente, en que se asustaron de Dios desde ese momento y se escaparon de Dios. Y comenzaron a morir físicamente y eventualmente tuvieron lo que nosotros llamamos la muerte física. Cuando el hombre rompió su relación y su comunión con Dios, murió espiritualmente y también empezó a morir físicamente. Ahora, en segundo lugar, lo importante que la Biblia enseña es cómo estar preparados para el día de la muerte. Un día tenemos que dejar este cuerpo aquí en la tierra. Un día, Dios dice, vamos a recibir un cuerpo nuevo, que ya no va a fracasar, ya no se va a corromper. Nos vamos a vestir de un cuerpo nuevo y glorioso y eterno que nunca sufre, ni duele, ni muere, ni se enferma. Un cuerpo eterno. ¿Pero cómo se consigue todo esto? ¿Dónde se obtiene una cosa tan maravillosa? Se obtiene cuando uno, reconociendo que merece la muerte por sus pecados, que merece el castigo y el juicio porque es un rebelde contra Dios, digo, cuando uno se convierte a Dios entregándose a Cristo de todo corazón. Entonces, la muerte física todavía la tenemos que experimentar, pero la salvación eterna es nuestra. El alma y el espíritu se van a estar con Cristo en el cielo. Y cuando Cristo regrese y resucite en los cuerpos que dejamos en la tierra, Él va a transformar el cuerpo viejo semejante al cuerpo de su gloria. Y vamos a estar con un cuerpo nuevo y transformado para toda la eternidad. La Biblia enseña que uno puede nacer dos veces y morir una vez. O nacer una vez y morir dos veces. Si yo nazco terrenalmente de mi padre y de mi madre, pero puedo nacer otra vez espiritualmente recibiendo a Cristo como Salvador. Pero el que rechaza a Cristo muere dos veces. Una es la muerte física y segunda es la muerte eterna que lo lleva a la eterna condenación. Reciba a Cristo y usted será salvo para siempre.
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su presencia hay descanso. Venid a mí todos los que estéis trabajados y cansados, que yo os haré descansar, dijo Jesús.

para un sacerdote encontrarse con tu gloria. Tómate un tiempo para decirle: Señor, mi vida depende de ti y tu gloria es la que me transforma. Vamos de gloria en gloria, siendo transformados en tu imagen.

Señor, esta noche, más que canciones y más que palabras, queremos decirte que queremos sentirte. Que sin ti, Señor, somos como la pluma en el viento. Que sin ti somos como arena en el desierto. Que sin ti somos como pez que nada sin agua.

Cuando el poderoso gigante está delante de nosotros y cuando su poder gobierna nuestras vidas, todo lo imposible se hace posible y todo lo intangible se convierte tangible, porque su poder sobrepasa los límites, su poder rompe barreras. Cuando su poder gobierna nuestras vidas, todo reino contrario debe someterse a Él, porque Él es el Shaddai.

imposible. No hay cosa difícil que Él no pueda hacer. Porque cuando Él está delante de ti, destruye todo lo imposible.

sanidad, liberación y restauración. Está sanando esta tierra, está sanando las familias, está levantando al caído. Eso hace tu gloria en nuestras vidas, Señor.

0: por la misericordia de Jehová no hemos sido consumidos, porque nunca decayeron sus misericordias. Nuevas son cada mañana, grande es tu fidelidad. Lamentaciones 3, 22 y 23. 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

Milagro, donde el milagro pase todos los días. En lugares deleitos, y es hermosa la heredad que me ha tocado. Bendeciré a Jehová que me aconseja y aún por las noches le enseña mi conciencia. Porque está a mi diestra, porque está delante de mí, yo no seré conmovido.

conmigo tú tienes el control. Tú tienes el control. Nunca pierdes el control. Yo no sabía que esa canción yo la había escrito para mi proceso. Porque no me había pasado nada antes de que yo escribiera esa canción. Cuando yo la escribí. Pero Él sabe cómo tener detalles con nosotros. Cuando eres su hijo. Y cuando eres uno que no solo ha sido marcado por Él, sino cuando tú has causado algo en el corazón de papá.

Gloria sea al Señor, qué bendición saludarles, amados oyentes, en esta preciosa y bella mañana, a través de este ministerio Oasis de Bendición. Es un privilegio llegar hasta la intimidad de sus hogares, en lo que es allá en el área de Guatemala, allá en Poptún Petén. En esta linda mañana agradezco al Señor la oportunidad que me regala y el poder saludarles desde la distancia a cada uno de los hermanos y hermanas. Dios bendiga la vida de mi hermano Jaime, allí en cabina de Sulamita. Dios bendiga la vida de mi hermana, allí en Radio Estéreo Familiar, acá en el área de Metapán, El Salvador. Mire qué bueno es el Señor. Nos estamos enlazando en esta oportunidad hasta Petén. Y acá en El Salvador, en el área de Metapán, por las diferentes frecuencias de radio. Y también pues estamos al aire en vivo a través de Oasis de Bendición Radio, donde usted puede buscar en esta mañana la página de Oasis de Bendición Radio y poderse conectar y vernos en vivo en esta mañana. Una mañana de bendición. Una mañana de victoria. Gracias a cada uno por ya estarse reportando y conectando. Es bueno el Señor. Exactamente, amado hermano. Dios a usted y a mí nos ama. El amor de Dios para usted y para mí es inmensurable, dice la palabra. Él no anda viendo errores. Él no mira detalles. Él amó, dice la palabra, de tal manera al mundo que envió a su Hijo unigénito para que todo aquel que en Él cree no se pierda, mas tenga la vida eterna. Qué privilegio más grande el que Dios nos ha regalado. Muy buenos días, hermana Rosa Magaña Esparza. Gracias por conectarse y reportarse ya. Gracias a mi hermana allí en cabina de Estéreo Familiar. Dios le bendiga más. Gracias a todos los que se están ya conectando, hermano Enoch Lemus, ahí en Asunción Mita. Dios me lo bendiga. Saludamos, hermanos, en esta mañana a los oyentes allá en Poptún. Dios bendiga la vida de mamita Mina y a los hermanos que siempre escuchan esta programación allá en Poptún. Queremos que se reporten. Queremos que ustedes, hermanos, sean parte de estas programaciones que gracias al Señor se pasan por misericordia. Queremos que usted, amado oyente, sea parte y pues lo podamos a usted también escuchar. ¿Verdad? Que en esta mañana Sulamita Radio pueda sonar el teléfono allí para que usted diga, estamos, hermanos, escuchando.

¡Qué bendición! También ahí en Metapán, saludamos en Los Llanitos a los oyentes y en cualquier lugar, hermano amado, les saludamos en esta linda mañana. Día martes, fecha 23, el tiempo va rápido. Ya pasan 2 minutos de las 7 de la mañana, estamos ya completamente en su programa Oasis de Bendición, que corresponde a este día martes, donde la bendición del Señor, hermanos, está una vez más con nosotros, porque usted está con vida, estamos con vida y con la oportunidad de poder contemplar la maravillosa misericordia del Señor. Dios bendiga la vida de mi hermana Donelia Duarte. Hermano Silas, ya conectándose, bienvenidos cada uno en esta linda y bella oportunidad que el Señor nos está regalando. Desde acá de casita, hermano Hugo Ernesto Alarcón Guerra le saluda a cada uno de ustedes a la distancia. Dios bendiga a mi hermano Jaime, allá en Poptún, allá donde está toda la audiencia de Sulamita Radio, Dios le bendiga. Dios bendiga la vida de mis hermanos acá en Metapán, donde pues sin duda alguna ya están amplificando la señal de estéreo familiar. Es una bendición, hermanos, el poderles saludar a todos. Son bienvenidos y bienvenidas a esta programación correspondiente al día martes. ¿Verdad? Si usted quiere compartir, comparta. Si usted quiere hacer algo para Dios, hágalo. Si usted siente en su corazón de bendecir al Señor, bendígalo. Y pues todo lo que respire, como dice Salmo 156, alabe el nombre de Jehová. Bienvenidos mis hermanos de Guatemala. Bienvenidos nuestros hermanos del Salvador. Y son bienvenidos todos en esta mañana allá en los Estados Unidos. Amén. Hermana Reinita López, Dios la bendiga hasta Quetzaltenango. En esta linda oportunidad les saludamos. Gracias por conectarse. Y pues a Dios sea la gloria. Amén. Qué bendición. A Dios sea la gloria. Por todos los siglos de los siglos. Vengamos en palabras de oración, amado pueblo. Oyentes ahí en casita. Hermanos y hermanas conectados a través de la plataforma de Facebook, Dios ha sido bueno. Dios ha sido bueno, aleluya. Dios ha sido bueno, hermano. La bondad de Dios está con usted y conmigo. Dios es bueno, aleluya. Al meditar en las bondades del Señor, amado hermano y hermana, usted, aleluya, tiene que agradecer. No crea que lo que usted hace, lo que yo hago, es porque así a mí me place, a usted le place. No. Si usted se mueve, si usted hace algo, es porque a Dios así le place, gloria a Dios. Nada podemos hacer, dice la palabra, de nosotros mismos. Nada, absolutamente nada. Si usted es inteligente, si usted es una mujer, aleluya, con elocuencia, si usted es un hombre con elocuencia, usted lo hace porque a Dios así le place. Amado y amada hermana, Dios es bueno. En mi vida el Señor es bueno. En su vida el Señor ha sido bueno y seguirá siempre siendo bueno, aleluya. Gracias por esta oportunidad, Señor, que me regalas de estar a través de Oasis de Bendición. Gracias por la oportunidad de enlazar, Señor, esta programación a Radio Sulamita allá en Poptún, Petén.
Gracias por la transmisión, Señor, en vivo. Gracias por, oh, gloria al Señor, lo que tú estás haciendo, lo que tú vas a hacer y lo que tú vas a seguir haciendo. Bendigo Radio Estéreo Familiar acá en El Salvador, que también toma, Señor, esta transmisión para poderla sacar al aire. Y muchas personas, Señor, en los hogares puedan escuchar, puedan estar en sintonía contigo, Señor. Porque estamos, aleluya, en esa conexión directa contigo, Señor. Estamos en esa conexión directa con tu Santo Espíritu, Padre Celestial. Oh, iglesia del Señor, es necesario estar cerca del Señor en estos días. Es necesario estar cerca del Señor, no te alejes de Él. En vez de alejarte, acércate, porque es necesario estar cerca del Señor, porque fuera de Él nada podemos hacer, dice la palabra. Nada podemos hacer, separados de mí, dijo el Señor, separados de mí nada podéis hacer, porque si no estás junto a mí no vas a llevar fruto. Si no estás conmigo, tú no vas a llevar fruto, sino que vas a ser cortado, como dice la palabra, te vas a secar, y eso lo vas a echar fuera, aleluya, y te va a quemar el Señor, hermano y hermana. Oh, Dios mío, en esta mañana, Señor, gracias. Nos ponemos, Señor, aleluya, en tus manos en esta mañana. Que seas tú tomando el control, Señor, de todo lo adverso, de toda la situación que el diablo, Señor, está levantando en mentes y corazones, Padre Celestial. Rompemos toda cadena, Señor, de odio, Señor, toda cadena, Señor, de aleluya, que no hay, Señor, que no hay obediencia, oh Señor, tanta desobediencia, Padre Celestial, en el nombre de Jesús de Nazaret, en el nombre de Jesús de Nazaret. Venga trayendo obediencia, Señor, a cada corazón, a cada mente. Venga trayendo esa obediencia, Señor, hacia con usted en esta mañana. Oh, Dios mío, gracias por lo que tú haces, por lo que tú, Señor, permites. Tú eres grande y tú eres maravilloso, Señor. Gracias por la vida, Señor, de cada uno de los oyentes. ¿A quién más iremos? Dijo aquel hombre. Si solamente, Señor, tú tienes palabras de vida eterna. ¿A quién más iremos, Señor, si solamente tú puedes ayudarnos? Solamente tú puedes ayudarme. Solamente tú puedes ayudar a mi hermana, a mi hermano, Señor. Porque fuera de ti no hay nada. Fuera de ti no hay nada, Señor. Así como soy, Señor, tal como soy en esta mañana, me presento delante de ti. Preséntate delante del Señor, amado oyente, amada hermana, amado hermano. Así, así, sin ofrecer nada. Solamente el corazón, el Señor lo conoce, el Señor lo sabe. Bendito su nombre para siempre. Toma el control, Señor, de nuestras mentes, de nuestros corazones. Acepta, Señor, así como somos, Dios mío, nuestra vida. Ayúdanos, Cristo de la gloria, ayúdanos. Ayúdanos, Señor, para poder ser una ofrenda agradable delante de ti, un perfume, Señor, grato delante de tu presencia. A cada hermano, a cada hermana, Señor. Oh, Señor, en esta mañana, gracias te damos. Invade, Señor, cabina de Sulamita Radio. Invade, Señor, cabina de Estéreo Familiar. Invade, Señor, esta transmisión en vivo, papá. Invade las redes sociales en esta mañana, Señor amado. Empápalas de tu gloria, de tu poder, Señor. Oh, Dios mío, que esta programación no sea una más del montón. Que esta programación sea, Señor, para honrarte y bendecirte. Y para la gloria tuya, Padre.
que podamos, Señor, en esta mañana, aleluya, llegar a tu corazón, mover, Señor, su corazón, Padre Celestial, para que hayan milagros, hayan prodigios, hayan, Señor, cosas maravillosas en su presencia, en esta programación. Gracias por la vida de mi hermano, Señor, que se conecta. Gracias por aquel hermano y aquella hermana que se están conectando, Señor. Oh Dios mío, en esta mañana, Efesios claro dice que nuestra lucha no es con sangre y carne, sino que nuestro pleito, nuestra guerra es con seres, aleluya, celestiales. Oh, aleluya. Operan en las regiones celestes. Aleluya, ahí andan las huestes de maldad. Ahí andan haciendo destrozos. Ahí andan haciendo tanta cosa en la vida del hombre, en la vida de la mujer. Pero tu pleito no es con la mujer, no es con el hombre. Oh Dios mío, es con el mismo diablo, Señor. Ayúdanos para poder vencer. Ayúdanos para poder ser, aleluya, más que vencedores en tu nombre. Oh Dios mío, gracias por la vida de mi hermano, Señor, que se conecta, que se reporta. Bendigo la vida de los pastores, Señor. Bendigo la vida de tus hijos. Bendigo la vida, Señor, de cada uno. En el nombre de Jesús, en esta mañana, Señor amado. Gracias, Padre, gracias. Gracias, Dios mío, por tu amor, tu misericordia. Bendigo este ministerio, Señor, de Oasis de Bendición. Bendigo al director, hermano Silas Duarte. Bendigo a los que forman parte, Señor, de esta bendición. En cada lugar, Padre, en cada situación, Señor, tú seas ayudando. En cada momento, Señor, tú seas bendiciendo, papito precioso. Te clamo allá en Aguachapán, Radio Promesa, Señor. Allá en Carasucia, Radio Giré. Allá en Sonsonate, Radio Poder. Allá en Metapán, Señor, en Real FM. También, Padre, Estéreo Familiar. Allá en Asunción Mita, Señor, Estéreo Azúcar. Allá, Señor, en Poptún, allá donde está mi hermano Jaime en este momento. Sulamita Radio, Señor. Te clamo, Señor, para que usted siga abriendo puertas. Hayan personas, Señor, que se dispongan a obrar, a hablar, a declarar tu nombre, Señor amado. Declaramos puertas abiertas de bendición. Declaramos cielos abiertos, Señor, de bendición para cada uno de nosotros, Padre. Porque solamente tú nos sostienes, Señor. Solamente tú nos das, Padre, la oportunidad, Señor amado. Porque tú eres un Dios maravilloso, un Dios de poder, un Dios de amor. Gracias por mantenernos de pie. Gracias por darnos la oportunidad de estar hasta este día, Señor. Porque a ti te ha placido, Señor amado. Amado pastor, amado líder, amado, al Señor le place tenernos de pie. No es por nuestra propia fuerza, sino que es por su amor y misericordia. Es porque a Él le place que usted y yo estemos de pie hasta este momento. No es porque yo sea bueno. No es porque usted sea buena, no. Es por la misericordia de Dios. Aleluya. Síguenos manteniendo de pie, Señor. Síguenos dando la oportunidad, Cristo de la gloria. Y así limpia, Señor, nuestra mente, nuestro corazón. Así sigue manteniéndonos firmes, Señor, por favor. Te clamo, Padre, por todas las amistades. Te clamo por aquel hombre, Señor, que está perdido en los vicios. Te clamo por aquella mujer que vaga también perdida en los vicios del alcohol. Te clamo por aquellos hombres, Señor, que no pueden salir de esos vicios. Tenga misericordia, Cristo de la gloria. Tantos vicios, Señor, en el mundo y el hombre ahí está atado.
Rompe toda cadena de vicio, papito precioso. Rompe toda cadena de vicio, Señor, que ata al hombre y a la mujer.

El poder, Señor, tuyo puede romper esas cadenas, Señor, de vicio. El poder maravilloso de tu nombre puede romper cadenas, Señor, y ser libres a esos hombres y a esas mujeres que vagan, oh Dios mío, con esos vicios. Levanta, Señor, allí, aleluya, a esos hombres, a esas mujeres. Levanta, Señor, con poder y gloria a estas personas. Para tu gloria, para tu honra, Señor. Aleluya, bendito su nombre para siempre. Gracias te doy en esta mañana, Señor, por la vida de mi hermano René Carías, por la vida de mi hermano Luis Alonso Cetino, por la vida de mi hermana Lupita Acosta, por la vida de mi hermana Reina López, por la vida de mi hermana Milza Quizar, por la vida de mi hermana Reina. Oh Dios mío, te pido por ella, Señor, que siempre tú le sigas bendiciendo. Te clamo por mi hermana Donelia Duarte. Te clamo por mi hermano Silas. Te clamo por mi hermano Canche allá en el mototaxi 22. Allá en Asunción Mita, tú lo guardas, tú lo bendices. Te clamo por mi hermana Rosa Magaña Esparza. Te clamo, Señor, por los que laboran en Radio Estéreo Familiar. Te clamo, Padre, por mi hermano Jaime que labora ahí en Sulamita Radio. Te clamo por mi hermana Dolores Garza, México. Oh Dios mío, gracias por la vida de mi hermana Dolores Garza. Oh Dios mío, gracias porque tú traes, tú bendices y tú estás haciendo cosas lindas en tu pueblo, en tus hijos y en tus hijas. Todo aquel que te está creyendo, todo aquel que está diciendo aleluya y proclamando tu nombre, tú estás ahí para bendecir, tú estás ahí para honrar, tú estás ahí para bendecir, Señor. Gracias, Padre. Gracias, Hijo.

alabanzas al Rey de Gloria en esta hora. Oh, bendito Dios. Gracias, papá. Gracias, Señor. Bienvenido y bienvenida, amada hermana y hermano, a través de la transmisión en Facebook. Bienvenidos a los que se conectan en la radio Sulamita. Bienvenidos los que se conectan a través de Radio Estéreo Familiar. Dos frecuencias muy diferentes. Una es Chapina y la otra es salvadoreña. Amén. Así que Dios bendiga a nuestros hermanos de Guatemala, a los hermanos salvadoreños, a los hermanos de diferentes países. En esta mañana les bendecimos. Hermana Julia Hernández, gracias por esa bendición que usted desea. Gracias. En esta linda oportunidad, la palabra del Señor no puede faltar. Y sabe que cada uno de ustedes tenemos que tener mucha confianza en el Señor. Amén. Porque si usted no confía en el Señor, usted se mueve de un lado a otro. Pero en esta ocasión quiero hablarles de algo diferente. Óigame bien usted. Y esto se trata de el exceso de confianza. Y dice el tema, la confianza que se convirtió en descuido. Oiga, qué tema, hermano. Oiga lo que usted, aleluya, le quiere hablar el Señor en esta mañana. La confianza que se convirtió en descuido. Amén. En el texto que usted puede leer ahí, ¿verdad? Si usted tiene la palabra, hágalo, porque acá en radio, pues esto es apremiante. Nada más solo le voy a dar el texto, ¿verdad? Para que usted, pues, lo pueda ahí compartir. En la primera carta a los Corintios 10:12, ahí usted encuentra el texto de la cual en esta ocasión usted va a escuchar. Y me introduzco de la siguiente manera. La confianza es necesaria en el liderazgo. ¿Verdad que sí? Claro. La confianza es necesaria en el liderazgo. Óigame bien. Pero cuando deja de estar puesta en Dios, ahí está el problema. La confianza es buena en el liderazgo. Amén. Gloria a Dios. Pero cuando deja de estar puesta en Dios, ahí es un problema. Porque esto comienza a... Oiga bien. Esto comienza distinto. Y usted dice, como ya puedo, usted empieza a descansar en la experiencia. Oiga bien, por eso que la confianza que se convierte en descuido, hermano, porque yo ya puedo, porque ya soy experto, no me tengo que confiar. Que le quede claro esto a usted. Entre más usted puede, usted tiene que ponerle más interés. No se confíe. Seguimos. El conocimiento y los logros personales pueden convertirse en un peligro. Muchos líderes no caen de un día para otro. Primero dejan de vigilar. Dejan

de depender del Señor y comienzan a confiar demasiado en sí mismos. La Biblia nos advierte que debemos permanecer humildes y vigilantes, porque nada está por encima de la posibilidad de equivocarse. Oiga bien usted, estoy hablando muy despacio, o sea lento, para que usted entienda y comprenda. Es bueno que el hombre y la mujer sea inteligente, pilas, está bien, no hay que discutir. Pero lo tremendo es que cuando ya el hombre y la mujer piensa que porque sabe, que porque conoce, no tiene necesidad de Dios. Y he allí el detalle y he allí el problema para muchos. Porque como dije, la persona no cae de una sola vez, no, sino que lo que pasa es que deja de hacer muchas cosas porque ya sabe, ya conoce. Y ahí el peligro, porque dice la palabra, que el diablo anda como león rugiente buscando a quien devorar. Él no va a pedirte permiso, hermano y hermana. Él quiere matarte de una sola vez. Pero por misericordia, por amor, Dios te guarda y te bendice. El éxito puede producir exceso de confianza. Oiga, ¿cuántos éxitos hemos tenido? Muchos, en el Señor mucho más. Pero óigame bien, los éxitos son buenos, gloria a Dios. Pero ya en el Señor cambia todo, amado oyente. En el Señor cambia todo. Porque usted y yo tenemos que saber que nuestra dependencia no es de los éxitos, sino que son únicamente de Dios. Por eso, ¿verdad? Primera carta a los Corintios 10:12 y Deuteronomio 8:11, pues nos habla que Pablo advirtió que quien piensa estar firme, mire, que no caiga, que no debe descuidarse para no caer. Después de experimentar victorias espirituales, existe el riesgo de pensar que yo ya no necesitamos la misma dependencia. Oiga bien, y esto lo habla la palabra. Entonces, ¿qué es lo que en esta oportunidad quiero yo decirle a usted, amado oyente? Que no se confíe, que no se crea, que no piense que ya lo tiene todo, no. Aún estamos aprendiendo, hermano. Esto es un aprendizaje cada día. No crea que porque usted, aleluya, es esto, es lo otro, ya lo puede todo. No, no se equivoque. Con todo respeto a los evangelistas, a los pastores, con todo respeto a todos los ministros del Señor, no crean que ya lo pueden todo. No, tengamos cuidado, amado hermano. Tengamos cuidado, pueblo del Señor, porque la palabra dice que el que piense estar firme, mire que no caiga. ¿Cree usted que ya lo puede todo, amado oyente? No. No. Las victorias de ayer no garantizan la fidelidad del mañana. Las victorias de ayer no garantizan las. Oiga bien. Las victorias de ayer no garantizan la fidelidad de mañana. Imagínese usted, amado hermano. Un hombre dizque llamado apóstol.
después de profetizar, de hablar de Dios, después unirse al gozo del mundo para ver un partido de fútbol. ¿Cree usted que este hombre estaba en el espíritu? Pero que Dios, hermano amado, se encargue de eso. Y no es de aquí, no es de allá. Es de muy lejos. Pero ¿qué puede hacer usted? ¿Qué puedo hacer yo? ¿Qué podemos hacer, hermano? Que Dios nos ayude. Pedro es un ejemplo de confianza mal enfocada. Oiga, Pedro estaba convencido de que jamás negaría al Señor. Sin embargo, cuando llegó la prueba, descubrió que había confiado demasiado en sus propias palabras, en sus propias fuerzas. Pedro le dijo al Señor: yo no te voy a negar, yo no voy a hacer esto, Señor. Pero en el momento se le olvidó, y aquel hombre dijo: yo no lo conozco. La seguridad debe estar en Dios y no en nuestras capacidades. Reconoce diariamente tu necesidad de la gracia y de la ayuda de Dios, hermano y hermana. El descuido espiritual comienza en lo pequeño. El descuido espiritual comienza en lo pequeño. Base bíblica, Mateo 26:41, Cantares 2:15. Antes de la caída suele aparecer la falta de vigilancia. Pequeños descuidos en la oración, la lectura, la comunión con Dios pueden producir grandes consecuencias con el tiempo. A la gente no le gusta la verdad. A la gente no le gusta, hermano amado, que le digan la verdad, porque son muy... ¿Qué se cree? ¿Qué nos creemos, hermano? La Biblia dice que el justo con dificultad se salvará. ¿A dónde va a usted hallar al impío y al pecador? ¿A dónde? Si yo, usted y todos los justos, los que hemos, hermano, sido justificados por el Señor, nos vamos a salvar con dificultad. ¿A dónde usted va a hallar al impío y al pecador? ¿A dónde? La dependencia de Dios es nuestra protección. Juan lo declara en el capítulo 15:5, Proverbios también 3:5. Jesús enseñó que separado de Él nada podemos hacer. La verdadera fortaleza de el líder no está en su experiencia, sino en su relación con Dios. ¡Ay, santo Dios! La experiencia del hombre de Dios no está en lo que sabe ni en lo que conoce, sino cómo está delante del Señor, sino cómo está Él cerca de Dios. La humildad nos mantiene vigilantes. La humildad nos mantiene vigilantes. Santiago 4:6, Primera de Pedro 5:5. Dios resiste a los soberbios, pero da gracia a los humildes. La humildad nos ayuda a reconocer nuestras limitaciones y necesidades constantes en Dios. El líder humilde permanece enseñando, vigilando, dependiendo de Dios. Y yo te digo, mantén un corazón humilde
y dispuesto a recibir de Dios. Y aquí, hermano amado, me detengo. Oiga bien usted. La confianza que se convirtió en un descuido. ¿Cree usted que porque yo soy bueno para esto, yo me tengo que confiar? No. No. No hay que confiarnos, iglesia del Señor. No hay que confiarnos, hermano y hermana. Y esto que ahorita, hermano amado, le he dicho, que la humildad nos mantiene vigilantes y que dice la palabra que Dios resiste a los soberbios y da gracia a los humildes, y que el corazón del líder y que el corazón del hombre y que el corazón de la mujer tiene que ser, aleluya, cada día humilde y dispuesto a recibir corrección. En esta mañana yo quiero hablarte y decirte, amado hermano y hermana, ¿qué estás guardando en tu corazón? ¿Qué estás guardando en tu corazón? ¿Sabe por qué le digo esto, amado hermano, hermana, de Guatemala, del Salvador, de Estados Unidos? Porque el enemigo, que el Señor lo reprenda, está llenando los corazones de indiferencia. Está llenando los corazones, aleluya, de odio, en amistades. Y eso, amado hermano, te va a impedir un día poder ver al Señor Jesucristo cara a cara tal como Él es. Yo te digo en esta linda hora de la mañana, a través de esta programación de Oasis de Bendición, a través de la radio, a través de Sulamita, a través de Estéreo Familiar, hoy, día martes 23 de este mes de junio, aprovecha el tiempo. Aprovecha el tiempo.

Aprovecha el tiempo. Aprovecha el tiempo. Yo sé que tú eres inteligente, mujer. Yo sé que tú eres inteligente, hombre. Yo sé que tú sales cada día a trabajar, a empeñarte, a recibir, aleluya, la bendición de Dios. Pero hay algo muy importante, iglesia amada de Cristo, que no tenemos que dejar pasar por alto. Tú puedes hacer esto, tú puedes hacer lo otro, lo habido y por haber. Pero si en tu corazón, aleluya, hay odio, hay rencor, hay enemistad, hay cosas que no agrade a Dios, no te vistas que no te vas. Porque si mañana, si más tarde, si otro día, el Señor viene, y si tu corazón no está, como dice, aleluya, humilde y dispuesto a recibir corrección, tú no te vas a levantar. Hermana Maggie, hay que estar uno, hermano amado, libre. El Señor ha puesto en mi corazón y vive Dios. Hablar mucho acerca de esto. Porque yo puedo ver, hermano, ese celo ministerial. Yo puedo ver esa situación contraria entre un hombre de Dios y otro hombre de Dios. ¿Cómo puede ser eso? ¿Cómo puede haber, hermano amado, ese celo, ese pleito? Esa guerra no es con el hombre, no es con la mujer, es con el mismo diablo. Y que el Señor lo reprenda. Usted no va a pelear con nadie en esta tierra. Nuestro pleito es con Satanás y que el Señor lo reprenda. Él es el que está llenando corazones de indiferencia, de odio, de rencor. No podemos vivir así, hermano y hermana. Que en tu corazón haya paz, gozo, benignidad, amor, bonanza. No te llenes de basura del diablo. Echa afuera toda la basura del enemigo. Echa afuera todo lo que te está estorbando en esta hora. Porque el corazón del hombre, el corazón de la mujer, aleluya, tiene que ser humilde, tiene que ser, aleluya, recibido de corrección. Si tú no recibes esa corrección, tú no vas a poder estar con el Señor. No vamos a poder estar con el Señor, hermano, si hay espinas.

No vamos a poder estar con el Señor si hay espina en tu corazón. Yo puedo hacer todo. Yo puedo hacerlo habido y por haber, pero si en mi corazón hay odio, yo no puedo estar con el Señor. Y yo lo he dicho siempre, yo lo declaro siempre, gloria a Dios. Puedo ser uno de los mejores en radio. Puedo tener la experiencia, aleluya, en esto, en lo otro, pero si en mi corazón hay odio, si en mi corazón hay indiferencia, no me visto, porque no me voy. Oh, gloria a su nombre. Y yo estoy hablándote a ti, hermano, yo estoy hablándote a ti, hermana, porque la necesidad es tuya, la necesidad es mía, la necesidad no es de nadie más, sino que es personal, aleluya. Oh, mi alma te alaba, Jesús. Mi alma te alaba, Rey, en esta mañana. Rompe cadenas, Señor, de indiferencia. Rompe cadenas, Señor, que estén ahí.

0: Santo Dios, obstruyendo, Señor, la bendición que tú tienes para tu hijo, para tu hija. La palabra dice que si no amas a tu hermano que estás viendo, ¿cómo vas a amar a Dios que no lo ves? Tenemos que amar a aquellos que nos persiguen, a aquellos que nos aborrecen. Amad a vuestros enemigos, dice la palabra. Amad a vuestros enemigos. Antes era ojo por ojo, ahora ya no. Ahora ya no, porque tú eres un hijo de Dios. Yo soy un hijo de Dios. Si tú estás haciendo ojo por ojo, tú no eres de Dios. Ahora tienes que amar, hermano y hermana. ¿Y cómo es eso, hermano Hugo? Amando es como tú vas a aprender. Amando es como tú vas a comprender, aleluya. Porque el Señor, oh gloria a Dios, dijo en una ocasión, si hicieron leña el árbol verde, ¿cómo no van a hacer leña el árbol seco? Pero óigame, Él es Jesús, Él es Jesús. Ahora nosotros somos sus hermanos, porque Jesús es nuestro hermano. Y Él nos dio ese ejemplo, y Él nos dio, aleluya, ese ejemplo. El que no ama a su hermano, el que no perdona a su hermano, oh gloria a Dios, tampoco mi Padre lo perdonará, dijo Cristo. Hermana y hermano, hay que perdonar. Hermano Hugo, pero fíjese que aquí y allá hay que no sé qué y que no sé cuánto. Perdone, hermano. Sáquese esa espina de su corazón, sea libre. Es que yo no puedo, hermano Hugo. Sí puede. Sí puede, hermano. Porque usted es un hijo de Dios, una hija de Dios. Es necesario, hermano y hermana, estar libre. Es necesario estar libre. Ya basta de pleito entre hermanos y hermanas. Ya basta de celos entre hermanos y hermanas. Para el mismo lugar vamos, si es que usted se afirma en esta mañana. Allá no va a poder estar usted con indiferencia, porque el que tiene indiferencia no va a poder llegar allá arriba. Allá vamos a estar todos juntos. Allá vamos a estar juntos. Aquí estamos a la distancia. Hermanita, hermanito, aquí estamos a la distancia. Usted está en Guatemala, yo en El Salvador, en Estados Unidos. Pero en el Señor, aleluya, estamos juntos. Somos un solo cuerpo. Y yo te digo en esta mañana, si tú eres del cuerpo de Cristo, tienes que aprender, tienes que saber que hay que estar libre, que nuestro corazón tiene que ser como el de Dios. El corazón del hombre, el corazón de la mujer necesita sanidad de Dios. En esta mañana el Señor quiere sanar tu corazón. En esta mañana el Señor quiere sanar tu corazón, hermano y hermana. No importa la distancia, no importa dónde tú estás, pero allí, si tú le das el espacio al Señor, Él te sana. Él te quita. Él desarraiga todo lo malo de tu corazón. Empieza en esta mañana y dile al Señor, yo no quiero seguir más así, Señor. Yo quiero ser libre para honrarte y bendecirte, porque yo quiero estar contigo. Yo quiero vivir contigo. Yo quiero estar contigo, dígale. Pero es necesario, Señor, que si hay cosas malas, quítalas de mi vida. Saca todo lo que no sirve de mi corazón, Señor. Saca todo lo que no sirve de mi mente, papá. Es necesario, iglesia del Señor, estar a cuentas con Él, aleluya. El corazón del hombre, el corazón humilde, el corazón, aleluya, que se deja corregir, estará gozando con el Señor. Pero el corazón altivo, el corazón, aleluya, que no se humilla, dice la palabra que va a estar lejos del Señor. Yo quiero humillarme en esta mañana, Señor. Juntamente con mis hermanos de Radio Sulamita, yo me quiero humillar. Juntamente con mis hermanos de Estéreo Familiar, yo me quiero humillar. Juntamente con mis hermanos de la transmisión en vivo. Humillémonos, hermanos, delante del Señor. La palabra dice, humillados pues bajo la poderosa mano del Señor y Él os exaltará cuando fuere tiempo. Humillémonos delante del Señor, hermano y hermana. Este es el momento de gloria. Este es el momento maravilloso en el cual usted puede derramar su alma delante del Señor y decirle, Padre, saca esta espina, quita esto que yo estoy sintiendo contra mi hermano, porque si yo siento algo contra mi hermano, oh gloria a Dios, usted necesita sanidad, usted necesita liberación, usted necesita que el Señor haga algo en su vida. Espíritu Santo de Dios, Espíritu Santo de Dios, Espíritu Santo de Dios, en esta mañana obra, en ese corazón obra, Espíritu Santo, obra en ese corazón, Espíritu Santo. Libertad, libertad para adorar, libertad para bendecir, libertad para poder hablar, libertad para poder, aleluya, hacer las cosas tuyas, Señor. Oh Dios mío, hay necesidad de ti, papá. Como dije, mi amado hermano, el exceso de confianza puede, aleluya, hacer estragos en nuestras vidas. Yo porque lo puedo, usted porque lo puede. No, es no, no. Tenemos que depender de Dios. Tenemos que saber que Dios es el único. Es necesario humillarnos. Es necesario humillarnos, hermano y hermana. Cristo dice la palabra que fue humillado hasta lo sumo. Pero así también el Señor lo exaltó. Y tú, hermano, y tú, hermana, no te quieres humillar, no nos queremos humillar. Pero eso vale la pena. Porque cuando tú te humillas, el Señor está allí. Pero cuando tú eres altivo, el Señor está lejos de ti. Espíritu de Dios, obra en esta mañana. Espíritu Santo, obra en esta mañana. Hay enfermedades que el Señor las puede sanar, pero si tú te humillas, hermano y hermana. Hay maldiciones que el Señor las puede quitar, pero si tú te humillas. Hay situaciones que el Señor las puede cambiar en este momento, pero necesita que tú te humilles delante de Él. Porque lo que tú tienes no es gracias a tus esfuerzos. Es gracias a Dios. Y tú muchas veces has dicho, esto y esto es mío. Pero la enfermedad que tienes en este momento te está arruinando tu vida. La situación adversa en este momento está deteriorando tu vida. Pero es necesario que te humilles, hermano. Es necesario que te humilles, hermana, porque delante del Señor todo está descubierto. Ayúdanos, Padre, en esta mañana. Yo quiero humillarme delante de ti, Señor. Yo no quiero que tú me humilles, Padre. Yo quiero humillarme. No permitas que el Señor te humille, mi hermano, mi hermana. Hay que humillarse nosotros. Hay que hacer acto de obediencia. Oh, gloria a Dios. Porque el Señor conoce tu corazón. El Señor conoce mi corazón. El Señor sabe, aleluya, cómo tú te levantas, cómo tú caminas, cómo tú llegas a descansar. En esta oportunidad, Señor, bendigo a mi hermano, a mi hermana que se está conectando y reportando. Ayúdanos, Señor, que nuestro corazón esté limpio, que nuestro corazón esté sano. Ayúdanos, Señor, para que no haya, Señor, obstáculo, Padre Celestial, en nuestro corazón. Que podamos, Señor, recibir corrección. Que este corazón pueda recibir corrección tuya, Señor amado. Que seamos humildes. Ayuda, Padre, a mi hermano que pastorea. Ayúdalo. Fortalécelo, Señor, que pueda dar amor. El amor de Dios, dice la palabra, ese amor inmensurable, el amor de Cristo, con el cual nos amó, y hasta este día ese amor está vigente. Ese amor de Dios no ha perdido. Oh, gloria a Dios, porque el amor de Dios es grande. Gracias, Señor, en esta mañana. Gracias, hermanos y hermanas, por conectarse. Dios bendiga la vida de mi hermana Lourdes González, su amado esposo allá en Atiquizaya. Dios les bendiga. Hermana Iris Pérez, Dios me la bendiga. Hermana Reinita, amén. Hermano Luisito Alonso, hermana Edilza, hermana Maggie, hermana Rosa, hermano Juan Carlos Castillo, hermana Petri Gómez, hermana Mari Chacón, Dios me le bendiga. Gracias, amado pueblo. Gracias. Hermana Maris Hernández, Dios me le bendiga también. Hermana Julia Hernández, Dios le bendiga también. Dios bendiga a todo el pueblo del Señor en esta mañana. Estamos llegando al final ya de esta programación. Dios me le bendiga. Espero, hermano, que usted haya sido tocado por Dios y que nuestro corazón, hermano amado, sea guiado por Dios. Amén. Que nuestra vida, hermano, pueda ser agradable delante del Señor. Recuérdese que usted puede saber, puede conocer, puede hacer, puede decir, pero si no está Dios con nosotros, no hay nada. ¿Verdad? Amén. Dios me les bendiga. Yo entrego este tiempo a Sulamita Radio. Yo entrego este tiempo a Estéreo Familiar y bendigo a todos los hermanos y hermanas en la transmisión en vivo. Gusto de saludarles. Sigan adelante. Dios les bendiga más y que la gracia de nuestro Dios y Padre de nuestro Señor Jesucristo esté con cada uno de ustedes. Dios les bendiga. Amén.
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1: Muy buenos días, audiencia. Dios me le bendiga en esta maravillosa hora de la mañana. Bendiciones a todos los que nos logran escuchar a través de la 90.1 de Sulamita Radio. Estamos, mis amados hermanos y mis amadas hermanas, iniciando nuestras labores de este hermoso amanecer de martes 23 de junio a las 7 con, bueno, las 8 de la mañana. Aleluya, ya hice el cambio por acá. Dios me le bendiga a todos en esa maravillosa hora de la mañana. Les bendecimos a todos en esta mañana, a los que están por primera, por segunda o por tercera vez en esta maravillosa hora de la mañana. Les quiero compartir que estamos iniciando, mi amado hermano, este hermoso amanecer después de haber escuchado la programación Oasis de bendición con nuestro hermano Hugo desde El Salvador, nuestro hermano Silas Duarte, director del programa Oasis de Bendición. Amén, que Dios les bendiga poderosísimamente a todos los que nos logran escuchar en esta maravillosa y bendecida hora de este amanecer de martes 23 de junio. Hermanos preciosos, por acá pues invitándole para que usted también se haga parte a esta tremenda bendición. Estamos en nuestro día de recaudación de ofrendas voluntarias.

definitivamente, pues sin esas ofrendas nosotros no podemos seguir avanzando. Mi amado hermano, necesitamos de su aporte voluntario, de su ofrenda, para nosotros seguir compartiendo ese mensaje de salvación a través de las ondas estéreas de la 90.1. Mi amado hermano y mi amada hermana, pues cada mes es un reto, ¿verdad?, que nos trazamos para poder llegar a nuestras metas correspondientes. Así que si usted quiere ser parte, aleluya, estamos por acá solicitando esas ofrendas.

0: voluntarias, amén, que usted puede ser parte de esas tremendas ofrendas que salgan de lo más profundo de su corazón, mi amado hermano, mi amada hermana, para poder nosotros seguir expandiendo el mensaje de salvación. Siempre hablamos bajo el término de un mes más. Ayúdanos a predicar un mes más. ¿Sabe por qué? Porque automáticamente pues sus ofrendas son de mucha importancia. Amén. Así que Dios me le bendiga. Por ahí veía por ahí que estaba escribiendo mi hermana Paola Hernández. Muy buenos días. Así que en esta mañana, mis hermanos, vamos a leer un verso de la palabra. Y después de esta palabra, mi amado hermano, vamos a compartir un momento que es el término de ofrendar, amén, y usted ya puede ser participante a esas ofrendas voluntarias. De verdad que sin sus ofrendas, pues usted puede escuchar bonitas palabras, bonitas prédicas, no es porque se le esté cobrando en ningún momento. Usted puede escuchar momentos de intercesión, palabra que bendice su vida, que toca su corazón. Pero al final, si no nos unimos para hacer estos pagos, pues definitivamente, pues mire a mi hermano, o llega el momento donde uno dice, bueno, ya no se puede, verá, seguir transmitiendo por la sencilla razón de que no queremos deuda tras deuda. Y ustedes han sido parte de este ministerio. Saben, mi amado hermano, mi amada hermana, que a mí me agrada mucho, ¿verdad? Cuando hay hermanos, cuando hay hermanas que en su momento, pues nos comparten, ¿verdad? El deseo o lo que en su corazón está, el decir, mi radio Sulamita, nuestra radio, qué lindo se escucha. Cuando alguien, pues se enfoca en el término radial y dice, mi radio, la radio de Dios, la radio de bendición, la radio que nos transmite vida, nos transmite gozo, nos transmite libertad. Qué lindo poder saber que nuestra programación, mi amado hermano, le bendice, toca su corazón y también nos da la oportunidad de poder llegar hasta lo más íntimo en los hogares. Sabe que la radio ha sido un medio de comunicación en el cual Dios ha usado en esta temporada, en ese tiempo, para advertirle, ¿verdad?, al hombre que no ha venido a los pies de Jesús, que todavía hay salvación mientras hay vida, dice la palabra, hay esperanza. Y por eso es que estamos luchando, mi amado hermano, siempre para mantener el medio de comunicación, pues si fuera para pedir, mi amado, siempre hemos dicho, ¿verdad?, para uno o para beneficios personales, pues definitivamente no estaríamos haciéndolo, ¿verdad? Pero como es para mantener el medio de comunicación, como lee la radio, usted se da cuenta que aquí no tenemos anuncios publicitarios, mi amado hermano. El único que hay es de una joyería que está de años, ¿verdad? Acá con nosotros, y es la que utilizamos para poder llevar la buena nueva de salvación. Su ofrenda que ellos dan es mínima, ¿verdad? Pero es de utilidad, por tanto, por eso no la hemos quitado. Pero si usted se da cuenta, no andamos buscando publicidad, no andamos tocando puertas con la municipalidad ni el Ministerio de Salud Pública. No. No hay anuncios. El propósito es predicar la palabra de Dios a través del medio de comunicación. Amén. Así que en esta maravillosa hora de la mañana, pues le estamos haciendo a usted desde su conocimiento, ¿verdad? Y también invitándole para que usted se haga parte a esta preciosa programación de Radio Sulamita con su ofrenda voluntaria. Nosotros seguimos predicando la palabra de Dios. Quiero compartirle que el día de ayer, hermanos preciosos, en el poco tiempo que estuvimos, hubieron varios hermanos que se agregaron, 8 hermanos que en su momento dijeron, yo quiero ser parte de esa bendición, quiero dar mi aporte voluntario, mi ofrenda voluntaria. Y pues ahora pues estamos nuevamente en nuestra segunda fase, pudiéramos decir segundo día, pero son un par de horas de las cuales estamos utilizando. Por el momento tenemos este horario de 8 a 9 de la mañana, una hora donde estamos tocando la puerta de su corazón. La meta a llegar son 4,664 quetzales, son 2,000 de alquiler de frecuencia mensual. Y lo que sale de energía eléctrica, por ejemplo, hoy el recibo salió de 2,664 quetzales. La verdad que a nosotros no nos asusta porque pues eso ha sido, ¿verdad? A veces sale más, a veces sale menos por los transmisores que usamos. A veces está activo, puedo decir, bueno, el transmisor de 700 watts que se utilizan 500 watts y o utilizamos lo que es el transmisor de un kilo de potencia, el que tenemos en esta mañana, durante este mes que pasó y el anterior, pues se nos elevó la energía eléctrica porque entre más potencia, más consumo de energía hay. Entonces, por eso es que estamos tocando la puerta del corazón de ustedes para que usted diga, mi ofrenda voluntaria yo la voy a dar. Anóteme ahí con mi promesa, voy a dar mi promesa. Bueno, vamos a orar. Padre, te damos gracias, gracias Hijo y gracias precioso Espíritu Santo por darnos la oportunidad en esta mañana de dirigirnos a esa audiencia preciosa, a tus hijos, a tus hijas, a todo el pueblo de Dios que en esta mañana, Señor, se congrega escuchándonos a través de la radio. Yo sé, Padre, que al hablar de economía muchos apagan su radio o en su momento le bajan volumen, no le ponen mucho interés. Señor amado, pero te damos gracias por aquellos que ven esto como una fiesta, ven esto como algo especial, que siempre cuando se mencionan las ofrendas, dice alguien, no me voy a quedar fuera de la bendición, voy a pararme en la brecha, voy a dar mi ofrenda voluntaria, sea poca o sea mucha, yo voy a dar mi ofrenda. Dios, mira el corazón, Señor, de aquellos que en esta mañana están, Señor, proponiendo ya en su corazón, iniciando un nuevo amanecer, una nueva oportunidad, pero con un corazón agradecido delante de ti. Señor, están iniciando un nuevo amanecer, están iniciando un nuevo día de labores en su negocio, en la empresa, en la oficina, no sé yo dónde se encuentra mi hermano y mi hermana. Pero lo que sí sé, que hay un pueblo que está ahí ya analizando, pensando, ahí diciendo, yo también quiero dar, yo también necesito dar, para que este mensaje se siga predicando, expandiendo, en el día, Señor amado, que usted desee que lleguemos, hasta ese tiempo vamos a decir, aquí estamos. Pero por el momento, amado Dios, en esta mañana estamos aquí, Señor, con este afán también de poder, Señor amado, recaudar esos fondos para que la radio se siga predicando, se siga llevando las buenas nuevas de salvación para que mucha gente pueda venir al conocimiento de la palabra de Dios. En el nombre de Jesús te pedimos, bendito Dios, que tu presencia nos cubra desde la coronilla de nuestra cabeza hasta la planta de nuestros pies, que tu gloria pueda ministrar nuestras vidas, que tu gloria pueda, Señor, traer cambios a nuestro diario vivir en el nombre de Jesús y que aquel hombre, aquella mujer, Señor, pueda ofrendar con todo su corazón, sabiendo, Padre, de que de ti proviene todo, Padre maravilloso. En el nombre de Jesús te pedimos que toda la gloria, que toda la honra sea para ti. Precioso Espíritu Santo, dirígenos, precioso Espíritu de Dios. Que todo lo que hagamos en este día, sea de palabra o de hecho, sea para poder engrandecer tu nombre. Señor, bendice a aquellos que con gozo han dado esas ofrendas voluntarias. Señor amado, han permanecido diciendo, aquí está mi aporte voluntario. En el nombre de Jesús, gracias por aquellos que ya lo han hecho, por aquellos que en otras ocasiones lo han hecho y por aquellos que en su momento también lo harán aquí, Señor, en radio. En el nombre de Jesús, algunos vendrán a dejar sus ofrendas, otros lo depositarán, otros, Señor, se irán a traer. Pero toda la gloria es para ti, porque nos das la oportunidad de poder levantarnos. En el nombre de Jesús, en esta mañana, te pedimos que tu presencia se mueva en esta mañana, que tu gloria descienda sobre las mentes, sobre los corazones. Tú eres el que convence el corazón, tú eres el que convence, Señor, la mente de mis hermanos, precioso Espíritu Santo, tú eres el que pone tanto el hacer como el querer, Señor, y el dar para la gloria y honra de tu nombre. En el nombre de Jesús, en esta mañana, Señor, toma el control de mis hermanos, de mis hermanas que están pasando un momento difícil de salud, están pasando un momento, Señor, donde las circunstancias están bastante difíciles, fuertes, Señor, pasando momentos difíciles, Padre de la gloria, y postrados en una cama, Algunos esperando noticias, Padre, de la operación de sus hijos. Algunos, Padre, pasando momentos de separación porque han perdido un familiar. Dales paz en medio de la tormenta. Ayúdales a avanzar, a pelear la buena batalla de la fe como buenos soldados de Jesucristo. Tu palabra, oh Dios, dice, ninguno que milita se enreda en los negocios de la vida a fin de agradar a aquel que lo llamó, que lo tomó por soldado. En el nombre poderoso de Jesús manifiesta tu poder, tu autoridad, maravilloso Dios, y que todo lo que hablemos en esta mañana sea de palabra o de hecho, sea para la gloria, honra de tu nombre. En el nombre del Padre, del Hijo y del precioso Espíritu Santo. Amén. Y amén. Gloria a Dios. Así que Dios bendiga poderosamente el ministerio de alabanza Peniel. Gloria a Dios.
1: Gracias, Señor.
0: Vamos, hermanos, en esta mañana vamos a ver quién es el primer participante en esta mañana.
1: Sin tu palabra, yo estaré contigo.
0: El 51-64-9807.
1: Aleluya.
0: Usted puede hacer directo el mensaje. Usted nos dice, hermano, fíjese que anónimamente, póngame ahí, anóteme con mi ofrenda anónima. Quiero dar una ofrenda para la radio. Amén, el 51-64-9807, 51-649-807, 51-64-64-9807, 51-64-9807, 51-64-9807, aleluya. Ahí está el número telefónico, usted puede mandar su mensaje a WhatsApp. Y usted puede decir, hermano Jaime, yo quiero dar mi promesa en esta mañana, quiero romper ese hielo, como dicen muchos, quiero dar mi ofrenda para esta mañana, para que la radio siga avanzando. Lo que perseguimos siempre, mi hermano William Oswaldo y el Ministerio de Alabanza Peniel, es poder predicar un mes más, mi amado hermano. Solo necesitamos para el pago de alquiler de frecuencia y el pago de energía eléctrica. Ayúdanos, hermanos, en esta mañana. Ayúdanos, ayúdanos, ayúdanos, ayúdanos, ¿sabes? Ayúdame, ayúdame. Tu ofrenda de 50 quetzales, de 25 quetzales, de 15 quetzales, de 10 quetzales, de 100 quetzales, de 200 quetzales, de 500 quetzales, de 1000 quetzales, de $100, de $50, lo que Dios ponga en tu corazón en esta mañana.
1: Ayúdame, ayúdame.
0: El saludo para los que nos escuchan allá en el Carrizal, en el Barrial, en Champas Quemadas, en Piedras Blancas, en Sagastume, en Tanjou, en Sabaneta, allá en Boca del Monte Dolores, allá en San Juan, en Nuevas Delicias, en Dolores, en Postén, Santo Domingo, en Machaquilá, en Canchacán, en todos los barrios de Poptún.
1: Paso, Señor, aunque Satán quiera impedir mi bendición.
0: Aunque Satán quiera impedir mi bendición, Señor, ayúdanos en esta mañana. Que no impida la bendición en esta mañana, Padre, en el nombre de Jesús. Vamos a ver a alguien en esta mañana que diga, hermano Jaime, yo quiero dar mi ofrenda voluntaria. Vamos a ver. En esta mañana, ¿alguien se anota en esta mañana? ¿Alguien que me está escuchando en esta mañana? ¿Alguien que diga, yo, hermano Jaime, quiero dar mi ofrenda, mi aporte voluntario para la radio, que se siga predicando? Dios bendiga a mi hermana Lisbeth Nájera de Chitumul. Amén. Y a todos los que están por ahí conectados a través de la radio, a través de la 90.1 de Sulamita Radio, en el nombre de Jesucristo. Vamos a ver, hermanos, ayúdenos. No nos dejes solos, por favor, aleluya. ¿Sabe qué dice la palabra, mi amado hermano? Vamos a la palabra. Mire, la palabra nos dice en 2 de Corintios capítulo 9, versos 6 al 7. Oiga qué dice la palabra, mi amado hermano. Mire qué dice. Recuerden esto, recuerden. Nos está diciendo, analice. Recuerden esto, dice. El que siembra escasamente, escasamente cosechará. Y el que siembra en abundancia cosechará. Cada uno debe dar según lo que haya decidido en

Y el que siembra en abundancia cosechará. Cada uno debe dar según lo que haya decidido en su corazón, no de mala gana, ni por obligación, porque Dios ama al que da con alegría, no de mala gana. Miren, mi hermano, qué lindo. Qué lindo cuando usted ya lo propuso en su corazón y no lo da de mala gana, no lo da por obligación, sino que usted se recuerda que Dios ama al que da con alegría, al que da alegremente para que la palabra se siga expandiendo. Y usted lo da, usted dice, bueno, yo lo voy a dar porque siento gozo, siento alegría de poder dar para el Señor. Mire que hay muchos que solo nos gusta recibir, pero no nos gusta dar. Qué bonito cuando a uno le dan, pero qué duro es cuando a uno le toca escuchar que alguien está solicitando y no damos para la obra, no damos para que el evangelio se expanda, no damos para que otro pueda ir por nosotros a hacer lo que nosotros no estamos haciendo. En esta oportunidad hay muchas personas que nos han dicho, hermano, pues yo no puedo ir a predicar, a mí me tiemblan los pantalones, la falda, a mí me da, hermano, ahí nervios, y cuando siento el micrófono siento que ya pesa bastante y siento que ya se me va a caer por tanto nervio, pero mire, ustedes lo pueden hacer. Amén, yo los felicito, aquí está mi ofrenda. Sigan adelante, porque lo que yo no puedo hacer, ustedes lo pueden hacer para la gloria de Dios. Entonces, en esta mañana le queremos invitar para que usted pueda ser parte a esta bendición, mi amado hermano, mi amada hermana, que usted pueda ser parte a esta bendición de esta recaudación de ofrendas voluntarias. Mire, podríamos pasar, hermano, siempre hemos dicho todo el día. Mire, ahorita ya se nos fueron 20 minutos aproximadamente. 20 minutos que se nos van, ya no regresa. Pero tenemos 40 para poder estar en las 9 de la mañana. Ya a las 9 de la mañana ya vienen dos programas, ya nos desconectamos de el estar solicitando ofrendas. Por eso es necesario que en esta oportunidad usted diga, pues ya comenzaron las ofrendas, yo no me voy a quedar fuera. Voy a dar mi valiosa ofrenda para que la palabra se siga predicando, se siga expandiendo y se siga dando ese mensaje de salvación. Así que en esta mañana, ¿quién es el primer ofrendante que dice a mí? No me obliga a nadie, no lo hago por tristeza, no lo hago por necesidad. Alabado sea el nombre de Jesús. Lo hago porque Dios va a honrar su nombre en mí y yo voy a también a recibir de la abundancia que yo dé, de lo que hay en mi corazón y de lo que puedo dar. No puedo dar

qué, mi amado, quedarnos ahí y voltear a ver al que va recaudando ofrenda y decirle no, más adelante, ¿verdad? Pues es consciente cuando uno no tiene, mi amado hermano, y no puede dar ofrenda voluntaria. Pero imagínate que sí puedes dar y tú sabes que tienes ahí en tu bolsita 100 quetzales, 50 quetzales, no te sobran. No es algo que sobre, es algo que también te va a ser también de utilidad en su momento, pero tú dices, bueno, ahorita no es que no lo necesite, pero no lo estoy utilizando, pero tengo para dar para el Señor, tengo para dar ofrenda voluntaria, así que aquí va mi valiosa ofrenda voluntaria. Así que mi hermano, mi hermana, ayúdanos en esta oportunidad a poder seguir expandiendo, predicando la palabra, haciendo la obra en esta tierra, llevando el mensaje de salvación a través de las ondas estéreas de la 90.1 de Tsulamita Radio. Así que en esta mañana, pues la invitación es para que usted se añada a esta bendición, amén, y que usted pueda decir, hermano, mire, yo voy a dar una ofrenda, anóteme por ahí con 50 quetzales, con 100 quetzales, con no sé yo, lo que Dios ponga en su corazón. Ayer tuvimos 8 personas que dijeron, hermano Jaime, yo quiero dar mi valiosa ofrenda voluntaria. Hoy solo tenemos aproximadamente como, ya hermano, el tiempo va avanzando, casi los 38 minutos para poder estar en la hora 9. Y al llegar a la hora 9, automáticamente pues cortamos nuestra transmisión porque empezamos otra que es el programa Fuego en el Altar de Dios. Amén, que se transmite de 9 a 10 de la mañana todos los días. Es un programa que nadie, hermano, puede decir que se está pagando. No, es un programa, mi amado, gratuito para los pastores, para que puedan predicar la palabra aquí en el área de Poptún, mi amado hermano. Así que con sus ofrendas es que usted nos ayuda a seguir adelante. Así que si el pensamiento de usted es el Señor Jesucristo, ayúdanos a hacer la obra en esta tierra. ¡Vamos, hermanos!

0: acá se añade nuestra hermana Zoila Amador y nos dice: hermano Jaime, yo quiero dar una ofrenda de 100 quetzales. Qué bueno, mi hermana Zoila, ahí en el área de Barrio La Muralla. Pero con la ofrenda que nuestra hermana Zoila Amador da en esta mañana, ya solo nos quedaban 3,754. Ahora solo nos quedan 3,654.
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0: Amén, mi amado hermano.
1: Gracias, Señor Jesús.
0: Mi amada hermana, poco a poco vamos haciendo, mi amado hermano, llegar a nuestra meta correspondiente.
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0: así que Dios me le bendiga a mis hermanos en esta tremenda y bendecida hora de la mañana. Dios bendiga a nuestra hermana Josefina Morán. Dios me le bendiga en esta mañana al ministerio de alabanza. Penel dice: bendiciones, siervo. Dice: gracias, mi hermana. Dios me le bendiga a mi hermana pastora. Adelante con Cristo, mis amados pastores de la misión de Iglesia Camino Bíblico en Guatemala, ahí en el área de Santa Ana, Petén.
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0: ¿Quién dice yo en esta mañana? ¡Aleluya! ¡Gloria a Dios!
1: Esperaré.
0: Díselo.

0: Gloria a Dios por acá. Nuestra hermana Sara Noemí nos dice, nuestra hermana Sara Noemí, yo, dice hermana Sara Noemí, con los 54 quetzales. Gloria a Dios.
1: Bello es el Señor.
0: Y a su nombre.
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0: Bueno, con los 54 quetzales que nuestra hermana Sara Noemí también nos da, bueno, nos hacen falta 3,600 quetzales.
1: ¡Cuán hermoso!

vamos, hermanos, en el nombre poderoso de Jesucristo. Tu ofrenda es de mucha importancia para este ministerio de la 91. La hora en radio, las 8:30. ¡Gloria!

Qué lindo, mis hermanos, estar acá compartiendo con ustedes. Cuán bello es el Señor. La belleza de nuestro Dios no se compara con nada, hermanos. La paz que Él da, la libertad que el Espíritu Santo da, nunca se agotará, hermanos. Y ahora qué lindo esa alabanza.

0: Gloria a Dios y a su nombre, gloria.
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0: ¿Cuánto tú amas al Señor, hermano? Ayúdanos a hacer la obra. Mientras hay vida y esperanza, Dios nos da la oportunidad de estar expandiendo el glorioso evangelio, de predicar el evangelio a través de las ondas estéreas de la 90.1. De esta manera lo hacemos, a través de las ofrendas voluntarias. ¿Alguien más en esta mañana?
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0: ¡Aleluya!
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0: Ahí por ahí pueden hacer una cooperacha con sus hermanos, con sus hermanas, con los amigos, con los que están a su alrededor. Gloria a Dios por eso.
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0: Amén.

Así que esta mañana estamos en nuestro día de ofrendas voluntarias. ¿Quién dice yo doy mi ofrenda voluntaria? Dios me le bendiga a mis hermanos, gracias por estar en sintonía. Usted que vaya en su vehículo, en el mototaxi, en el taxi. Dios bendiga a nuestra hermana Estelita Orrego desde Nuevas Delicias. Dios me le bendiga, sierva. Adelante en el nombre de Jesús. No nos detengamos por nada del mundo. Vamos, hermanos, en esta mañana, ayúdanos. Mira que solo ya nos hace falta 3,600. 3,600 quetzales de 4,664. Gloria a Dios. Vamos, hermanos, ayúdanos con tu aporte voluntario, con tu ofrenda, marcamos la diferencia y seguimos compartiendo las buenas nuevas de salvación. Gloria a Dios.

Purifícanos, Señor. Lávanos. Renuévanos. Restáuranos.

Hermosa intervención a la voz de Douglas García acá en nuestra motivación de ofrendas voluntarias. Invitándole para que usted sea parte de esa tremenda bendición. Por acá hay una ofrenda anónima que nos dice: hermano Jaime, pues aquí queremos dar una ofrenda de 120 quetzales. ¡Qué bueno! Dios le bendiga poderosamente. Y pues aquí hay

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1: Ya solo nos quedan, mi amado hermano, 18 minutos para la hora 9 de la mañana. 18 y las 9 de la mañana. ¿Hay alguien más que todavía pueda decir, hermano Jaime, antes que termine yo quiero dar? Ahí, mi amado hermano, tenemos ya la cifra 3,480. Hay alguien que diga, yo voy a dar 40, otro que dé 40, o yo voy a dar los 80, o voy a dar los 100, o voy a dar los 480, o voy a dar los 380, o 200 quetzales, o 100, mi amado, o no sé yo, mi amado, lo que Dios disponga en su corazón, no por obligación ni por tristeza, sino porque Dios ama al dador alegre. Usted diga, yo soy uno de los dadores alegres. ¡Gloria a Dios!
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1: En breves momentos, la programación Fuego en el Altar de Dios. ¡Aleluya!

Estamos por acá en nuestro día de ofrendas voluntarias. 15 minutos y la hora 9 de la mañana, hermanos. ¡Aleluya! El tiempo está pasando voladísimo. Bien rápido, hermanos. El tiempo va, ay, ay, ay, como agua en las manos. Rápido se está pasando el tiempo. Razón tiene la palabra en decir que la vida es efímera. Que la vida es como la neblina de la mañana, que cuando amanece y pega el sol, se esparce y nunca estuvo ahí. Por eso es que hay que prepararnos, hermanos. Y este es el mensaje que emite Tsulamita Radio. No es una radio de entretenimiento, no. Porque en medio de la programación de alabanza siempre, Dios pone un mensaje en la boca del que está aquí atrás de esos micrófonos para llevarle un mensaje a usted. Nuestro objetivo no es solamente, mi amado hermano, entretención. No. Para eso hay otras emisoras o no sé yo, ¿verdad? Pero que monta un show y todo el asunto. Pero nosotros no. No estamos para entretener a nadie. Si en algún momento usted ha agarrado la radio para entretenerse, tenga mucho cuidado, porque posiblemente Dios ya ha hablado su corazón y usted lo ha pasado desapercibido. Ah, yo solo pongo la radio para mientras barro mi casa, dice alguien ahí. Para entretenerme, para sentir que no estoy solo. No estoy solo. Ah, yo solo mientras hago ahí mi tarea. Ay, mi amado hermano, mi amada hermana, no se confunda. Esta es una radio que lleva el mensaje de salvación. Y ay de aquel, mi amado, que escuche la palabra de Papá Dios y no atienda esa palabra, mi amado, mi amada hermana. Ay, bendito Jehová. Así que hoy la invitación es para que usted nos ayude a seguir predicando la palabra con su ofrenda voluntaria. Gloria a Dios.

0: Bueno, nos quedan 50 minutos aproximadamente para llegar a la hora 9 de la mañana. La preciosa programación de hoy, martes 23 de junio, nuestro día de recuperación de recaudación de ofrendas voluntarias. Ya solo nos hacen falta, mi amado hermano, 480 quetzales. Bueno, 3,480 eran 4,664. Ahora solo nos hacen falta 3,480 quetzales. Amén. Ahí vamos, poco a poco, mi amado hermano, mi amada hermana. Y llegamos casi, casi, nos faltan 3,480 quetzales. ¡Aleluya!
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0: Ya 9 minutos para la hora 9 de la mañana. En breve momento la programación Fuego en el Altar de Dios.

0: Aleluya, gloria a Dios, mis hermanos y mis hermanas.
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0: 8 minutos y la hora 9.
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0: Antes de irnos, mi amado hermano, a la programación que viene a continuación, mi amado, ¿quién quiere todavía dar su ofrenda? Hay alguien que todavía diga, yo, hermano, antes que se vayan, anóteme ahí, hermano Jaime, anóteme, por favor, no me dejes solo. Alabado sea el nombre de Jesús con mi ofrenda. Yo quiero dar mi ofrenda. Dios me les bendiga, mis hermanos. Gloria a Dios por cada uno de sus vidas. Hermanos, Dios me les bendiga. Bueno, con esa alabanza nos vamos casi despidiendo de la programación de esta y de la otra que viene. Amén. Nos encontramos a eso de las 11 de la mañana. En breves momentos, la programación Fuego en el Altar de Dios.
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0: Únicamente 7 minutos y estamos llegando 7:09 de la mañana. Amén, Dios les bendiga. Ya casi para iniciar la programación, mi amado. Dios me les bendiga. Así que pues recuerde ahí en su casita, ¿verdad? Que está, hoy estamos en nuestro día de recaudación de ofrendas voluntarias. Tal vez usted no ha estado pendiente y ahorita encendió la radio. Tal vez va en su vehículo, tal vez va en el mototaxi como tripulante o como chofer, o está en la oficina o en algún lugar. Le invitamos para que usted sea parte. Le comento por acá de que pues hoy nos salió 2,664 energía eléctrica y 2,000 quetzales que pues frecuentemente se dan para el pago de alquiler de frecuencia. En total 4,664. Ya nos hacen falta solo 3,480 quetzales. Ahí vamos, poco a poco. Dios es fiel. Dios me le bendiga. Nos encontramos eso de las 11 de la mañana. Siga en el programa Fuego en el Altar de Dios.

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0: Señor, llevaremos esa leña todas las mañanas. Buscaremos tu rostro, Señor, con todo nuestro corazón. Aleluya. Sí, Señor. Dale fuerte el aplauso. Aleluya.
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0: Buenos días, mis hermanos. Qué privilegio el poder encontrarnos una vez más a través de la radio. De verdad, hay gozo en nuestro corazón, gratitud por lo bueno, lo grande, lo maravilloso que es el Señor. Para nosotros es un placer el poder dirigirnos a ustedes, el que ustedes abran las puertas en su casa a través de la radio. Gracias, hermano Jaime, por el privilegio que nos da una vez más de podernos dirigir a ustedes que están en casa, a quienes van en su vehículo, en donde usted nos escuche, hasta allá donde muchas veces es un poquito problemático el llegar, pero para la radio es la bendición más grande el poder llegar hasta ustedes. De verdad, estamos acá porque amamos al Señor y porque les amamos a ustedes y porque nos es impuesta necesidad, dijo Pablo, el predicar la palabra, el conversar un rato para poder llevar una palabra que aliente, que anime, que motive y que dé esperanza. De verdad, muchas gracias por el privilegio de poder llegar hasta ustedes. Oramos. Oh buen Dios y Padre Celestial, te damos la honra, te damos la gloria, te damos la alabanza. Una vez más, estamos agradecidos por el privilegio que tú nos das de estar en esta radio, Señor. Sé tú en medio de nosotros, gracias por mi pastor, hermano Edgar, gracias por el privilegio, Padre, de poder compartir tu palabra en unidad, Señor. Pero que seas tú el que tomes el control, no nosotros, y no nos escuchen a nosotros, no vean a los que están acá, sino reciban la palabra de parte del Señor, que ese es el trabajo que nosotros tenemos que hacer. Una bendición para cada uno de ustedes. Yo no sé cómo están. El que tiene necesidad, Señor, cubre esa necesidad. El que esté enfermo, pasa tu mano sanadora, Padre. El que necesita provisión, tú eres especialista para ello, Señor. Muchas gracias. Pero permite abrir nuestros corazones para que esta palabra caiga en tierra fértil y produzca el 100 por 1. Hemos orado en el poderoso nombre de Jesús. Amén y amén. Hermano Edgar.
1: Gloria a Dios. Bendecimos el nombre del Señor, ¿verdad, hermano Israel?
0: Amén.
1: Pues hoy estamos aquí porque el Señor así lo quiere.
0: Así es.
1: No estamos por casualidad, sino que cada uno de nuestros hermanos también y amigos que nos escuchan, sabemos que se han ya sintonizado de hace mucho ratito. Han estado escuchando alabanzas, pero tenemos un tiempo especial hoy, ¿verdad?, para poder predicar o llevar esta palabra a quienes lo necesitan y están esperando una palabra para sus vidas.
0: Amén.
1: Hoy pues queremos agarrar algo muy hermoso de las Sagradas Escrituras. Queremos bendecir también la vida de cada uno de los hermanos de ministerios que hace restauración, ahí que nos
0: Amén.
1: Escuchan,
0: Gloria
1: bendecimos sus vidas.
0: Bendiciones.
1: Al apóstol ahí que está un poquito con quebrantos de salud, pero le pedimos al Señor que el Señor lo sane y que
0: Así
1: Dios ponga su mano sobre
0: Amén,
1: su vida.
0: Amén.
1: Y él reciba esa sanidad en el nombre,
0: Amén,
1: de Jesús.
0: En el nombre
1: Amén.
0: De Jesús.
1: Y así a cada uno de los hermanos pues que nos escuchan de diferentes iglesias, bendecimos sus vidas. Nosotros somos una sola iglesia, tenemos diferentes nombres por las congregaciones, pero estamos unidos por un mismo Padre, un
0: Amén,
1: mismo Hijo
0: Amén.
1: Y un mismo Espíritu Santo, ¿verdad?
0: Amén.
1: No tenemos que pelear por nombres, sino que al contrario, estar en un solo cuerpo. El cuerpo del Señor es uno, no son varios, y para mí pues es un privilegio dirigirme a todos y cada uno de ellos, ¿verdad?
0: Gloria
1: Pastor
0: a Dios.
1: Israel. Entonces hoy queremos hablar de algo que a mí me ha impactado de la Biblia y de un hombre, que este hombre peleó, luchó por su milagro, no le importó quienes estaban a su alrededor ni quienes lo podían detener, él solo quería recibir algo de Dios. Y miramos de que este hombre luchó y tuvo la atención de Dios para él y su necesidad que él tenía. Y por eso mismo pues queremos hoy compartir esta palabra para cada uno de estos hermanos, amigos que nos escuchan ahí donde estén, que Dios sea el que hable y el Espíritu Santo sea el que tome lugar en este momento.
0: Amén.
1: De dar esa palabra al pastor Israel, que sea edificante, que sea algo que venga a dar nuevas fuerzas y nuevo aliento para aquellos que sienten que tal vez como que Dios no les escucha, pero el clamor sí llega a Dios cuando nosotros nos ponemos de corazón a ponerlo a Él como la esperanza que nosotros tenemos de vida en Él. Amén.
0: Amén, amén.
1: Entonces vamos a leerlo en el Evangelio según San Marcos, capítulo 10, su versículo 46 al 52. Lo vamos a leer en las tres divinas personas, Padre, Hijo y Espíritu Santo. Así, así, así. Entonces vinieron a Jericó, y al salir de Jericó, él y sus discípulos y una gran multitud. Bartimeo, el ciego, hijo de Timeo, estaba sentado junto al camino mendigando. Y oyendo que era Jesús Nazareno, comenzó a dar voces y a decir: Jesús, hijo de David, ten misericordia de mí. Y muchos le reprendían para que callase, pero él clamaba mucho más: Hijo de David, ten misericordia de mí. Entonces Jesús, deteniéndose, mandó llamarle, y llamaron al ciego diciéndole: ten confianza, levántate, te llama. Él entonces, arrojando su capa, se levantó y vino a Jesús. Respondiendo Jesús le dijo: ¿qué quieres que te haga? Y el ciego le dijo: maestro, que recobre la vista. Y Jesús le dijo: vete, tu fe te ha salvado. Y enseguida recobró la vista y seguía a Jesús en el camino.
0: Amén, aleluya.
1: Esto para mí es impactante, Pastor Israel, porque la Biblia nos dice y nos enseña que este hombre solo escuchó de Jesús y empezó él a buscar el milagro, a poner su necesidad en Dios. ¿Y cuánta necesidad hoy hay, hermano Pastor Israel? Cuénteme, ¿cuánta necesidad hay?
0: Ay, hermano, yo creo que todos, no hay un hombre que diga que no necesita de Dios, todos necesitamos de Dios. Pero muchas veces creemos que porque ya estamos en el camino ya no necesitamos y nos olvidamos. Y es cuando más nosotros necesitamos de Dios.
1: Amén.
0: Nosotros cada día, cada mañana. A mí me llama mucho la atención un versículo en la Biblia y dice que nuevas son sus misericordias cada mañana.
1: Amén.
0: Y nuevas son de verdad. Pero me impresiona cuando yo voy a la palabra y digo el nombre de estos hombres esté escrito en la palabra, fue por algo muy importante.
1: Grande.
0: Grande. Y es donde el Señor nos hace a nosotros también o nos provoca para que nosotros seamos igual que ellos, porque ellos son un ejemplo.
1: Amén.
0: El Señor dijo: sígueme, si crees en mí, sígueme.
1: Amén.
0: Y yo creo que un discípulo, para ser discípulo, tiene que seguir a su maestro y tiene que hacer lo mismo que hacen los maestros.
1: Amén.
0: A mí me impresiona Bartimeo, porque él no veía. Nosotros viendo, no hacemos las cosas, teniendo estos ojos, pero la verdad es de que hay muchos que ven, pero están ciegos.
1: Amén, así
0: porque
1: es.
0: No han entendido, tienen el entendimiento cegado, pero qué privilegio cuando viene Dios y nosotros ponemos atención a Dios. Hermano Edgar, hay algo muy importante, que el Señor nos habla a cada rato, a través de cada una de las circunstancias que nosotros vemos. Cualquiera diría: pero es que yo no estoy ciego, pero es que yo estoy bien, usted. Yo no necesito de Dios, porque creemos que somos autosuficientes. Pero esta autosuficiencia, nada que ver con el Señor. Porque cuando nosotros entendemos y conocemos realmente a Cristo,
1: amén,
0: y le hemos oído, porque primero tenemos que oír para nosotros poder entender y conocer quién es.
1: Así es.
0: Para poder conocer a alguien tenemos que escuchar o saber de él. Pero somos nosotros los que tenemos que poner la importancia de quererle conocer. Me llama mucho la atención de este hombre, sentado sin ver y solo oyó, y oyó de Jesús. Pero me imagino que él ya, en medio de su ceguera, él ya había escuchado de Jesús.
1: Definitivamente.
0: Y entonces cuando él oye, él dice: hoy es el día. Hoy es el día en que yo voy. Tenemos que tener fe, tenemos que tener confianza de que solamente el Señor nos va a sacar de cada uno de nuestros problemas. Y entonces, digo, me llama la atención porque en ese momento él gritó y no le importó.
1: El cómo le pudiera decir yo, pastor, lo importante es esto: saber escuchar.
0: Amén.
1: Porque él supo escuchar, estaba atento a algo, y entre sus oídos escucharon que él ahí andaba, como hoy en día, que estamos predicando la palabra. Uno nos están viendo ahorita por las redes.
0: Así es.
1: Pero otro nos está escuchando. Y ese que nos escucha está oyendo de un Jesús, de un Cristo, que sana
0: Amén.
1: Y salva.
0: Aleluya.
1: Y alguien tiene que estar ahí ahorita y diciendo, hoy es mi oportunidad. Hoy es la oportunidad que yo venga y me rinda a Dios y reciba lo que yo he necesitado. Porque muchas veces oímos de muchas maneras, pero no estamos en el momento preciso que estaba Bartimeo. Dice que él estaba sentado. Él estaba sentado porque estaba atento a lo que pasaba a su alrededor, porque como él no podía ver, pero escuchaba.
0: Estaba escuchando. Amén.
1: ¿Verdad? Y mire qué tremendo, porque viene y pasa algo. Había gente que le estorbaba, dice, y que le decía que se callara. Como que le dijeran, van, mira, si no te va a poner atención.
0: Cállate, está ciego.
1: Está ciego, pero hay gente que nos quiere estorbar para que nosotros busquemos a Dios.
0: Amén.
1: Y que atendamos
0: la voz.
1: El aqueo que Dios ahí está. Entonces, muchas veces hay personas que dicen, es que yo, si yo fuera cristiano, mis amigos ya no van a estar conmigo. Si yo soy cristiano, mi familia se me va a voltear. Si yo soy cristiano, hasta mi trabajo puedo perder.
0: Sí.
1: Entonces, y sin embargo, Dios le sigue hablando y le dice, oye, aquí estoy. Aquí estoy. Entonces, miremos el estorbo que podía tener Bartimeo. Y sin embargo, dice que él insistió. No hubo nada que lo detuviera. Nada. Y eso es lo que hoy Dios está buscando todavía en nosotros. Que nosotros, no importa la adversidad que esté, pero que nosotros tenemos que clamar
0: Amén.
1: A voz abierta.
0: Amén.
1: Para que nosotros tengamos la respuesta. Mire, y dice que entonces vino Jesús y lo voltea a ver y lo llama. Mire qué tremendo. O sea, miremos el escenario que está pasando ahí, de lo que hoy en día... Muchos están viendo los estorbos que tienen. Muchos dicen, no, hombre, es que si yo vengo a Dios, mucho no quiero dejar de beber, no quiero dejar la drogadicción, no quiero dejar la prostitución, no quiero dejar ciertas cosas porque yo ahí me siento bien. Y sin embargo, Jesús les está hablando a que esas cosas que vienen y están como que poniéndose de estorbo, ellos digan, no importa, yo tengo que salir de acá. Porque no puedo seguir esta vida. ¿Cómo se sentía Bartimeo ciego, pastor?
0: Imagínese, yo me quedé 6 meses ciego, hermano, usted lo sabe.
1: Amén.
0: Y quedarse ciego uno es lo más duro y lo más difícil que puede haber. Puedes perder un brazo, una pierna, pero no ves. Entonces, lo más duro es no ver.
1: Amén.
0: El anhelo mío era sanar, el anhelo mío era volver a ver y ver lo que yo había visto antes. Yo me imagino a Bartimeo, no sé cuántos años tenía él de estar sentado ahí, pidiendo que llegara alguien y le sanara. Pero cuando él escucha la voz, a él ya no le importa quién esté a su lado.
1: Y sabe, hay algo que, pastor, perdón, hay algo que a mí me inquieta. Él dice, porque yo quiero volver a ver. ¿Cuánta gente se estuvo en el evangelio y se salió?
0: Amén.
1: Y hoy le está diciendo el Señor, regresa porque te quiero volver a meter.
0: Hoy es el día.
1: Hoy es el día.
0: Amén.
1: ¿Cuánta gente dice, no, si yo fui a una iglesia? Y él dice que recobre de nuevo la vista. O sea, que él ya había visto.
0: Uh-huh.
1: Y hay gente que se ha salido de las iglesias, se han apartado de Dios por diversos problemas o dificultades. Pero mire lo que él le dice, que recobre yo la vista de nuevo, Señor.
0: Pero qué interesante, hermano, que nosotros... fuimos hechos a imagen y semejanza de Dios y en nosotros hay necedad en nuestro corazón.
1: Amén.
0: Porque si un día vimos la luz, ¿cómo es posible que hoy querramos volver a la oscuridad?
1: ¿Y cuántas veces Dios no nos habla que regresemos?
0: Amén.
1: Mire esto,
0: muchas veces.
1: Mire esto. Y Jesús le pregunta, ¿qué quieres que haga yo por ti? Y Jesús sigue preguntando eso. ¿Qué quieres? O sea,
0: todos los días, a ¿sí? través de todos los medios.
1: Jeremías 33:3 dice, clama a mí.
0: Amén.
1: Clama a mí. El clamor hacia Él, buscarlo a Él.

0: Clama a
1: Clama a
0: mí.
1: mí.
0: Amén. Aleluya.
1: Clama a mí. El clamor hacia Él. Buscarlo a Él. Mire.
0: Perdón, hermano. Mire qué interesante lo que usted acaba de decir ahorita. Bartimeo no dijo, Jesús, ¿me quieres sanar? La Biblia nos enseña y dice, clama a mí y yo te responderé. A él no le importó gritar, no le preocupó que se riera de él o que pasara lo que pasara. Él tenía un interés y él puso ante todas las cosas el interés. Pero hoy en día hay muchos que sabemos que están ciegos, pero no quieren venir a los pies de Cristo.
1: Exacto.
0: La cosa más hermosa, hermano, y lo trascendental en la vida y el éxito de la vida es tener a Cristo en el corazón, porque
1: Amén.
0: Ya no somos ciegos. No. Vemos con nuestros ojos naturales, pero vemos con los ojos espirituales. Imagínese, yo me pongo a pensar y digo, bendito sea Dios que nos ha regalado el privilegio de conocerle, porque al conocerle, hasta los demonios se apartan de nosotros.
1: Amén.
0: No por lo que nosotros somos o hacemos.
1: Así
0: entiendas
1: es.
0: Esto, no por lo que yo soy o por lo que hago, sino por el que está conmigo. Porque Jesús ya no va a mi lado, Jesús está dentro de mí y Él es el timón de mi vida. Y eso era lo que Bartimeo estaba pidiendo en ese momento.
1: Sí, porque,
0: Jesús, hijo de David, y
1: amén.
0: No le importó nada.
1: No, él no tenía, él no vio un obstáculo, él vio una oportunidad.
0: Una oportunidad.
1: Y hoy en día, eso es lo que Dios espera, que nosotros veamos la oportunidad que Él tiene
0: amén,
1: para nosotros.
0: Amén.
1: Aunque no veamos, pero que veamos la oportunidad, que es muy diferente. Y él estaba ciego, pero vio la oportunidad, supo que era su momento.
0: Era el momento.
1: El momento, como ahorita Dios te está hablando a ti,
0: amén,
1: que nos estás escuchando,
0: amén,
1: que es el momento en el cual tú puedes recibir tu milagro, puedes acercarte a Dios,
0: amén,
1: ahí está Dios, Él
0: amén.
1: No te está diciendo no vengas, Él te dice ven.
0: Está llamando.
1: El Evangelio según San Mateo 11:28 dice, vengan a mí, dice.
0: Venid a mí.
1: Entonces Él te dice, ven, estás cargado, estás cansado, ya no quieres nada de la vida, ya no sabes ni qué hacer, ve a Él. Él es la respuesta a todo.
0: Y qué interesante ese versículo, hermano. Porque no lo está mandando que vaya con el pastor, que vaya con el papá, que vaya con el abuelo, sino clama a mí y yo te responderé.
1: Amén.
0: Mire, es algo personal. Es que el ser cristiano es algo personal, es una intimidad, es conocer a Jesús de tal manera que nosotros el velo que antes teníamos puesto es roto y nosotros vemos más allá de lo que tenemos
1: amén,
0: que ver.
1: Así es. Y vemos más allá, pastor, y como digo, Él lo que quiere es que nosotros sepamos que Él ahí está.
0: Amén.
1: Y que no solo seamos aquellos de que lo tomamos al y decir, Señor, hoy te necesito. No, es un diario vivir en necesidad de Dios.
0: Es un estilo de vida.
1: Es un estilo de vida. Es
0: amén.
1: Que nosotros nos olvidamos de quién es la verdad de la necesidad de todo ser humano. Lo que usted decía hace unos momentos. Si yo no entiendo que mi necesidad es Él en todo, entonces yo voy a

0: Respondiendo Jesús le dijo, ¿qué quieres que te haga? Mire la pregunta. Y el ciego le dijo, maestro, que recobre la vista. Él ya había anteriormente, ya veía. Las circunstancias por qué se quedó ciego no lo
1: No lo
0: dice, pero él
1: sabemos,
0: tenía
1: la
0: una
1: verdad.
0: necesidad,
1: Sí.
0: ¿verdad? Entonces dice, y Jesús le dijo, vete, tu fe te ha salvado. Y enseguida recobró la vista. Y mire lo que termina, esto es lo poderoso. Y seguía a Jesús en el camino. No se quedó sentado. Ya no se quedó sentado. Empezó a caminar con Jesús.
1: Es que eso es lo que nosotros tenemos que hacer, hermano. Pero muchos de nosotros tenemos el milagro y nos olvidamos y volvemos a ser ciegos. Y entonces no entendemos. Y por eso es que las cosas no caminan. Y luego digo, es que ¿por qué a mí? ¿Por qué yo? ¿Por qué esto y por qué lo otro? Es porque no has tomado la decisión correcta. En nosotros debe haber gratitud. Es por eso de que yo digo que si yo voy hoy afuera y le pregunto a un hombre, ¿aceptas a Cristo? Posiblemente me diga que no. Pero todos reconocemos que somos pecadores. Pero si
0: Sin
1: llegamos y le
0: duda.
1: decimos, ¿necesitas perdón? Todos necesitamos ser perdonados.
0: Amén.
1: Dice que en pecado
0: Y
1: fui concebido,
0: concebido.
1: parafraseando la palabra. O
0: Sí.
1: sea, no hay nadie que diga que no es pecador, que
0: Sí.
1: es bueno, que por hacer lo bueno ya no hay necesidad de nada más. Nadie puede llegar a Cristo si no es por a Dios, si no es por Jesucristo.
0: Por
1: Es
0: medio de él y por
1: necesario.
0: él.
1: Amén.
0: Sí, hermano. Entonces, yo pienso que mucha gente anda buscando un milagro, anda buscando una solución, pero no anda buscando seguir a Jesús. Y hoy el mensaje es recibir, pero seguir. Porque muchas veces nosotros no seguimos, solo recibimos. Y nosotros tenemos que ser agradecidos con Dios por lo que Él hace. ¿Cómo cree, pastor, que ahí sí que Bartimeo se sintió el haber recibido la vista? Y no solo la
1: Wow.
0: recibió, sino que ver al maestro enfrente de él. Y empezó a caminar con él, dice.
1: Yo quiero contarles solo un segundito.
0: Amén.
1: Le conté que yo me quedé ciego.
0: Amén.
1: Cuando a mí me operaron del ojo izquierdo, me dijeron que estaba irremediablemente, ya no se podía sanar el ojo. Pero yo me recuerdo que yo oía la voz y era una señorita la que me estaba operando.
0: Amén, amén.
1: Y me abrió el ojo, me imagino, yo sentí que me corrió un líquido. Pero me sacaron algo y luego me pusieron el lente que ahora tengo. Pero cuando ellos me pusieron el lente, yo por primera vez vi el edificio donde estaba y
0: Amén.
1: grité. Y dije, ya veo, me imagino a Bartimeo, hermano. En el momento que el Señor le dice, yo creo que él brincaba y él no le importó, porque muchos pensamos que hacemos el ridículo cuando dentro de nosotros debería de haber gratitud en nuestro corazón. A veces no entendemos por qué la gente brinca, por qué la gente lo hace. Es porque hay agradecimiento y porque hay gratitud.
0: Amén, así es.
1: Aunque hay momentos en que muchas veces hemos tergiversado esto, pero es necesario nosotros ser agradecidos con el Señor. Y mire, hermano, no solo Bartimeo le pasó esto. Dos personajes que lo hicieron silenciosamente, pero que fueron agradecidos con el Señor.
0: Amén.
1: Fue la mujer que fue curada de flujo,
0: Amén.
1: que ella no tuvo necesidad, si alguien dijera es que yo no puedo gritar o no puedo hacer esto, ahí donde tú estás hoy, ahí
0: Amén.
1: sentado a los pies de tu cama, o si vas en el vehículo, apártate a un lado, los mejores momentos con Cristo míos han sido en un vehículo, apártate ahí, que no es necesario que tú grites, solamente di. Gracias, aquí
0: Gracias,
1: estoy,
0: gracias,
1: Señor.
0: gracias.
1: Amén.
0: Es que en la gratitud tiene que estar ahí, porque se han visto muchos milagros, muchas cosas que Dios ha hecho, incluso yo he visto restauraciones de vidas,
1: Amén.
0: matrimonios, gente salir de ciertas cosas que Dios los ha sacado por misericordia, pero al final la gratitud ya no quedó en el corazón. Y creo que lo que Dios quiere es que nosotros caminemos con Él y que Él viva en nosotros también.
1: Amén.
0: Porque hoy la relación de Jesús es, no quiere Él solo caminar con nosotros, Él quiere vivir dentro de nosotros.
1: Amén.
0: Y cuando Él vive dentro de nosotros, en la vida de nosotros,

0: va a ser muy diferente.
1: Cambia totalmente.
0: Totalmente. Entonces, tenemos algo, hermano, que nosotros tenemos que verlo así de sencillo, simple, es que Dios no rechaza a nadie.
1: Amén. Gloria a Dios.
0: La diferencia es que no todos somos agradecidos. No todos miramos a Dios con la reverencia y el respeto que Él merece. Porque toda la gente que le decía a Bartimeo, tranquilo, no, ya. Dice que
1: cállate,
0: lo callaban.
1: Cállate.
0: Es porque según ellos querían que las cosas fueran, porque ahí va el maestro, pero al maestro no le importa la bulla que hagas. Le importa el corazón con el cual le digas, Señor,
1: amén,
0: yo
1: aleluya,
0: te necesito. Y esa es la diferencia, es decirle al Señor, tú eres mi necesidad. Y hoy en día yo quiero que, aquel que me está escuchando le diga, Señor, es que yo te necesito.
1: Amén.
0: ¿Quién soy yo sin Dios? El hombre no tiene sentido en esta tierra si no tiene a Dios en su corazón.
1: Amén.
0: El hombre no puede andar en esta tierra sin la guianza de Dios. Y nosotros definitivamente somos descendientes y condescendientes de Dios, porque miremoslo así de sencillo. Que no salga el sol 5 días. Que deje de llover 1 año entero. Que el aire nos lo quiten 10 minutos.
1: Nos morimos.
0: ¿Y quién es el dueño de todo eso, pastor?
1: Dios, Dios. A quien sea toda la honra.
0: Que
1: y la
0: todo
1: gloria.
0: El alimento se venga y se marchita en todas las frutas, verduras, todos los animales que son comestibles mueran. ¿Qué va a hacer el hombre?
1: Y de lo que usted está hablando, hermano, ya pasó. Está escrito en toda la palabra. Mire qué sabiduría. Bueno, Dios es sabiduría.
0: Amén.
1: Pero Él dejó plasmado todo esto para que nosotros aprendamos a vivir y que tengamos cuidado de cómo vivir.
0: Y Dios lo que quiere es que sepamos que sin Él nosotros no somos nada.
1: Amén. Aleluya.
0: Porque Bartimeo, ¿quién le iba a devolver la vista en ese entonces? Nadie. Usted me habló algo hace un rato, que a usted le pusieron un lente y le trabajaron su ojo y gracias a Dios recobró vista.
1: Pero no fue por el hombre.
0: No fue por el hombre. Pero sin embargo, Dios hubiera querido que usted no viera ni aún con el lente.
1: No, no hubiera pasado nada. El hombre dijo, ya no se puede. Pero como el que tiene la última palabra es nuestro Señor Jesucristo.
0: Es Él, exactamente. Amén. Entonces, cuando nosotros vemos lo que Dios hace, deberíamos de ser todos los días en sí agradecidos. Yo nunca lo dejo de decir, lo digo en la congregación, lo digo donde voy, lo voy a repetir aquí. Todos los días que yo abro mis ojos, me levanto y le digo, Señor, gracias.
1: Aleluya,
0: gracias por este día. Gracias porque no sé realmente qué haría yo sin ti, porque mi vida, lo que yo hoy estoy viviendo, es una gracia tuya sobre mi vida.
1: Hay algo muy importante en lo que usted acaba de decir, hermano. Cualquiera diría, pero es que ellos porque están metidos y hacen eso. Yo creo que nosotros le damos gracias a Dios, no por lo que nosotros somos, sino por lo que ya Dios es en nosotros. Entonces,
0: amén,
1: al abrir nuestros ojos, lo primero que hacemos es darle gracias a Él, porque es un estilo de vida. Se convierte en la prioridad de nuestra vida.
0: ¿Pero qué es la prioridad ahorita? ¿Solo se levantan y el celular?
1: Sí, exacto.
0: Solo se levantan y agarran el celular. Duermen con el celular a la par. Es más importante hoy en día estas cosas que estar comunicado con Dios.
1: Sí,
0: ¿sí o no?
1: Sí. ¿Hasta dónde ha llegado el hombre?
0: Sí, tenemos un desvío en la necesidad que tenemos del mundo, lo que el mundo nos ofrece, que la necesidad que tenemos de Dios. Nos creemos como que autosuficientes para subsistir nosotros, pero no sabemos que el dueño de nuestra vida es Dios. Él apaga nuestra vida cuando Él quiera.
1: Es que mire, hermano, pasa algo. Nos creemos tan autosuficientes y dueños de nosotros mismos que porque ya caminamos, ya leemos y ya trabajamos, ya no necesitamos de nada más. Necesitamos del teléfono, necesitamos de las redes sociales. Y no digo que esto sea mal. Esto es bueno si lo ponemos nosotros en orden. Pero mire, hermano, hoy es más importante. Si yo me voy de viaje, me regreso de donde sea por mi teléfono. Pero voy para la iglesia y olvidé la Biblia. No importa, ya cualquiera me la da. No, no hay importancia en esas cosas.
0: Amén.
1: Pero cuando hay un estilo de vida, ya no vivo yo,
0: Bartimeo empezó a vivir un estilo de vida diferente.
1: Exacto, yo alguna. Ya no vivo, es el que vive dentro de mí, y como él vive dentro de mí, entonces suceden cosas grandes y maravillosas que nosotros no conocemos, dice parafraseando Jeremías 33.
0: Amén, amén. Es que Dios nos muestra ciertas cosas, hermano, para que veamos que solo Él puede.
1: Amén.
0: Solo Él tiene un derecho grande sobre todas las
1: cosas. Es que Él lo pagó.
0: Él lo pagó.
1: Él lo pagó, Él nos compró.
0: Él nos compró, y no, la palabra dice que somos comprados por precio de sangre.
1: Si usted tuviera algo, hermano, que es suyo, usted puede hacer con él lo que usted quiera.
0: Amén,
1: como es. Quiera y cuando quiera.
0: Amén.
1: Y esa es la soberanía de Dios.
0: Esa es la soberanía.
1: Esa es la soberanía
0: de Dios. Esa es una soberanía que sin duda alguna muchos no lo queremos tal
1: ver
0: vez
1: de esa
0: entender.
1: Manera.
0: Pero nosotros somos las personas más necesitadas de la tierra.
1: Ya no nos pertenecemos a nosotros.
0: No, no, no.
1: Él es nuestro gobierno. Él es nuestro director, Él es todo lo que nosotros tenemos. Él es todo, hermano. Okay. Y cuando nosotros entendemos eso, ya no podemos volver atrás.
0: No,
1: nos enamoramos del Señor de tal manera que aprendemos a vivir por Él.
0: Sí,
1: en Él y para Él.
0: Mire, pastor, hay algo bien tremendo. Para mí, lo primordial que yo aprendí, porque todos venimos de un mundo, porque hay gente que piensa y dice, es que ellos porque de plano nacieron en el Evangelio. Yo, pues, le voy a ser honesto, crecí en el Evangelio porque eso fue lo que yo empecé a ver. Mi abuelo, mi mamá fue mucho tiempo a la iglesia antes. Mi papá, pues, él nunca casi fue a la iglesia, las veces pocas que fue, pero yo tenía el conocimiento. Pero nunca había tenido el encuentro personal con Dios.
1: Amén.
0: Y Bartimeo tuvo su encuentro personal con Jesús. Porque él no fue un discípulo.
1: No.
0: Fue Jesús el que le preguntó, amén, ¿qué quieres que haga por ti? Y él supo que Jesús era su respuesta. Como yo sé que mi respuesta es Jesús.
1: Amén.
0: Su
1: amén.
0: Respuesta hacia a lo suyo es Jesús.
1: Jesús.
0: Y todos, en todo lugar, la respuesta es Jesús. Entonces, cuando nosotros entendemos que mi prioridad necesaria es Jesús en mi vida. Jesús.
1: Amén.
0: Y que cuando nosotros miramos que Él actúa y hace lo que Él va a hacer con nosotros, porque nosotros les vamos a dar el lugar. Porque él dice, ¿qué quieres que haga? Yo no voy a hacer lo que no tenga que hacer. ¿Qué quieres tú?
1: ¿Y podría hacerlo él, hermano?
0: Puede. Pero él es un hombre, es un Dios respetuoso.
1: Grande,
0: él, es un, él es alguien que por eso es de que hay gente que quiere hacer lo que quiera. Porque no, es que Dios es amor. Dios sabe, sí, Dios sabe, pero hay que tener cuidado. Pero la circunstancia aquí es cómo él supo otra vez aprovechar esa oportunidad de saber, dijo, hoy sí está Jesús aquí. Lo había escuchado. Me contaron que había sanado, que había levantado un muerto, levantó otro muerto, levantó esto, hizo aquello, sanó a fulano, sanó a otro, y ahora está aquí. ¿Qué voy a hacer? ¿Dejarlo ir?
1: Aprovechar la oportunidad.
0: No, aquí yo voy con todo.
1: No me importa lo que me digan, loco, lo que quiera.
0: Lo que sea, mire Zaqueo, a mí me impacta mucho la historia de Zaqueo, que él dice que se subió un árbol sicomoro, pero él no quería pasar por alto la oportunidad
1: de ver a
0: de ver aquel que él había escuchado.
1: Ajá.
0: Mire que, y tuvo su resultado.
1: Sí.
0: Porque Jesús dice que viene y lo ve arriba de ese árbol. Y le dice, desciende porque hoy es necesario que yo pose en tu casa. Entonces, cuando miramos la Biblia nos enseña tantas oportunidades que muchos hombres no dejaron ir, sino que las aprovecharon. Y hoy es el día que tú aproveches esta oportunidad de saber quién es el que nosotros hoy te estamos hablando. El que nos escucha ahí en el mercado.
1: Amén.
0: Bendecimos ahí a todos aquellos que están escuchando hoy.
1: Amén.
0: Y bendecimos esos negocios en el nombre de Jesús,
1: en el
0: que
1: nombre
0: Dios
1: de Jesús,
0: los bendiga
1: sea,
0: grandemente,
1: amén, amén.
0: Porque ahí hay necesidades.
1: Amén, sí.
0: Yo sé que hay muchos que ahí están vendiendo y necesitan un milagro de Dios y que reciban ese milagro ahí en el mercado, en cada uno de esos negocios que hay alrededor. Aleluya, y en todo Poptún. Sí. Hay muchos que nos escuchan y no solo aquí, en varios lugares. Aleluya. Le pedimos a Dios que Dios te saque adelante, que Dios bendiga Jesús. Tu negocio. Gracias. Si tienes una deuda, que Dios provea para Aleluya. Que tú puedas salir de esa deuda. Si tienes alguien que te está ahí molestando, extorsionando, en el nombre de Jesús pedimos que Él venga y cegue la mente de esas personas y te sigue, ya no te sigan molestando, sino que reciba la paz que sobrepasa todo entendimiento de Dios. Amén, amén. Recíbelo en el nombre de Jesús. No sé por qué, pero tengo esa necesidad de hacerlo hoy. Gloria y decirlo. Porque mire, hermano, hay mucha necesidad.
1: Mucha necesidad.
0: Hay alguien que ahorita está tal vez llorando por un enfermo que tiene en su casa y no tienes para comprar la medicina, pero Dios lo va a sanar, Dios va a sanarlo, porque es un plan de Dios.
1: Amén.
0: Amén, hermano, porque hoy creemos eso.
1: Amén. Alguien que también iba para algún lado y se detuvo, encendió el radio.
0: Amén.
1: Y hoy

0: Amén. Alguien que también iba para algún lado y se detuvo, encendió el radio.
1: Amén.
0: Y hoy nos está escuchando. Eso no es producto de la casualidad.
1: No.
0: El Señor te está hablando hoy y te está dando una oportunidad. Aprovéchala. Tú eres alguien especial. Jesucristo Amén. Murió por ti. Él derramó su preciosa sangre en la cruz del Calvario. Y Él no quiere que nadie se pierda. Él quiere que todos procedamos al arrepentimiento y que todos tengamos ese privilegio de conocerle, pero no solo de conocerle, porque hay mucha gente que se conoce, yo conozco mucha gente, pero no tengo ninguna relación con ellos. Él quiere vivir dentro de ti, Él quiere que tú tengas una relación con Él, Él quiere que tú vivas de acuerdo a su voluntad para que tú tengas paz en esta tierra.
1: Amén. Hay alguien que puede estar sentado y diciendo, ¿yo para qué viví? ¿O para qué nací? ¿Para qué estoy vivo? Quiero decirte de que Dios tiene un propósito en tu vida y que Amén. Dios quiere hacer algo contigo.
0: Amén,
1: y aleluya. Y como usted dijo, hoy alguien encendió la radio y no sabía para qué, pero Dios le está hablando hoy.
0: Sí.
1: Es el día que Dios está tocando esos corazones, esas vidas, para que pase algo especial, algo grande. Y que ellos puedan recibir esa paz que andan buscando, esa guianza donde ellos quieren caminar y no saben para dónde ir.
0: O no saben cómo hacerlo.
1: Sí, y Dios está ahí.
0: Amén.
1: Tal vez tú dices, es que Dios está ahí con ellos. No, Dios donde quiera está. Es omnisciente y omnipresente. Y Él te está diciendo, hoy yo aquí estoy contigo, quiero hacer algo, permítemelo, solo dime qué quieres que yo haga por ti.
0: Amén.
1: Solo Amén. Dímelo.
0: A Bartimeo le dijo. A Bartimeo le dijo,
1: se lo preguntó, ¿qué quieres? Y hoy mismo. La palabra es para aquel que nos está escuchando. Y Dios te dice, ¿qué quieres que haga yo por ti?
0: Amén, amén.
1: Y así que tú ahí donde estás, tienes que solo abrir tu corazón y decirle, Señor, aquí estoy, aquí está mi necesidad, aquí está lo que yo necesito. Y por favor, Señor, atiende este clamor. Así como Bartimeo clamó, imagínense cómo se pusieron los oídos de los que estaban a la par de él.
0: Para que le dijeran, cállate.
1: Ah, sí, le dijeron, hey, tranquilo, porque casi les rompió el tímpano, ¿va?
0: Pero él sabía voz. Su necesidad.
1: Sí, es que él la necesidad era más grande que lo que estaba alrededor de él.
0: Y quería encontrar una solución. Muchas veces nosotros tenemos una necesidad,
1: Amén.
0: Pero por temor no lo hacemos.
1: Así
0: pero
1: es.
0: Pero mira, hoy está llegando ahí. Cada uno de los que están escuchando no están escuchando por casualidad ni porque quisieron o porque pasó. No, es una oportunidad y mira qué bendición que existan programas como esto, la radio, para llegar hasta donde tú estés. Y tal vez tú dirás, pero ¿yo cómo puedo hacerlo? Ahí donde estás, decía hermano Edgar, ahí donde estás. Ahí solamente doblega tu vida y dile, Señor, yo necesito. Yo ya no puedo seguir viviendo así, porque no sé, quizá deudas, quizá compromisos, quizá no sé qué cosa, pero el Señor hoy quiere restaurar tu vida. Repito, no es casualidad. Y Amén. Aprovecha. Mira, Bartimeo aprovechó la oportunidad. Aprovecha la oportunidad. Hoy es el día en que nos pongamos a cuentas con el Señor, porque muchas Amén. Cuentas tenemos pendientes con Él. Un día nos va a pedir cuentas de eso, pero empieza a darle cuentas al Señor a partir de hoy.
1: Sí, sin duda alguna no podemos irnos sin decirte que Dios te ama.
0: Amén.
1: Que Dios tiene un plan perfecto para tu vida. No creas que Dios te ha olvidado, al contrario, Él ahí está. Tal vez hay algún hermano de alguna iglesia que esté pasando dificultades y quiero decirte que Dios te va a sacar adelante. No sé cuál sea el problema, pero Dios te va a sacar adelante. Hay siervos del Señor, pastores, pastoras,
0: Amén.
1: Líderes de iglesia que están pasando alguna dificultad. Quiero decirte, amado siervo del Señor, que Dios está contigo. Él Amén. Nunca te va a dejar Amén. Ni te va a desamparar. Gracias. Promesa de Dios para sus siervos.
0: Aleluya.
1: La palabra dice que Él peleará por cada uno de sus siervos. Y yo lo creo, yo lo sé y lo sé perfectamente Gracias. Que ese es el Señor que nosotros tenemos. Pero que tú también tienes que darle lugar en tu vida. Muchas veces nosotros predicamos, cantamos y creemos que ya ahí está, pero Dios dice, no, yo quiero acercarme más a ti, y Él permite ciertas cosas para que nosotros nos acerquemos más a Él, porque Él quiere tener una intimidad más con nosotros, más allá de lo que nosotros pensamos. Entonces, todo esto nos hace levantarnos más de madrugada a orar, nos hace ayunar más, nos hace estar

0: mal metido. Y no es porque Dios sea malo, sino que Él está diciéndote, ven y te voy a enseñar que siempre vas a tener necesidad de mí. Porque creemos que cuando predicamos nosotros ya todo lo tenemos. Amén. El hombre no deja de seguir necesitando de Dios.
1: Amén.
0: Aún Elías, un gran profeta de Dios, necesitó de Elías. Elías necesitó de Dios. Moisés, un gran hombre de Dios, siempre necesitó de Dios. Eliseo necesitó de Dios. Todos los que la Biblia nos habla y nos habla de esos grandes hombres, todos dependieron de Dios. No dependían de nada más que de Dios. Hoy nosotros dependemos de Dios, pastor.
1: Aún el mismo Jesús estando en la tierra como hombre.
0: ¿Qué dijo el hermano?
1: Necesitó de Dios.
0: Necesitó del Padre, hermano. Pero Dios es bueno. Es maravilloso y es grande. Entonces él lo que él está esperando es que nosotros le digamos, Señor, yo sin ti no soy nada. Cuando uno va a predicar la palabra, es Dios el que va a hablar. Dios usa estos labios, usa sus labios.
1: Somos instrumentos.
0: Bendecimos todo aquel que predica la palabra de Dios porque somos los instrumentos, pero necesitamos de él. Necesitamos de él. Y hoy tú que estás ahí, también necesitas de Él, porque Él sabe lo que tú no puedes hacer y solo Él lo puede hacer.
1: Amén.
0: Para manifestar, aleluya, su poder, su misericordia y su gracia sobre nosotros. Él le dice a Marta y a María, le dice, ¿hay algo imposible para Dios?
1: Les nada pregunta, hay imposible.
0: ¿Qué hay imposible para Dios?
1: Nada.
0: Para el hombre hay límites. La ciencia puede llegar hasta donde quiera, pero llega a un tope que no puede.
1: No puede.
0: ¿La ciencia puede hacer a un ser humano?
1: No.
0: No puede.
1: No. Intentaron.
0: Intentaron, pero no pudieron. Ese es un poder solamente de Dios. ¿Quién puede inventar más que el aire? Dígame, ¿quién puede inventar más que el aire? ¿Quién puede inventar otro sol, otra luna, otra tierra?
1: Ninguno. Solamente
0: solo hablan, dice, han querido conquistar otro planeta, pero nadie va a conquistar algo que ya tiene dueño.
1: Amén.
0: Y Él es el dueño de todo lo que nuestros ojos ven, y aún de lo que no ven, Él sigue siendo el dueño. Amén. Mire qué tremendo. Entonces, nosotros aquí en Bartimeo vemos la necesidad del hombre 100% de Dios. Que cuando ya las cosas se dicen, se terminó, Él les vuelve a dar vida para que vuelvan a su origen natural. Que los ojos fueron puestos para ver. Y yo vine para hacer, para la alabanza, la honra y la gloria de su nombre.
1: Amén.
0: Y para eso fuimos creados. Amén, hermano.
1: Amén.
0: Y Él hace lo que hace para que nosotros lo alabemos, lo bendigamos, lo adoremos.
1: Y es lo más hermoso.
0: Y es lo más hermoso
1: cuando
0: que tenemos.
1: Ajá.
0: Después de Él ya no hay nada, hermano.
1: Amén. No sé, alguien quizá ahí esté y diga, mira, pues, qué bonito lo que ustedes están hablando, pero yo soy un pecador y creo que yo ya no tengo perdón.
0: Amén.
1: Quiero decirte que no importa cuán grande sea tu pecado y qué tú hayas hecho, el Señor te ama y Él quiere que vengas a los pies de Él.
0: Amén.
1: Él ya pagó un precio por ti y tú no te perteneces a ti mismo. Aún las cosas que se hacen en el mundo se hacen por voluntad de nuestro
0: Amén,
1: Dios.
0: Así es.
1: Si Él no lo permitiera, no lo podrías hacer. Y si estás donde estás hoy es porque el Señor te ha permitido llegar ahí, pero necesitas de Él. ¿Cuál es tu necesidad? Hoy se te está dando la oportunidad a través de Jesucristo que vengas a Él, que le conozcas y que empieces a vivir como el creador del universo, quien te creó a ti, quiere que tú vivas.
0: Amén.
1: En paz. Dice la palabra que esa paz que Dios nos da no es como el mundo nos la da, trasciende. Es una paz que sobrepasa todo entendimiento porque no
0: Amén.
1: Se puede entender.
0: Así
1: Pero
0: es.
1: Esa es la paz que Dios quiere darte hoy. Mira, hermano Edgar y yo tenemos problemas, nosotros trabajamos y no creas que estamos acá porque no tengamos que hacer, tenemos mucho que hacer. Pero en nosotros existe ese amor y esa gratitud que quizá viendo gente mejor que nosotros, Él puso sus ojos en nosotros y nos regaló el privilegio de poder estar hoy acá. Amén, y hablarte a ti también, para gloria que tú vengas a los pies de Cristo. No desaproveches esta oportunidad. Hoy es el día. Y no dejes desaprovechar esta oportunidad. Pídele perdón al Señor y ven a Él.
0: Y es un día tan hermoso, hermano. Amén. Tan hermoso que no debemos desaprovechar, amado hermano, amigo que nos escuchas. Solo queremos decirte de que sin duda alguna Dios te seguirá amando hasta tus últimos días.
1: Amén.
0: Como a todos y cada uno de nosotros. Él nunca, nunca nos va a dejar por un lado. Al contrario, Él está al cuidado de su creación, de sus hijos. Y sin duda alguna, vuelvo a repetirlo, pastor, no somos nada sin Él.
1: Mas sin embargo, no siendo nada, cuando nosotros venimos a Cristo, ¿cómo no nos va a cuidar Él?
0: Amén.
1: ¿Cómo no nos va a cuidar? Amén, si está cuidando su creación, ¿cuánto no más aquellos que venimos a Cristo? Sí, pasamos a otro lugar donde tenemos el favor de Dios a nosotros, mi hermano. Qué bendición más grande.
0: Entonces, hermano, creo que vamos a orar
1: para
0: a bendecir esas vidas que hoy tal vez hay. Si tú ahí es donde estás, dices, yo quiero entregarle mi vida al Señor, hazlo. Solo necesitas decirle, Señor, perdona mis pecados. Te entrego mi corazón, reconozco que eres mi único y suficiente Salvador y que hoy te doy un lugar en mi corazón para que entres y mores en mí, que hagas todo aquello que yo no he podido hacer para poder salir adelante o querer cambiar. Hoy te doy el lugar para que tú me ayudes y me guíes para poderlo hacer. Si tú tienes una enfermedad ahí donde estás, pon tu mano en el lugar afectado. Y en el nombre de Jesús decimos y declaramos que Dios pone su mano sanadora ahí en ti, en tu cuerpo, para que seas tú sano, para que seas testigo y seas alguien que hable del amor de Dios y de lo que Dios realmente hace, que Él sana y sigue sanando y seguirá sanando, porque tú serás testimonio para muchos de lo que Dios hace. Así que pedimos en el nombre poderoso de Jesús la sanidad para aquellas personas que están enfermas. No sabemos la enfermedad, pero creemos que el sanador y el médico por excelencia es nuestro Señor Jesucristo, y que por su sangre nosotros fuimos curados, fuimos sanados, que Él llevó toda enfermedad. No creas que esa enfermedad vino para quedarse. Eres tú quien le dice, Señor, yo sé que tú hoy me sanas, que hoy pones tú tu mano sobre mí y que tú haces una obra especial. Creemos también en aquellas familias que el enemigo ha querido destruir, pero que hoy tú dices, ya todo se terminó. Yo te digo, aún está la oportunidad ahí. Pedimos que Dios restaure tu matrimonio, restaure esa relación de pareja, restaure a tus hijos, restaure todo lo que el enemigo ha querido destruir. El Señor hoy lo levanta, le da vida de nuevo, porque creemos que Él siempre está atento a lo que nosotros necesitamos. Y hoy Dios te dice, solo pide lo que Él quiere que Él haga por ti, y Él está dispuesto a hacer para nosotros conforme sus misericordias, que nosotros veamos esa bondad sobre nuestras vidas. Tú no dejes que nada ni nadie te aparte, ni nada ni nadie te haga decir que Dios no es bueno, porque Él es bueno. Él ahí está y está pendiente de ti, de tu familia. Personas que tal vez andan buscando un trabajo, hoy le pedimos en el nombre de Jesús, que hoy tú te puedas recibir ese empleo que tú andas buscando, esa necesidad que tienes de un trabajo. Dios te lo va a proveer. Dile, Señor, gracias, te doy ya por ese trabajo que tú me vas a proveer y me lo vas a permitir para que yo pueda llevar alimento a mi casa de lo que yo pueda ganar. Aquellas personas que tienen deudas y que están tal vez ahorita preocupados porque no tienen cómo solventar esas deudas, en el nombre de Jesús le pedimos a nuestro Señor que Él te provea, que Él te abra puertas para que tú puedas salir de esas deudas en las cuales estás, y que mi Señor Jesucristo se glorifique en ti para que tú puedas ser libre de todas esas deudas en el nombre de Jesús. Si hay un hijo que se ha extraviado, oramos por esos padres que están clamando y pidiendo por sus hijos que no quieren nada con el Señor, pero que hoy tú, Señor, vas a poner el querer como el hacer en esos jóvenes, esas jovencitas que tal vez no quieren nada con Dios, y hay madres, padres que están clamando por esos hijos, y creemos que el Señor va a hacer una obra especial y que Él va a poner de su Espíritu Santo para que haya el querer como el hacer en ellos, y que venga, Señor, un conocimiento de pecado hacia ellos para que se arrepientan de lo que están haciendo. Esos padres, Señor, dale esa paz que ellos necesitan, y tú te vas a revelar a ellos a través de la respuesta que tú les vas a demostrar de cómo tú empiezas a inquietar el corazón de cada uno de esos jóvenes, aquellos hombres, aquellas mujeres que están levantando manos, que están pidiendo y clamando por cualquier problema que se les haya presentado. Te pedimos, Señor, que tomes en cuenta esas vidas, esas familias, esos hombres, esas mujeres, Señor, que obres de una manera especial y sobrenatural en ellos, Señor, para que ellos puedan, Señor, ver tu gloria en lo que ellos están pidiendo, Señor. Bendecimos a todos y cada uno de aquellos pastores, Señor, que predican tu palabra en este lugar de Poptún y fuera de Poptún, Señor. Te pedimos, Señor, que derrames sobre de ellos esa gracia tuya, Señor, que tú les reveles la palabra fresca para esa iglesia, Señor, que está esperando que ellos prediquen, que ellos enseñen, Señor. Bendice esas vidas de cada uno de esos pastores, pastoras, Señor, que están al frente de una congregación. Háblales, Señor, provéeles para todas y cada una de sus necesidades. Sabemos que hay siervos tuyos que están pasando pruebas, están pasando luchas, Señor, o dificultades. Por favor, Señor, atiende cada una de esas peticiones de esos pastores que te claman, Señor, que se levantan, Señor, a ciertas horas de la madrugada y lo único que esperan es recibir una respuesta tuya. Señor, por favor, atiende esa oración, atiéndela, Señor, háblales y muéstrales que no están sirviendo por gusto, porque tú eres el que estás con ellos ahí, Señor, para bendecirles y proveerles para todas y cada una de esas necesidades que ellos tienen, Señor. Bendecimos, Señor, a tus hijos, tus siervos, y en el nombre de Jesús te damos gracias, Señor, por habernos permitido llevar esta oración para todo aquel que tenga una necesidad, Señor. En el nombre de Jesús te damos gracias, Señor. Amén y amén. Amén, y le va, y hermano, amén. Despida usted. Sí.
1: Qué privilegio más grande, mis hermanos. Creo que gracias, es una Señor. Oportunidad para entregarnos al Señor, pero no quiero dejar pasar esta oportunidad. Quizá tú estés ahí diciendo, yo no sé a qué congregación poder ir. Llama acá a la radio, y acá a la radio te van a decir, o solo le dices dónde tú vives, y ellos te van a recomendar un lugar a donde tú puedas ir. Y si estás a la vuelta de una congregación, llega, busca. Lo importante es que te empieces a congregar y que empieces a conocer de Jesucristo. Amén, de verdad, hermano Edgar, es un placer el poder estar acá compartiendo la palabra. Es un privilegio de parte del Señor. Amén. Damos la honra y la gloria a Él. Hermano Jaime, gracias por habernos cedido ese espacio. Que el Señor siga usando su vida y que esta radio siga llegando hasta donde tiene que llegar.
0: Amén.
1: No me resta más que decirles que el Señor les bendiga, les guarde, les prospere, les llene de gracia, les dé vida, les dé salud, y que nosotros honremos la gloria de Dios.
0: Amén. Así que bendecimos sus vidas, amados hermanos, amigos. Volvemos a saludar a la Iglesia Ministerio Casa de Restauración, que sé que
1: a cada uno por
0: están
1: nombre.
0: Atentos, no solo a este programa, sino a todos los programas que vienen durante la semana. Bendecimos la vida de todos esos hermanos que han venido, pastores, siervos, líderes que han venido
1: cada
0: a predicar a este lugar.
1: Hemos escuchado,
0: bendecimos sus vidas. Le pedimos al Señor que cada día le dé esa palabra, esa unción para traer esa palabra acá a este lugar, porque qué hermoso es. Cada uno trae una palabra diferente, cada uno trae algo de Dios que es para edificación de muchos, y bendecimos esas vidas de aquellos que han venido, y nuevamente bendecimos la vida del hermano Jaime por ese corazón que ha tenido y dejarse llevar por Dios para poder lograr este objetivo, el cual por eso estamos nosotros también aquí. Amén.
1: Y recordemos, que a través del Espíritu Santo, cada uno de los que predican lo hacen para la edificación de la iglesia.
0: Amén. Para la iglesia.
1: Así es.
0: Para la iglesia.
1: Aleluya.
0: Y recuérdate tú que estás ahí, la iglesia es solo una y el cuerpo de Cristo es solo uno. No hay más.
1: Nada más.
0: Amén.
1: Amén.
0: Tú que estás en otra congregación, te bendecimos y te
1: en
0: digo,
1: el nombre de
0: allá
1: Jesús.
0: Nos vamos a ver en el nombre de Jesús.
1: Amén. Amén, amén.
0: Entonces aquí hay nombres, pero delante de la presencia de Dios hay solo una iglesia.
1: La iglesia de Cristo.
0: Solo una, no hay
1: amén,
0: más.
1: Amén, aleluya.
0: Así que aquí estamos para servirte.

0: ustedes. Pero delante de la presencia de Dios hay solo una iglesia.
1: La iglesia de Cristo.
0: Solo una, no hay más.
1: Amén. Amén. Aleluya.
0: Así que aquí estamos para servirte. Y bendito sea el nombre de Dios y gracias por tu atención y hasta pronto en el nombre de Cristo Jesús. Que el Señor te bendiga de una manera especial.

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Pueblo del Señor, ¿cómo están? Te saluda tu amigo Pastor Jesús Torres en el programa Reconciliados con Dios, el programa que estamos transmitiendo en vivo y en directo desde San Antonio, Texas, para el mundo. Nos da mucho gusto, mis amados, estar una vez más con todos ustedes. Ustedes que siempre se conectan a nuestra página, a las redes sociales, a través de la línea cibernética. Saludo para todos y cada uno de ustedes, amados, que siempre están atentos al programa. Bueno, pues aquí estamos, como siempre. Recuerda nuestro teléfono, área 210-771-5408, 771-5408. Y bueno, vamos a ver quién nos escribe aquí. Bueno, ya el pastor Gustavo Arreguín, el hermano Gerson Barrera, bueno, más bien el hermano Jaime. Dios le bendiga más adelante con Cristo Jesús. Ya estamos conectados, estamos al aire. Así que saludo a toda nuestra audiencia allá en Guatemala a través de la 90.1. En Poptún de Mencos, Guatemala, saludo para ustedes. Y a todos los que nos escuchan en la frontera con Belice, de igual manera les enviamos un saludote a todos ustedes, mis amados. Y bueno, aquí nos manda saludar el hermano Alfred Suriano. Bendiciones, pastor. Él es de El Salvador, un gran amigo y hermano que siempre nos apoya cuando se nos atora aquí el asunto. Él de inmediato entra para ayudarnos, y por eso estamos muy contentos, agradecidos con él, por esa bendición que nos da. Pero aquí nos manda un canto el hermano Pastor Gustavo Arreguín. Dice: Pastor, buenos días, te mando este canto. Tema: Pensamientos Ruines. Compositor: Pastor Gustavo Arreguín. Ándale, ahí está. Ahí está el pensamiento. Vamos a escuchar este canto con el pastor Gustavo Arreguín.

Bueno, pues ahí está ese bonito canto, hermoso canto con el pastor Gustavo Arreguín. Qué bendición nos da, de veras. El compositor, pastor Gustavo Arreguín, con ese precioso canto, Pensamientos Ruines, hermano. Bueno, si tú eres un salmista también, tú nos puedes mandar tus cantos aquí al programa Reconciliados con Dios y con mucho gusto los pasamos al aire. Bueno, recuerda nuestro teléfono, área 210-771-5408, 771-5408. Enviamos un saludo muy especial a nuestra hermana Sonia Alarcón allá en Argentina. Saludos para ella, a toda su familia, gran amiga y hermana. Recuerdo que, bueno, pues ya cuando partió nuestro hermano pastor Domingo Ibáñez, dejamos de transmitir allá por aquellos lugares, porque él era el gerente, era el dueño de la radio, Radio Nueva Visión, allá en Argentina. Pero les enviamos un saludo como quiera a los que se conectan allá en Argentina, y también aquí a nuestra hermana Esperanza Izaguirre, un saludo para ella, a la Carol Gutiérrez también. Saludos, hermano Orlando Torres, saludos para él también, para toda su familia.

0: hermano Orlando Torres. Saludos para él también, para toda su familia y todos ustedes que nos sintonizan a través del programa Reconciliados con Dios. El próximo 11 de julio estaremos en una campaña evangelística allá en la calle Harding Boulevard 623, en la iglesia La Vid Verdadera. Ahí estaremos, pero lo vamos a tener afuera, al aire libre. Allá, si tú tienes gente por allí que no conozca al Señor Jesús, invítala, llévala para que escuche palabra del Señor. 11 de julio, con el favor de Dios, ahí estaremos anunciando las buenas nuevas de salvación. Y bueno, el día de ayer nos pidieron un canto. Lo estaba buscando. Lo tengo aquí en programación, pero no sé. Déjame buscarlo a ver si lo se llama aquí. ¿A quién iremos? Vamos a ver. Déjame ver aquí, por favor. Tenme paciencia porque yo soy muy torpe para estas cosas. Vamos a ver. El canto se llama ¿A quién iremos? ¿A quién iremos? Vamos a ver si este es.
1: Si solo tú tienes palabras de vida.
0: No, ese no es. Pero bueno, ese es el que tenemos aquí en programación. Vamos a continuar con el programa y te prometo, hermana, que te lo voy a buscar y te lo voy a poner. ¿Ok?

Amén, amén. Bueno, vamos a continuar, mis amados. Es la hora de presentar el mensaje bíblico para toda nuestra audiencia que está en sintonía del programa aquí en el área de San Antonio a través de 90.3 y 93.7 en Dilly, Texas. Saludos para todos ustedes, hermanos, que siempre se conectan al programa. Así que, ¿quieres enviarnos cualquier saludo, cualquier petición de oración? Recuerda nuestro teléfono, área 210-771-5408. Bueno, vamos a recapitular un poquito lo que hemos estado compartiendo en el libro de Proverbios. Dice este verso 5, oirá el sabio y aumentará su saber, y el entendido adquirirá consejo. Fíjate bien, amado que me escuchas, este es el reto que caracteriza a la totalidad de este libro de Proverbios que escribió el rey Salomón. Dice aquí que si una persona es inteligente, escuchará lo que se está hablando, lo que se está diciendo. ¿Por qué? Porque sabiamente puedes entender, puedes añadir más a tu conocimiento cuando es palabra de Dios. Por eso dice que escuchará el sabio. Qué hermoso verso. Y aumentará su saber. Está diciendo en estos proverbios, el verso 5, que en otras partes de la Biblia, en otras versiones, lo traduce de la siguiente manera: el que es sabio, inteligente, lo escucha y adquiere más sabiduría y experiencia, y son verdades eminentemente prácticas, asuntos y temas de nuestra vida diaria. Y aquí, pues, puedes o pueden también enriquecer nuestra relación con Dios. Aquí nos enseña a vivir con una conciencia tranquila. Nos explican cómo ser sabios y prudentes en las decisiones importantes de la vida. Qué bonito es en el Hijo de Dios cuando toma una decisión sabia. No va a fallar porque está respaldada con la sabiduría de Dios en decisiones importantes de la vida, y no explica cómo vivir, nos explica cómo andar en esta tierra, cómo vivir una vida de abundancia, una vida espiritual, en armonía con nuestros familiares y con nuestros amigos. En realidad, casi podríamos decir que estos proverbios son como un espejo que nos

revela directamente y con sencillez cómo somos en realidad, a la vez que nos advierte sobre las consecuencias de la insensatez y el orgullo. En otras palabras, nos ayudan a cumplir el propósito de Dios en nuestro andar por esta tierra. Así que, amigo que me escuchas en esta hora, en esta mañana, no se trata de escuchar lo que yo te estoy diciendo, pero, es decir, no escuchar, o más bien escuchar lo que el Espíritu de Dios tiene que decir en este libro de Proverbios. Como estamos viendo ya desde el primer capítulo, se está observando en esta obra grandes verdades expresadas en oraciones breves. Por todo ello, estimado que me escuchas, insistimos en la lectura diaria, en el estudio de la Biblia. Es, como te dijera, es una de las cosas donde se adquiere más conocimiento cuando nosotros nos ponemos a meditar en la palabra del Señor. Es algo hermoso porque adquirimos más sabiduría, más revelación a través de la palabra del Señor. Yo he estado leyendo este libro ya por muchas veces, en muchas ocasiones, y siempre que lo leo, encuentro algo diferente. Y eso es lo que me gusta a mí, eso es lo que me encanta porque lo vemos o lo leemos una y otra vez y lo volvemos a leer y encontramos cosas nuevas que nos habla a través del Espíritu Santo. Entonces, qué bonito es, hermano, dice aquí. Echa tu suerte, el verso, perdón, ya me brinqué mucho. El verso 8. Oye, hijo mío, la instrucción de tu padre y no desprecies la dirección de tu madre. Siempre que nuestros padres nos hablan, tenemos que ser obedientes, tenemos que escucharlos. Porque ellos tienen sabiduría y la ponen en práctica ellos y la heredan a sus hijos. Qué importante es que tú y yo podamos escuchar los consejos de nuestros padres, tal y como dice este verso. Oye, hijo mío, la instrucción de tu padre, no deseches la dirección de tu madre. Siempre. Hermano, habrá gente, habrá personas que no les va a escuchar, no van a escuchar porque son personas insensatas. En el principio de este libro, en el 1 y el 2, ¿cuál es el propósito de la lectura de este libro de Proverbios? Bueno, el propósito principal es describir el objetivo de aprender y aplicar las enseñanzas divinas, adquirir sabiduría, saber cómo vivir correctamente bajo la guía y el poder del Espíritu Santo, escuchar la doctrina, porque la doctrina es enseñanza, y a través de ella nosotros podemos recibir instrucción, podemos recibir disciplina para no equivocarnos. Por eso, amigo que me escuchas, hermano que me escuchas también, el propósito principal del libro de Proverbios es educar, enseñar sin faltar la sabiduría y aprender cómo vivir correctamente, aplicando la palabra de Dios. Oye, hijo mío, me encanta este verso. La instrucción de tu padre. Y no desprecies la dirección de tu madre.
Algo de mucha importancia es una invitación, hermano, que nos hacen a escuchar los consejos familiares que sirven de guía para tomar buenas decisiones y evitar problemas. Valorar la guía, porque dice el verso 9, cuando nosotros ponemos en práctica las enseñanzas de nuestro Dios, dice que adorno de gracia serán a tu cabeza, pero no solo eso, hermano, sino collares a tu cuello. Fíjate bien el consejo de parte de nuestro Dios. Qué hermoso es. Aquí nos enfatiza la importancia de escuchar y aprender de la sabiduría de nuestro Dios y corrección de los padres. Nos aconsejan a no rechazar sus enseñanzas. ¿Para qué? ¿Cuál es el plan, hermano? ¿Cuál es el propósito de estos consejos? Hermano mío, el día de hoy hay mucha maldad en este mundo donde estamos, donde Dios nos ha dejado. Y estas enseñanzas son para que tú y yo podamos evitar las malas decisiones y protegerse de las malas influencias en la juventud, pero no solamente en la juventud, sino a toda edad. El verso 9 significa que las instrucciones sabias y la corrección de los padres adornan a los hijos de una manera que las joyas físicas no pueden. ¿Por qué no pueden? Porque es más hermoso el embellecimiento que nos da Dios, embelleciendo el carácter del Hijo de Dios, haciéndolos atractivos ante los demás y honrando su vida. Por eso dice aquí, adorno de gracia a tu cabeza. Representa un buen juicio, representa el respeto y el honor, porque la cabeza simboliza la mente y las decisiones positivas que se toman con sabiduría. ¿Qué sería de nosotros si nuestra mente, nuestra memoria, nuestra cabeza estuviera vacía? Seríamos personas insensatas, pero por la gracia y la misericordia de Dios, Él ha adornado de gracia nuestra cabeza para que podamos tomar juicios correctos y dar respeto y honor a quien lo merece. Damos la gloria, la honra a nuestro Dios, que es el que nos nutre de estas enseñanzas. Ya decíamos que la cabeza simboliza la mente, las decisiones positivas que se toman con sabiduría, amado, y los collares a tu cuello, qué hermoso, simboliza la sabiduría que se ve, la sabiduría visible. En la antigüedad, un collar en el cuello representaba estatus, autoridad y belleza. La sabiduría se lleva como un trofeo de valor incalculable. Verso 10. Hijo mío, fíjate los consejos, hermano. Yo recuerdo esta lectura con los consejos, ¿cómo te dijera? Los comparo con los consejos de nuestros padres que me dieron cuando estaba chico. Porque aquí dice el escritor, hijo mío, si los pecadores quisieren engañar, no consientas. Si dijeren ven con nosotros, ¿qué quiere decir esto? Que no aceptes ninguna invitación que está equivocada, que sea errónea, hermano. Porque ¿cuál es la invitación que te van a ofrecer la gente pecadora, la gente que no tiene a Cristo en su corazón, solamente para hacer maldad? Por eso dice aquí, el escritor nos pone los ejemplos familiares de nuestros padres.
Los pecadores, si los pecadores te quisieren engañar, no consientas, hermano, no consientas, amigo. Si dijeren ven con nosotros, no vayas. La lección principal es firme. O sea, no te dejes seducir ni llevar por quienes buscan hacer el mal. ¿Por qué? Porque esta gente trata de apartarte del buen camino. Incluso cuando te ofrezcan ventajas fáciles o pertenecer a un grupo. Por eso dice aquí, si dijeren ven con nosotros, no lo hagas, hermano. No vayas, porque la invitación es con fines de maldad, de una mente pervertida, de una mente depravada, que ya tiene cauterizada la conciencia, una mente acostumbrada a hacer el mal, y por eso la advertencia que se enseña a no consentir ni seguir a quienes incitan a hacer el mal o apartarte del buen camino. De ninguna manera nosotros debemos ser sabios de acuerdo a lo que Dios nos ha dado, poner en práctica la sabiduría de Dios. Ser conscientes de que a cada momento vamos a estar siendo tocados o siendo llamados para apartarnos de los caminos de Dios. Esta gente que se ocupa de hacer estas cosas, hermano, están perdidos. Esta gente no tiene consuelo, no tiene gozo, está perdida. No tiene temor de Dios. Hay mucha presión a nuestro alrededor que quiere hacernos seguir el camino de los incrédulos fácilmente, hermano mío. Pero no, no, no demos nuestro brazo a torcer, porque podemos ser llevados a hacer esas cosas con el fin de encajar en el grupo. Yo hemos leído, nosotros, por ejemplo, en esos grupos de pandillas que se juntan y para aceptar al grupo tienes que probar, te tienen que calar, tienes que hacer algo malo para que puedas ser aceptado. ¿Y qué es hacer algo malo? Te llevan

malo para que pueda ser aceptado. ¿Y qué es hacer algo malo? Te llevan a matar. Por eso dice el proverbio, vamos a derramar sangre. Y eso es. Entonces, por eso muchos jóvenes se pierden porque hacen caso a la voz del enemigo. Todo el mundo lo hace. Es una frase muy usada para justificar una conducta o un estilo de vida. ¿Qué tiene de malo que yo lo haga? Bueno, lo que tiene de malo es que dice Dios que no lo hagas. Y si tú lo haces, bueno, ya sabrás las consecuencias. Muchas veces al principio no parece haber nada de malo, pero luego, hermano mío, vienen las consecuencias trágicas. Por eso el rey Salomón aconseja a su hijo para que no se deje engañar por la sutileza del pecado. Después que una persona ha consentido con los pecadores y ha andado en sus caminos, es más difícil salirse, hermano. Yo recuerdo de un testimonio de una hermana que practicó por mucho tiempo las cosas negras como la magia y todo eso, la hechicería y toda esa clase de maldades. Y según ella platicaba que era bien difícil apartarse de esas cosas, porque el enemigo siempre está llamando, siempre está tocando a que regreses a la maldad. Por eso qué difícil es, hermano. La gente que desprecia la sabiduría y las enseñanzas de nuestro Dios. Por eso el creyente debe de vivir siempre en el temor de Jehová. Cuando tú estás viviendo bajo el temor de Dios, difícilmente te podrán tocar, difícilmente podrás ser engañado, porque estás en el temor del Señor. No es que tú tengas miedo, sino que tienes un temor reverente a ofenderlo a Él, y eso es lo que te evita caer en el lazo del enemigo. Entonces, en el temor de Jehová, conscientes de que estamos constantemente en su presencia y debemos actuar en base a ello. Nuestra interacción con otras personas en la familia y el trabajo nuestro. Hermano mío, el uso de las redes sociales, como es el internet, como es el Facebook, deben estar caracterizados por el temor de Dios. Si como hijos de Dios ponemos algo en redes sociales, esto debería de ser o debería de llevar un mensaje de aliento, un mensaje de amor, de paz y claro, sin faltar el mensaje de salvación. Que haya una diferencia de lo que es vivir, que se vea lo que tú eres. Que haya eso, hermano. Que nos divida entre lo bueno y lo malo. Que haya una diferencia de lo que es vivir en Cristo. Por eso el libro de los Salmos comienza con uno que siguió este consejo. Y dice, me encanta este primer verso del libro de los Salmos. Yo me lo aprendí de memoria porque me gustó mucho, hermano. Me encanta repetir salmos que son de mucha bendición. Y sabes que el propósito que yo lo hago es para mantener mi mente activa. Porque a veces ya se borran las cosas de la mollera, hermano. He batallado mucho. Por eso cuando me invitan a una iglesia a predicar, siempre escribo mis bosquejos porque es difícil guardar todo. Ya. Antes sí lo podíamos hacer, pero ahora ya no. Y dice el Salmo 1, bienaventurado el varón que no anduvo en consejo

de malos, ni estuvo en camino de pecadores, ni en silla de escarnecedores se ha sentado, sino que en la ley de Jehová está su delicia. Qué hermoso es cuando conocemos a Dios y que sabemos que es a través de la palabra de Dios que nos da las fuerzas, la fortaleza para continuar adelante y vivir una vida hermosa, una vida espiritual, de acuerdo a la voluntad de Dios. Este salmo, el verso 1 y 2 de la Biblia, el cual describe las características de una persona inmensamente feliz. Por eso empieza el verso: bienaventurado, hermano. Eso quiere decir que eres una persona feliz, con mucho gozo y feliz espiritualmente, próspera. Su delicia, lo que dice aquí, indica que la palabra de Dios no se ve como una carga pesada o una obligación, sino como una fuente de gozo, como una fuente de paz y deleite personal. Eso es, hermano. Dice que medita, medita. El Hijo de Dios tiene que estar ocupado, su mente, meditando en la palabra de Dios. Yo cuidé por mucho tiempo unas chivitas que compré allá en los años 60, hermano, y yo las cuidaba. Y yo recuerdo cuando llegábamos con ellas a unos matorrales donde había sombra, las chivitas se acostaban, se echaban y empezaban a masticar y luego tragaban y volvían lo que se habían comido otra vez atrás y lo volvían a masticar. Y yo pienso que así es lo que dice la palabra del Señor. Meditar significa reflexionar, pensar y aplicar las enseñanzas divinas de forma constante. De esa manera, hermano mío, nosotros estamos permitiendo que la palabra de Dios guíe la vida, o sea, nuestra vida diaria. La promesa de este salmo es que quien actúa así es como un árbol plantado, dice la Escritura, junto a corrientes de agua. Se mantiene firme, da fruto a su tiempo y prospera en lo que emprende. Qué hermoso es, qué hermoso es. Entonces nosotros, dice diciendo esta frase que nos dejó aquí escrito el rey Salomón, de el capítulo 1, verso 17 en adelante, utiliza una metáfora sobre el comportamiento animal para dar una lección de sabiduría y advertir sobre los peligros. Hermano mío, sí, entonces, qué hermoso es la enseñanza bíblica. Sí, es hermoso porque, por una parte, cuando aplicamos lo que nos enseñan aquí, aprendemos y aplicamos esa enseñanza a nuestra vida y seguimos adelante, contentos, gozosos, felices. Sí. Por eso, para dar una lección de sabiduría y advertir sobre los peligros de la codicia y la maldad. El significado central, cuando dice aquí que los pájaros se acercan a la trampa y ven la trampa, pero no caen en ella. Entonces, el significado central que nos pone aquí el escritor es de un ave, de ese pájaro, que ve una red extendiéndose frente a ella. Y entonces
El animalito comprende el peligro y por instinto no se acerca ni cae. Es hermoso este, como te dijera, este ejemplo que nos pone aquí el escritor divino en este libro de Proverbios. Dice aquí, echa tu suerte entre nosotros, tengamos todos una bolsa. Hijo mío, no andes en camino con ellos, aparta tu pie de sus veredas, porque sus pies corren hacia el mal y van presurosos a derramar sangre. Porque en vano, verso 17 del capítulo 1, porque en vano se tenderá la red ante los ojos de toda ave. Aquí está, mira. Pero ellos a su propia sangre ponen acechanzas y a sus almas tienden lazo. Tales son las señales o tales son las sendas de todo el que es dado a la codicia, la cual quita la vida de sus hacedores. La sabiduría clama en las calles, alza su voz en las plazas, clama en los principales lugares de reunión, en las entradas de las puertas de la ciudad. Dice sus razones. Entonces, hermano, el ave comprende el mal, comprende el peligro, y por ese instinto de animalito, no se acerca ni cae en la trampa. Entonces, la enseñanza, la analogía principal, nos enseña que es inútil tender una trampa a la vista de alguien que es lo suficientemente inteligente como para reconocerla y evitarla. El versículo forma parte de una advertencia, hermano, contra los hombres malvados que intentan intentar a otros para cometer delitos y actos de violencia. El proverbio contrasta esta situación señalando que a pesar de la aparente situación de los malvados, sus planes resultan pues malos, hermano, en vano. Son planes destructivos, pero al final quienes traman el mal contra otros terminan cayendo en su propia trampa, destruyéndose a sí mismo y a sus propias almas. Eso es lo que acabamos de leer. Destruyendo sus propias almas. Está claro, hermano, está claro. Pero ellos a su propia sangre, ahí está, ponen acechanzas y a sus almas tienden lazo. Tales son las sendas de todo lo que es dado a la codicia, la cual quita la vida de sus poseedores. Ahí está, hermano, la enseñanza de este día. Que Dios te bendiga. Te espero el día de mañana. Muchas, pero muchas bendiciones, amado mío. Amén, amén.

0: 1 Corintios capítulo 6, versión lenguaje actual. Algunos de ustedes dicen, soy libre de hacer lo que yo quiera. Claro que sí, pero no todo lo que uno quiere conviene. Por eso no permito que nada me domine. También dicen, la comida es para el estómago y el estómago es para la comida. Claro que sí, pero Dios va a destruir las dos cosas. En cambio, el cuerpo no es para que lo usemos en relaciones sexuales prohibidas. Al contrario, debemos usarlo para servir al Señor Jesús, pues nuestro cuerpo es de Él. Y así como Dios hizo que Jesucristo resucitara, así también a nosotros nos dará vida después de la muerte, pues tiene el poder para hacerlo. El cuerpo de ustedes es como un templo, y en ese templo vive el Espíritu Santo de Dios que les ha dado. Ustedes no son sus propios dueños. Cuando Dios los salvó, en realidad los compró, y el precio que pagó por ustedes fue muy alto. Palabras eternas.
1: Son

Bueno, mis hermanos, estamos en nuestra programación en esta maravillosa hora de la mañana de hoy, martes 23 de junio, a las 11:19.

Pero quiero compartirle que estamos en nuestro día de ofrendas voluntarias. Si usted quiere ser participante de esta tremenda bendición, el 51649807, disponible a su bendición. Usted puede colaborar con su ofrenda voluntaria. Será de mucha importancia para esta oportunidad de que usted también sea parte de llevar la gran comisión de ayudarnos a predicar el Evangelio a través de la 91.

0: El saludo para mi hermana Yesenia Morales dice: bendiciones, hermano. Muchas gracias, mi hermana Yesenia, por ese saludo. Invitándole, mis amados hermanos, a que se añada esta tremenda bendición de poder, mi amado hermano, mi amada hermana,
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0: compartir con nosotros de lo tomado de la mano de Dios,
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0: de lo que usted ya, mi amado hermano,
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0: ha recibido de parte del Señor. Así que en esa maravillosa hora de la mañana queremos darle gracias a Dios por darnos esa bendición, esa oportunidad de llegar hasta lo más íntimo de sus hogares y hacerle participante a esta tremenda bendición del día de recaudación de ofrendas voluntarias. Hoy estamos martes 23 de junio y pues lo que ahora necesitamos, mi amado hermano, es llegar a nuestra meta, la cual pues es de 4,664 quetzales. 4,000, oiga esto, esa es la fracción, 4,664 quetzales. Gracias a Dios llevamos 13 participantes que estarán, mi amado hermano, haciendo llegar esas ofrendas a su momento. Y pues entre esos 13 participantes, mi amado, ya ha bajado la cantidad aproximada de, mi amado, 1,664 aproximadamente, porque solo nos hacen falta en este momento 3,080 quetzales.

0: para ese ministerio de radio, que se siga predicando un mes más la bendita y poderosa palabra de Dios. Amén. El 51-64-9807, 51-64-9807, disponible para que usted pueda marcarlo. Usted pueda decir: hermano, yo quiero dar mi valiosa ofrenda. Con mucho gusto por acá le estaremos anotando cuánto sea su ofrenda voluntaria. Usted diga: hermano Jaime, mire, por acá yo quiero dejarle el mensajito, amén. Y si usted desea que no se le haga mención, porque usted dice: pues yo quiero que sea anónimo, que no se entere nadie, ¿verdad? Pues se respeta en el nombre de Jesús. Y acá le anotamos y vamos bajando y bajando y bajando y bajando en el nombre del Señor Jesucristo. Amén. Por el momento, en esta mañana, mi amado hermano, mi amada hermana, nos hacen falta 3,080 quetzales. Amén. Alguien en esta mañana quiere dar esos 80 y dice: hermano, ¿y por qué no le bajamos? Yo doy los 80 para que queden con los 3,000 y otras personas que den otro poquito, y así poco a poco llegamos. Amén. Gloria a Dios, mi amado, mi amada hermana, mi amado hermano. Claro que sí, que se puede, se puede. O usted dice: yo doy los 50 y alguien más que dé los 30 para que lleguemos a los 3,080. Aleluya, que le bajemos los 80 y queden 3,000. Y poco a poco vamos llegando, mis hermanos.
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0: ¿Quién dice? Yo y mi casa serviremos a Jehová.
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0: ¿Quién dice en esta mañana? Yo, mi hermano Jaime, yo, en el nombre de Jesucristo.
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0: Yo quiero dar mi aporte voluntario, mi ofrenda voluntaria. Gloria a Jesús.

Bueno, probablemente usted me acaba de sintonizar ahí en su casa, en su negocio, en la empresa, en la oficina, ahí en el comedor, en el puesto de venta. Ahí comprando en el mercado, usted probablemente está escuchando mi voz y es el Espíritu Santo que nos está guiando. Usted dirá, hermano Jaime, pero ahorita no tengo. Pero puede hacer su promesa. Usted puede decir, hermano, fíjese que a mí me pagan o me depositan o me dan mi cheque hasta, bueno, al inicio de mes, tipo 2, 3, 4, 5 del mes que viene. Amén, bendito sea el nombre de Jesús. Pues usted puede hacer su promesa voluntaria y ayudarnos a seguir predicando la palabra de Dios un mes más. Gloria a Dios. ¿Hay alguien que quiera en esta mañana hacer presencia a través de la 90.1 de Sulamita Radio? Usted dígame, mi amado hermano, dígame en esta mañana, hermano Jaime, yo quiero dar mi aporte, mi ofrenda voluntaria. Con mucho gusto, mi hermano, con mucho gusto, mi hermana. Vamos a seguir adelante proclamando las buenas nuevas de salvación a través de la radio, a través de la 90.1. ¡Gloria a Dios! Vamos a ver quién se anima en esta mañana. ¿Quién nos dice, hermano Jaime, yo quiero dar mi ofrenda voluntaria a mi amado hermano, mi amada hermana? ¿Quién por ahí en casa dice, hermano Jaime, yo quiero dar mi valiosa ofrenda voluntaria? Yo aquí le estoy escuchando en mi negocio, en la empresa, en la oficina. Aquí estoy tratando la manera de sintonizarle porque estoy trabajando y todo y me cuesta, mi hermano, pero aquí le estoy escuchando. Vamos a ver en esta maravillosa hora quién, mi amado hermano, pues dice, hermano, yo quiero dar mi ofrenda voluntaria.

sangre de Cristo es eficaz para poder perdonar al más vil que pecador. No importa en qué condición tú te encuentres, el Señor te levanta, te restaura y te da nuevos comienzos y nuevas oportunidades.

En esta maravillosa hora le invitamos para que usted pueda donar su ofrenda voluntaria. Vamos a ver a alguien en esta mañana. Ya tenemos las 11:29 minutos, ya casi las 11:30.

Estamos, mi amado hermano, esperando su llamada telefónica al 5164-9807. Recuerda que la palabra de Dios nos habla de algo muy interesante. La palabra para el tiempo de la ofrenda, mi amado hermano, dice: según damos, así recibimos. Es lo que sucede con el agricultor. El que siembra solo una planta recibirá menos frutos que el que siembra 100. Es lógico. El que planta más recogerá más. Este es un principio que se repite en muchos aspectos de la vida. Por ejemplo, la persona más amigable tiene más amigos. Y eso es una gran realidad. Lo mismo sucede con nuestras ofrendas y con el dar. Si nosotros damos con todo el corazón, a como la palabra dice, que Dios ama y bendice al dador alegre, eso significa que todos seremos, mi amado hermano, de una u otra manera, ayudados de parte de Dios. Pero si quiere decir que si damos con generosidad y alegría, recibiremos muchas bendiciones. Las bendiciones de Dios vienen de muchas formas. Estemos atentos a eso y sensibles al mover del Espíritu de Dios en todo momento de nuestras vidas. Así que si usted está ahí en su casa en esta mañana y usted dice: bueno, yo he estado escuchando que ayer comenzaron, hoy están en el segundo, bueno, en las segundas horas, porque no es segundo día, ¿verdad? Cuando hablamos de segundo día, a veces nos enfocamos a todo el día, a todo el atardecer, a todo el amanecer, pero son pocas las horas que estamos aquí. Por ejemplo, el día de ayer solo estuvimos, vamos a ver, como de 8 para las 9 y de 11 para las 12. Y hoy nuevamente hemos estado también bajo el mismo horario, ya que hay algunas programaciones que transmitimos, gracias a Dios y a la misericordia de Dios, que se predica el Evangelio a través de las ondas estéreas. Así que en esta maravillosa hora yo les invito, mis hermanos, para que ustedes puedan también pararse en la brecha y decir: hermano Jaime, pues yo estoy viendo que ya lleva un par de horas ahí hablando, ¿verdad? Yo quiero escuchar una alabanza y también quiero aportar mi ofrenda voluntaria para que la palabra de Dios se siga predicando. Gloria a Dios. Dios bendiga a nuestra hermana Josefina Morán, que se añade a esta transmisión en vivo.

Bueno, tengo por acá varias alabanzas. Eso a la voz de Vilma González. Ahí es un buen amigo. Hay una senda que el mundo no conoce, a la voz de Milza Reina. Y Elba Judí Rodríguez nos presenta Mi Piloto. Invitados para que usted sea parte de esta tremenda bendición. Su ofrenda voluntaria es de mucha importancia. Su ofrenda es de mucha importancia. Así que le estamos esperando con su ofrenda voluntaria en este martes 23 de junio. Mientras suenan estas alabanzas, usted puede ser parte de esta tremenda bendición. El saludo para mi hermana Mayra Montesino. En esta mañana se une a esta transmisión. Ofrendas de mucha utilidad e importancia para este ministerio de la 91. Hallé un buen amigo. 11:34 minutos.

0: Por ahí la invitación que en esta maravillosa hora de la mañana es para que usted se una a esta tremenda bendición. Su ofrenda es de mucha importancia para este ministerio.
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0: En esta maravillosa hora de la mañana usted puede decir: hermano Jaime, anóteme ahí con una ofrenda. Yo quiero dar una ofrenda. Dios bendiga el ministerio de alabanza Peniel, nuestra hermana Elizabeth Nájera de Chitumul y los que se están conectando a través del Facebook. Gloria a Dios, gracias a Dios y a su misericordia. Estamos llegando, mi amado hermano, a nuestra meta. Solo nos hacen falta 3,080 quetzales. Amén, gloria a Dios. 3,080 quetzales es lo que nos hace falta para poder llegar a nuestra meta. Y esta mañana, 20 minutos para la hora 12 del mediodía. 20 para las 12.

Hay alguien en esta mañana, ya previo a llegar a las 12, aleluya, a las 12 del mediodía, por acá ofreciéndoles la invitación de poder ser parte de nuestros ofrendantes.

hablando y solicitando las ofrendas voluntarias, nos encontramos con un verso en la palabra, en el libro de Deuteronomio, capítulo 16, verso 17, y habla de algo muy interesante. Oiga, que dice, cada uno, dice la palabra, cada uno llevará ofrenda.

Deuteronomio capítulo 16, verso 17, y habla de algo muy interesante. Oiga, que dice, cada uno, dice la palabra, cada uno llevará ofrendas según lo haya bendecido el Señor tu Dios. Según te haya bendecido el Señor tu Dios, cada uno llevará ofrendas según lo haya bendecido el Señor tu Dios. Esta palabra, mi amado hermano, dice la Biblia, ha recibido bendiciones de Dios. ¿Cuántas cosas ha recibido de parte de Dios en esta semana? Por ejemplo, has tenido salud, algo de comida y un techo sobre tu cabeza. Recuerda hoy las bondades que has recibido de Dios y verás cómo fluirá de tu corazón la gratitud y te será más fácil ofrendar. Te será más fácil darle al Señor, porque cuando uno reflexiona de cuánto Dios nos ha bendecido y cómo hemos nosotros permanecido firmes en la obra de papá, definitivamente pues uno, mi amado hermano, da de la abundancia de lo que Dios nos ha dado ya. Así que en esta maravillosa oportunidad, yo le invito para que usted sea parte de esa tremenda bendición. Usted diga, definitivamente Dios para mi vida ha sido bueno. Yo no sé cuántos en esta maravillosa oportunidad pueden decir ahí en su casita, la verdad que no tengo cómo pagar tanto favor, tanta misericordia, tanto de lo que Dios me ha dado, no tengo cómo pagarle. Bueno, y si no tengo cómo pagarle, lo poquito que yo puedo dar lo doy para el ministerio de la radio. Lo doy, mis 50 quetzales, 20 quetzales, 25 quetzales, 80 quetzales, 50, 100, 200, lo que Dios disponga en tu corazón. Analiza de cuánto Dios te ha bendecido y no te quedes ahí fuera de la bendición. Párate en la brecha, mi amado hermano, párate con nosotros y ayúdanos a llegar a esta meta, mi amado, que necesitamos llegar a esta meta en el nombre poderoso de Jesucristo. De usted depende, mi amado hermano, que el ministerio de la radio siga avanzando y que se predique un mes más la bendita y poderosa palabra de Dios. No podemos quedarnos con los brazos cruzados diciendo, ah, bueno, todos modos, definitivamente estamos haciendo lo que está a nuestro alcance. ¿Y qué es lo que está a nuestro alcance? Estar acá, mi amado hermano, sacando los programas. Lo que está a nuestro alcance es predicar el evangelio, orar por los enfermos, orar por los reconciliados, por las almas que vienen por primera vez a los pies de Jesús, dar consejo a aquel que lo necesita, orar por liberación por alguna persona. A eso Dios nos ha llamado y definitivamente lo estamos haciendo. Lo que está a nuestro alcance, sacar las programaciones, llevar palabra de bendición, testimonios impactantes, llevar cánticos espirituales hasta sus oídos, bendito sea el nombre de Jesús. Pero, mi amado, las ofrendas son de mucha importancia para que el ministerio siga avanzando, se siga predicando la bendita y poderosa palabra de Dios. Entonces, en esta maravillosa hora de la mañana, le hacemos a usted, mi amado hermano, participante de esta tremenda bendición. Usted dirá, pero si yo no escucho la radio, pues no es necesario escuchar la radio en el aspecto de que usted no lo pueda hacer. Pero aquí en el área de Poptún hay mucha gente que escucha la radio, mucha gente que no es cristiana. Y es ahí por eso en la inversión que nosotros tenemos que hacer mensual de pagar la energía eléctrica y pagar el alquiler de frecuencia para seguir ahí como una gota, mi amado, permanente, cayendo, mi amado, constantemente en el corazón de la persona. Y algún día Dios va a quebrar, va a romper ese vaso. Alabado sea el nombre de Jesús. Dios va a romper esa piedra, la va a partir en dos, porque la palabra de Dios es como un martillo que parte la roca en dos. La palabra de Dios es como faro en medio de la oscuridad. Oiga, qué precioso. Es como una espada de doble filo. Y esa palabra está constantemente ahí. Algún día va a dar fruto en alguna campaña, en algún evento donde alguien predique la palabra. El corazón va a estar probablemente ya suavecito, solo de poder darle, como dijo alguien, un empujoncito, y ya va a estar también en el que sea parte del ejército de Dios. Amén. Bendito sea el nombre de Jesús. Así que ese es el llamado y es la oportunidad por el cual nosotros, mi amado hermano, estamos en esta maravillosa oportunidad de la mañana de este martes 23 de junio, cuando el tiempo se nos ha ido voladísimo, en las 11:46, mi amado hermano, y esto es para que usted pues pueda poner de su parte y pueda decir, definitivamente, pues yo estoy aquí

escuchando. No me ha quedado tiempo, pero aquí voy a mandar mi ofrenda voluntaria. Usted dice, hermano Jaime, yo quiero dar mi ofrenda voluntaria, pero no tengo el espacio para ir a dejarlo. Voy a anotarme ahí, bendito sea el nombre de Jesús. Y ustedes, cuando tengan el tiempo, pueden venir a traer esa ofrenda voluntaria. Será una bendición, mi amado hermano, el que usted pueda dar esa ofrenda, que va a ser de mucha importancia para este ministerio de la 91. ¿Quién dice que esta mañana yo doy mi ofrenda voluntaria? Vamos a ver quién se anima en esta mañana, en el nombre poderoso de Jesucristo.

Bueno, con esa alabanza me voy despidiendo. Que tengan un buen provecho en la hora del almuerzo. Bueno, por acá yo sigo todavía con fe. Amén, en el nombre de Jesús. Que en su momento, pues Dios tocará los corazones. Y por acá estamos esperando su aporte, su comunicación a la línea el 51 64 98 07. Gloria a Dios.

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0: y a su nombre. ¿Cuántos tienen un Dios grande? 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

0: Qué alegría poder estar de nuevo con ustedes compartiendo la palabra de Dios en el tema titulado Las armas de nuestra milicia en la tercera parte en la voz del pastor Elmer Milian. Escuchemos.
1: Y le meten al cuerpo lo que sea, hermano. Dios nos ha dado la sabiduría.

la inteligencia como esa coraza de justicia para protegernos de los ataques del enemigo. Pero el que no tiene cuidado y no hace caso y dice, a mí qué me importa, yo como lo que quiera, veo lo que quiera, terminará por allá arrastrado de un montón de enfermedades sin poder servirle al Señor. Y entonces cuando yo lo necesite, va a ir al evangelismo, no porque me duele la cintura, hermano. Va a ir a la vigilia, es que estoy malo el estómago. Porque no se cuida. Usted tiene que cuidarse. La Biblia dice que el que destruyere el templo de Dios, Dios le destruirá a él. Hay consecuencias para los descuidos en lo que comemos, lo que bebemos, porque somos templo y morada del Espíritu Santo del Señor. Aleluya. Dios desea que usted y yo cuidemos, hermano, ese templo para que sea ese instrumento en las manos de Dios. Y luego dice, calzado los pies con el apresto del Evangelio de la paz. La Biblia habla en Evangelio de según San Mateo capítulo 4 y su versículo 24, Mateo 4, 24, puede leerlo conmigo, aleluya. Habla de nuestro Señor Jesucristo y dice la palabra del Señor. Y se difundió su fama por toda Siria. Y le trajeron todos los que tenían dolencias y los afligidos por diversas enfermedades y tormentos, los endemoniados, lunáticos y paralíticos, y les sanó. Y le siguió mucha gente de Galilea, de Decápolis, de Jerusalén, de Judea y del otro lado del Jordán. También habla la palabra, gloria sea el nombre del Señor, aleluya. Si usted se da cuenta, este versículo que hemos tomado está hablando de la predicación del Evangelio de nuestro Señor Jesús, el ejemplo a seguir. Pero si vamos allá al libro de los Hechos de los Apóstoles, capítulo 20 y su versículo 24, ahí encontramos nosotros, hermanos, la iglesia ya en pleno apogeo en el trabajo de la obra misionera. Hechos de los Apóstoles, capítulo 20, versículo 24, dice la palabra del Señor. Pero de ninguna cosa hago caso, ni estimo preciosa mi vida para mí mismo, con tal que acabe mi carrera con gozo y el ministerio que recibí del Señor Jesús para dar testimonio del Evangelio de la gracia de Dios. El apóstol Pablo estaba determinado a servirle al Señor. Al hablar del calzado de los pies, del apresto del Evangelio, está hablando de la disposición para predicar la palabra de Dios. No ser solamente un cristiano de cuatro paredes nada más, que solo pasa de la iglesia para la casa, de la casa para la iglesia, pero nunca se dedica a predicar la palabra del Señor. El verdadero cristiano tiene ese deseo ardiente por compartir la palabra del Señor, ese deseo ardiente por predicar la palabra. Yo siempre he pensado, hermano, que la iglesia sin la evangelización no tiene sentido de ser. Porque estamos en esta tierra por eso. Porque Dios quiere que la gente se salve. Y mientras Él viene, quiere que la iglesia esté haciendo el trabajo el cual Dios le encomendó. En la evangelizar no solamente es para el pastor y los líderes. Hay gente que dice, no, es porque es líder que salga. Yo no. La Biblia dice, y les dijo, id. La orden es, id por todo el mundo. Id y haced discípulos. Id y predicad el Evangelio. Hermano, la orden es para todos. Pero si a mí no me dice el pastor que vaya a evangelizar, se lo dice la palabra. Acérquese al encargado de los tratados y dígale, deme un ciento de tratados, quiero cargar en mi mochila ahí tratados. Así que cuando usted se sube en el transurbano, cuando usted se suba al taxi, hermano, el que habla a la par suya, le evangelice, le hable de la palabra. Cargue eso dentro de su corazón, amado hermano, para que el evangelio sea propagado.
calzado los pies con el apresto del Evangelio. La Biblia dice en el libro de Romanos capítulo 10 y su versículo 14, epístola del apóstol San Pablo a los Romanos capítulo 10 y su versículo 14, dice la palabra del Señor: ¿cómo pues invocarán a aquel en el cual no han creído? ¿Y cómo creerán en aquel de quien no han oído? ¿Y cómo irán sin haber quien les predique? ¿Y cómo predicarán si no fueren enviados? Como está escrito: cuán hermosos son los pies de los que anuncian la paz, de los que anuncian las buenas nuevas. Eso lo dice Dios en su palabra. Dios se goza cuando lo vea usted, hermano, en las calles predicando la palabra del Señor, con el micrófono en la mano, repartiendo tratados, orando por el borracho, por el endemoniado, siendo maltratado por causa del Evangelio. Dios se goza por eso. Pero hay de aquel que se avergüenza del Evangelio. La Biblia dice que quien se avergonzare de Dios, Dios se avergonzará de él. Qué tristeza que un día Dios se avergüence de nuestra vida. Pero qué gozo que un día Dios le diga a usted: ven, buen siervo y fiel, en lo poco fuiste fiel, en lo mucho te pondré. Entra en el gozo de mi Señor. ¿A cuánto les gusta salir a evangelizar, hermano? ¿Y a cuánto les da vergüenza? Bendito Dios, todos salen a evangelizar. ¡Qué bendición! Pero ¿sabe que hay gente que le da vergüenza? Ay, Dios, guarde yo evangelizando. Si yo soy licenciado, ¿sí? Si yo soy ingeniero, si yo soy doctor, me voy a desvirtuar. Bendecido sea el nombre del Señor. Pero, hermano, predicar la palabra es un privilegio. Debe de ser motivo de gozo, de alegría, estar por las calles y decir: amigo, Cristo te ama, te quiere salvar, te quiere cambiar. Y poder decirle al amigo: yo no vengo aquí a decirte de un Cristo que cambio porque me contaron. No, Cristo cambió mi vida, Él transformó mi vida, Él rompió las cadenas. Dios quiere que usted testifique en las calles de Cristo. Que vaya y hable de Él sin pena, sin vergüenza, sin complejos. Hable de Dios con la frente en alto. Así como no le daba vergüenza antes de quedarse tirado de la banqueta. ¿Sí? De estar arrinconado con la pancha allá por la esquina, en el poste. Así como no daba vergüenza de ser ese instrumento antes del diablo, que hacía lo que quería con nosotros. Éramos el ridículo de la colonia. Allá va aquel otra vez borracho, pobrecito. Hoy le pega con la cara reventada, sin gasto, y la mujer enojada en la casa porque se había gastado todo lo de la semana. Mal hablado, amargado, peleando con medio mundo. Lo conocían en la cuadra como el más chismoso y peleonero. Ah, no se recuerda cuando peleaba por cualquier cosita con la vecina, y eso no le da vergüenza. ¿Por qué no vamos a avergonzar hoy de predicar el Evangelio? Pero mira, hay cristianos, hermanos, que la Biblia, hasta en una bolsa de nylon la traen, les da vergüenza traer la Biblia a la iglesia. La miran y dicen: ay, Dios, yo con esto en la mano. Bah. Ya aquí, para que los miren lujerla, la sacan, ¿verdad? Entonces, Dios lo bendiga, hermano. Pero Dios quiere verlo en la calle, allá en el parque con su Biblia, bien vestido, predicando la palabra del Señor, hablando de Jesucristo. Ese es el apresto del Evangelio. Para eso Dios lo tiene en esta tierra todavía, iglesia, para predicar la palabra.
Para que usted no esté cómodo, aleluya, como está. Para que usted se siente incómodo porque no está ganando almas para Cristo. Y poder decir, yo no voy a ir a la iglesia sin alguien, sin algún invitado. Porque la iglesia es la responsable, hermano, de ganar almas. Pero hay muchos cristianos, hermano, que ya se acomodaron tanto, que ya no evangelizan, ya no se preocupan por nadie. Hermano, tienen hasta sus familiares sin Cristo, ni siquiera ellos los invitan. Ganar almas representa un precio. Yo les he enseñado a los hermanos que esa es la tarea de la iglesia. Una de las tareas principales de la iglesia del Señor es ganar almas para el reino de los cielos, y que el hermano tiene que estar dispuesto a buscar a alguien, invitarlo, ir a traerlo, ir a dejarlo, y eso hacerlo hasta que aprenda a caminar solo. Pero eso no es para cualquiera. Muchos hermanos dicen, yo voy a estar rogando a ninguno, el que quiera convertirse, que se convierta. Lo van a traer tal vez una vez a regañadientes, después lo dejan ahí abandonado. El que tiene pasión, no. El que tiene pasión, hermano, le da seguimiento, lo va a traer, lo va a dejar, invierte en él. Lo invita a la refacción después del culto. Aleluya, está con él, platica con él, se sienta a la par, le busca los pasajes de la Biblia, está orando por él, ayuna por él, hasta que empiece a caminar. Y cuando ya ve que él puede solo, hermano, dice, ahora va por otro y por otro. Ese es el trabajo de la iglesia del Señor. Velar por el crecimiento. Pero si usted es de aquellos cristianos que ya eso ya no le preocupa, hermano, está corriendo peligro.

preocupa. Hermano, está corriendo peligro. ¿Sí? Que ahora ya solo el martes es que aparece ahí nada más. Le bendigo, hermano. Y ahí hasta el otro martes, nos miramos el otro martes, hermano. ¿Y qué? No evangelizar. Yo ya tengo ya 30 años de ser cristiano, ya eso ya. Ya me jubilé. Bendecido sea el Señor. Como dijo alguien, a descansar al cementerio. Bendecido sea el nombre del Señor. Y luego, dice la palabra del Señor, tomad el escudo de la fe para que podáis apagar los dardos de fuego del maligno. La fe es importante en el Evangelio. Nosotros sabemos por la palabra que dice Hebreos 11:1, es pues la fe la certeza de lo que se espera y la convicción de lo que no se ve. Porque por ella alcanzaron buen testimonio los antiguos. Y también Hebreos 11:6 dice que sin fe es imposible agradar a Dios. Sabe que nosotros no miramos muchos milagros porque nos falta fe. Pero que Dios nos ha prometido. Alguien decía en una ocasión que hay que tener cuidado, porque a veces al pasar del Evangelio, la fe flaquea en muchos. Y hay nuevitos que vienen con tanta fe que logran cosas más grandes que los más viejos, porque ya se volvieron incrédulos, dudan. Entonces nomás tienen un problema, ya acuden a otras cosas y no a Dios, porque se ha terminado la fe. La fe es importante, hermano, que nos acompañe todo el tiempo. Dice que la palabra fe en el Nuevo Testamento es traducida de la palabra griega pistis y el diccionario expositivo de palabras del Antiguo y del Nuevo Testamento, exactivo de Vine, define la fe como una firme persuasión. La fe es una creencia o convicción inquebrantable en las promesas de Dios. Leemos, por ejemplo, de Moisés, que la Biblia dice que Moisés, hecho ya grande, rehusó llamarse hijo de la hija de Faraón, escogiendo antes ser maltratado con el pueblo de Dios que gozar de los deleites temporales del pecado, teniendo por mayores riquezas el vituperio de Cristo que los tesoros de los egipcios, porque tenía puesta la mirada en el galardón. El escudo de Moisés era la fe en Dios, esa confianza en ese Dios grande, poderoso, y eso lo hizo abandonar todo lo que lo rodeaba. Era, hermano, hijo de la hija de uno, de un rey de la potencia mundial de ese tiempo. Podía obtener lo que quisiera, placer lo que quisiera, pero él dice que por la fe rehusó llamarse hijo de la hija de Faraón, porque tenía puesta la mirada en el galardón, en lo que viene para la iglesia en el futuro, en ese reino celestial que Dios ha prometido. A su nombre sea la gloria. Y si él en aquel tiempo, hermano, aleluya, estaba en esa posición, ¿cuánto más nosotros que estamos viendo el resultado de la palabra profética, que nos damos cuenta de que Dios está cada día, hermano, haciendo cumplir la profecía bíblica? Con mayor razón, nuestra fe tiene que estar agarrada de la mano poderosa de Dios. El enemigo se acercará a su vida a tirarle dardos, hermano, para que su fe sea menguada. Enviará la duda, la incredulidad. Llegó el doctor y le dijo a la hermana: usted no puede resultar embarazada. Y se deprime, se pone triste,

fue a la empresa el caballero a buscar trabajo y le dijeron que no tiene oportunidad de calificar. Hay cristianos, hermano, que les dice que los van a despedir de la empresa y se ponen a llorar. No saben qué hacer. Pero el que tiene la confianza en Dios, dice: Dios es el que me sostiene. Él abrirá otra puerta. Yo tengo esa fe inquebrantable en Él. Alabanzas al nombre del Señor. Mire, hermano, antes de llamarme el Señor a su obra, yo trabajaba en una empresa y era un conflicto, hermano, con hacer horas extras y todo, porque a mí me gustaba estar en la iglesia puntual y cumpliendo con los compromisos y todo, hermano, y solamente que fuera tan, pero tan obligado quedarme, me quedaba de lo contrario. Ahí nos vemos, hermano, porque a veces eran las 4 de la tarde que había que salir y andaba ya el encargado buscando a alguno. ¿Usted qué es otro rato? Entonces buscamos la manera de zafarnos rápido porque queríamos ir a la iglesia. ¿Les ha pasado eso a ustedes? ¿O es de los que

0: De repente, hermano, yo decidí, me voy a la obra de Dios. Tenía a mis cuatro hijos pequeños y nos íbamos a ir a una montaña. Algunos conocen la Hierbabuena, ¿verdad? A esta hermana Gloria que se recuerda y a otros más. Y los compañeros me decían, pues estás loco. ¿Y por qué? ¿Te vas a ir allá? No hay nada. Porque la congregación que teníamos allá era un hermano que se había convertido en una célula de estudio acá. Y nos fuimos, hermano, y hicimos una galerita de 4x8, no nos alcanzó para ponerle puerta en tierra, alquilamos un poquito de luz. Me recuerdo que 75 quetzales costaba el alquiler del terreno en ese tiempo, allá, por allá por el año 2001. Y entonces yo pensando en renunciar, y los compañeros, estás loco, ¿de qué vas a vivir allá? ¿Cómo vas a mantener a tus hijos? Yo decía, Dios me va a sostener, porque la fe en Dios, hermano, es tan especial e importante. Por eso es que dice la palabra, tomad el escudo de la fe. Y claro que por momentos el enemigo llegaba, es cierto. No vas a poder salir adelante. Y ya en el campo de batalla, amado hermano, gloria a Dios, aleluya, entonces estaban los dardos de fuego del maligno, regresate. Porque el enemigo se empezó a levantar, hermano, de una manera tremenda. Yo me recuerdo que mi esposa, hermano, aleluya, llegó el tiempo que me tenía que ya acompañar y irnos a vivir allá. Y nos fuimos a buscar una casa y andaban buscando casa por todos lados. De repente encontramos una muy bonita. ¿Cuánto cuesta? Cuesta tanto. Y entonces dijimos, bueno, la vamos a agarrar. Pero no sé cómo se enteró el Señor que éramos evangélicos. Y dijo, ni aunque me den el doble se las doy. Empezaron a cerrarse las puertas, hermano. Y a cerrarse las puertas. Nosotros teníamos que ir a trabajar allá. Y sabe que al final encontramos una casa que había logrado sobrevivir al terremoto. De paredes de adobe, una puertecita angosta. No sé si hermana Nubia se recordará que apenas entraba uno, hermano, por la casa. Las vigas usted no las podía tocar un poquito porque se llenaba la mesa de aserrín, hermano, de podridas que estaban, se colgaban, mira, se echaba la casa encima. Ya se imagina el enemigo. Y esa es la bendición de Dios. Regresate. Pero la fe es importante. Aquí trabajamos, aquí nos quedamos. Aquí Dios va a hacer cosas grandes. Y el Señor, hermano, obró de manera poderosa. Por eso usted no abandone la fe en el Señor, aunque el enemigo le susurre ahí lo que sea, repréndalo en el nombre de Jesús y declárese en victoria en las manos del Señor y vaya para adelante. El Evangelio es una vida de fe, de creerle al Señor. Por eso el consejo es tomad el escudo de la fe con que podáis apagar los dardos de fuego del maligno que querrán dañar su cerebro, su cuerpo, todo cuanto está en su vida, pero usted podrá defenderse con ese escudo. O sea, el hecho de que tenga la armadura no significa que el enemigo no lo va a atacar, pero si usted mantiene esa armadura va a poder defenderse, porque él estará ahí continuamente acechando, acechando.
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Le vamos a dar de nuestro nardo puro. 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

0: Bendecida tarde para todos aquellos hermanos que nos sintonizan, aquellos amigos ahí en sus hogares. Algunos se conducen ahí en sus vehículos, en el taxi, en el mototaxi. Aquellos que nos escuchan ahí en diferentes locales comerciales. Que el Señor les bendiga en esta hora de la tarde. Una bendición saludarles. Que la paz del Señor esté con ustedes. Donde quiera que usted se encuentre, que el Señor le guarde. Que el Señor le bendiga y le dé de su bendición especial. Agradecemos a aquellos hermanos que ya se pararon en la brecha, dando su ofrenda voluntaria, diciendo, aquí está mi promesa, esto es lo que yo voy a dar para este día de recaudación de ofrendas. Recuerde que la palabra del Señor se predica y usted es parte, usted aquel que da su ofrenda es parte de esa gran comisión de llevar la palabra del Señor a todo aquel rincón. Donde quiera que se encuentre la persona, puede escuchar la radio en cualquier país del mundo, donde pueden sintonizar ahí por medio de Sulamita en Poptún o ya sea en TuneIn Radio, pueden escuchar la palabra del Señor. Hay mucha gente que dice, yo escuché la palabra del Señor y por medio de esa actividad, por medio de esa prédica, por medio de esto, yo acepté a Cristo el Señor. Hace días escuchaba el testimonio de un joven y me decía, hermana, yo acepté al Señor en una campaña de la Radio Sulamita, en una noche de actividad de la Radio Sulamita, en la última noche yo acepté al Señor. Imagínese cuántos años tiene y aquí estoy yo, adelante en el nombre del Señor, le digo yo que gracias a Dios, le digo, ¿cuánto tiempo estás ahí? Ya casi 17 años que se hizo esa actividad y ese joven ahí está. Es algo que ha sido parte de predicar la palabra del Señor por medio de Radio Sulamita. Adelante, mis hermanos, a todos aquellos que ya se pararon en la brecha, que el Señor les bendiga. Ya 13 personas dieron ya su ofrenda voluntaria, ya su promesa, algunos ya depositaron. Usted puede decir, envíeme el número de cuenta y con gusto le estaremos dando el número de cuenta para que usted haga su depósito. La meta son 4,664, ya nos faltan 3,080 quetzales. Que el Señor les bendiga a todos aquellos que se paran en la brecha mes con mes para poder llevar la palabra del Señor. A todos aquellos socios honorarios también, que el Señor les bendiga. Que el Señor les multiplique a todos aquellos que dan su ofrenda mes con mes. Que el Señor les bendiga. En esta hora de la tarde, si usted desea escuchar un canto, estamos en una programación de coros de fuego. Que el Señor les bendiga en esta hora de la tarde. Estamos escuchando música de Fernel Monroy para esta hora de la tarde. Escuchemos este canto de Exquisita Presencia.
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0: Si quieren, los invito a las niñas y a los niños que traen la ofrenda voluntaria y llamen un mensajito.
1: Puede escribirnos al 5164-9807 y con gusto nosotros vamos a estar ahí contestándole. Usted puede decir ahí cuánta ofrenda usted va a dar. Yo quiero leerles ahí un texto de la palabra del Señor. Y dice, cada uno debe de dar según lo que haya de decidido en su corazón, no de mala gana ni por obligación, porque Dios ama al que da con alegría. Esta es otra versión de la palabra del Señor. Usted puede encontrar ese texto bíblico ahí en 2 Corintios 9, 7, que nos habla sobre lo que es dar la ofrenda con alegría, darla con bendición, darla porque el Señor ya nos dio, no por obligación, sino que damos nuestra ofrenda de todo corazón. Sabemos que siempre recibimos las bendiciones del Señor, y por las bendiciones que el Señor nos ha dado, nosotros también con gozo damos esa ofrenda. Y dice también, para dar de acuerdo a las bendiciones, cada uno de ustedes debe de traer una ofrenda en proporción a la manera en que el Señor su Dios lo ha bendecido. Una bendición saludarles, mis hermanos, a todos aquellos que ya se pararon en la brecha y dijeron, aquí está mi ofrenda voluntaria, esto es lo que yo puedo dar para este día. Usted puede enviar ahí su mensajito al 5164-9807 y con gusto nosotros estaremos ahí contestando o viendo su mensaje y escribiéndolo ahí, su nombre, para poder llegar a esa meta que son 3,080 que nos faltan todavía

para poder llegar a esa meta de lo que es 4,664, de lo que es el pago de frecuencia y la energía eléctrica. Una bendición saludarles en esta hora de la tarde a todos aquellos que se conducen ya para sus trabajos, aquellos que ya se encuentran ahí en sus trabajos. Que el Señor les bendiga en esta hora de la tarde. Estamos escuchando música de Fernel Monroy para esta hora de la tarde. Escuchemos este canto de Fernel Monroy que dice Inconmovible.

0: Aleluya, gloria a Dios fuerte.
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2: Mi hermanos, y le bendiga. Yo me llamo Rachel y yo estoy aquí. Yo junto a las dos y estamos aquí sacando el programa. Estamos investigando para las ofrendas mentales.
3: Que el Señor les bendiga en esta hora de la tarde a todos aquellos que sintonizan Radio Sulamita. Una bendición saludarles. Escuchábamos ese canto de Fernel Monroy que decía: le llaman guerrero. Sabemos que tenemos al Señor de los ejércitos. Es un Dios poderoso que defiende a sus hijos y en el creyente como aquel que libra batallas espirituales. El Jehová es varón de guerra, dice un texto de la palabra del Señor. Ahí en Éxodo 15:3, la palabra define así como Jehová es varón de guerra. Se muestra que Él mismo pelea por su pueblo. Alabemos a Dios cada día y si tengamos alguna batalla, sabemos de que las batallas se libran solo con la fe, con la oración y con la obediencia a Dios. Se pueden pelear esas grandes batallas y podemos obtener la victoria por medio de Cristo Jesús. Sigamos escuchando esos preciosos cantos de Fernel Monroy en esta hora de la tarde. Escuchemos este que dice: nada tengo de mí mismo.

en nuestra vida ha sido por la voluntad del Señor, que el Señor nos los ha regalado. Hablaba ese canto, nos decía, todo lo tengo porque el Señor nos los ha dado. Este canto se fundamenta en la humildad, recordando que todos nuestros talentos, nuestros bienes y la vida misma proviene de Dios. Si el Señor no nos regalara la vida, ya no estuviéramos con vida. Si el Señor le place cada día darnos la vida, es porque el Señor le place regalarnos un día más. Y si en su voluntad está ya no darnos la vida, recuerde que hay muchas personas que hasta en un vaso de agua se han ahogado y ahí han fallecido. Pero el Señor en su voluntad todavía nos regala vida. Y todavía podemos ver y declarar y decir, Dios, gracias porque hasta este momento estoy con vida. Ahí en Primera de Crónicas 29:14, donde el rey David reconoce y dice, pero ¿quién soy yo y quién es mi pueblo para que podamos ofrecerte estas ofrendas voluntarias? En verdad, tú eres el dueño de todo. El rey David estaba reconociendo ahí en ese texto bíblico que el Señor es el dueño de todo. Si el Señor quiere, nos quita el trabajo. Si el Señor quiere, nos da su bendición especial. Pero a veces nosotros somos malagradecidos que creemos que por nuestra voluntad tenemos lo que tenemos. Pero si el Señor en su voluntad nos regala, el Señor, podemos darnos cuenta que el Señor

0: por nuestra voluntad tenemos lo que tenemos. Pero si el Señor en su voluntad nos regala, el Señor, podemos darnos cuenta que el Señor nos da de sus bondades y de sus misericordias. Y lo que te hemos dado, dice, de ti lo hemos recibido. Ahí el rey David estaba reconociendo que todo lo que tenía en ese tiempo el pueblo de Israel había sido por la voluntad del Señor que habían recibido esa bendición especial. Cada día podemos ver las misericordias del Señor. Cada día nos damos cuenta que podemos recibir esa bendición especial y amanecemos un día con vida, con salud, con bendición, porque el Señor nos da esa bendición especial. Que el Señor les bendiga en esta hora de la tarde. Nos despedimos de esta programación. Será hasta las de 3 a 4 de la tarde que estaremos de nuevo en la programación de Música Variada. Recuerde que estamos en nuestro día de ofrendas voluntarias. Usted puede enviar un mensajito y usted puede decirnos cuánto será su ofrenda para este mes. Que el Señor les bendiga.
1: Hermanos, si nos despedimos, si quieren mandar un mensajito o ya una llamada, o por nos despedimos, hoy en la tarde vamos a ir otra vez adelante.
0: Les dejamos con este testimonio en esta hora de la tarde, rescatado de la rebeldía y la drogadicción.
2: Por gracia y misericordia del Señor, sierva de Jesucristo. Amén. Gloria al Señor. Vamos a abrir rápidamente la escritura en el libro de Jeremías. Jeremías capítulo 1. Vamos a leer una pequeña porción de la palabra para dar comienzo al testimonio. Amén. Cuando lo tengan todos, me regalan un amén. Gloria al Señor. Jeremías capítulo 1. Voy a leer el verso 4, 5 y 6. Amén. Y el pueblo dice, amén. Vino pues palabra de Jehová a mí diciendo, antes de que te formase en el vientre te conocí, y antes de que nacieses te santifiqué. Te di por profeta a las naciones, y yo dije, ah, Señor Jehová, he aquí, no sé hablar porque soy niño. Hasta ahí, amado hermano, vamos a hacer una pequeña oración. Amén. Bendito Padre Celestial, aquí estoy, Señor, delante de tu presencia, por tu gran amor y tu misericordia, Señor, en esta mañana, en este precioso lugar. Te pido, amado Rey, que seas tú, Señor, enmudeciendo, Señor, todo espíritu contrario, Señor, toda distracción del enemigo, Señor, apártalo de este lugar. Echa fuera, Señor, toda cosa inmunda, Señor, que no exalte tu santo nombre, aleluya. Padre eterno, te pido que pongas carbones encendidos en mi lengua y en mi boca, Padre, para que solo sean palabras, Señor, a este pueblo, que tú quieres, Señor, que este pueblo se edifique, Señor amado. Levanta, Señor, restaura, Señor, anima, Señor, este pueblo, Señor, para que te busquen cada día más, Señor, en la intimidad, para que venzan, Señor, ese temor, Señor, que no es tuyo, y para que salgan, Señor, a prepararse, Señor, para la batalla, Señor, de rescatar las almas, de arrebatarle las almas al enemigo, Señor, en el nombre poderoso de Cristo Jesús. Amén y amén. Gloria al Señor. Pueden tomar su asiento, amados hermanos. ¿Quién vive? Y a su nombre y a su pueblo. A su pueblo es la victoria. Gloria al Señor. Pues, mi amados hermanos, voy a dar brevemente mi testimonio para que usted vea la mano poderosa del Señor, para que usted vea que el Señor tiene poder, amén, para restaurar. Dice la Escritura que de lo vil y menospreciado el Señor nos ha rescatado para avergonzar lo sabio, para avergonzar a los que se creen sabios, para los que se enaltecen, amén. Yo conocí del Señor en un estado muy crítico, amados hermanos. Hace 8 años

Voy a platicarle brevemente cómo fue que yo llegué hasta ese momento. ¿Conocen a la hermana Vicky? La hermana Vicky es mi madre. Tuve yo una infancia muy difícil. Viví en un matrimonio, como se dice, separados de mis padres. Usted sabe que uno de los enfoques del enemigo es la familia, dividir la familia, para que ahí el núcleo de la familia empiece a menguar y empiece la familia a dividirse y cada uno se destruye conforme a sus concupiscencias. Dice también la escritura que hay planes y propósitos que nosotros no podemos comprender, que todo eso hasta el día de hoy lo vamos comprendiendo. Porque en ese entonces yo tomé la ruta fácil de la drogadicción y del alcoholismo. ¿Por qué? Porque a los jóvenes se nos hace fácil decir, nadie me quiere, no tengo una familia, soy hija única por parte de mi papá. Y decía, yo no tengo hermanos, yo no tengo a nadie, me siento sola, me siento triste. Y por eso yo empecé a tomar un camino equivocado, un camino erróneo, donde empecé a probar el alcohol, donde empecé a probar las drogas, pensando en que eso me daría amigos, me daría compañías. Y sí, por un breve tiempo, en la juventud tú te sientes identificado con un cierto tipo de personas que comparten, te dice, tu dolor, que comparten tu situación. Y según nosotros nos entendíamos. Yo tenía muchos amigos que compartían eso y compartíamos los vicios. Y así fue creciendo mi vida, donde yo pensé que yo tenía las riendas de mi vida en mi mano, hasta el grado que yo ya no tuve control de mí. Dice la palabra del Señor que el enemigo es como león rugiente. Él nada más espera una pequeña puerta y la oportunidad para entrar a tu vida y Él te va a destruir. Él vino a robar, a matar y destruir, que el Señor le reprenda. Entonces, empecé a caminar así mi vida en las drogas, en el alcohol. Y mi mamá me llamaba la atención, mi papá igual. Me volví una persona tan ingobernable que yo llegué a faltarles al respeto a mis padres, a pegarles, a decirles que no se metieran en mi vida. Llegué a ser una persona que estuve involucrada en malos negocios de drogas. Llegué a hacer muchas cosas desagradables para el Señor. Mi vida era totalmente un desastre, donde toda la gente me señalaba y me decía, qué desperdicio de mujer, tan joven y ya es una drogadicta, ya es una alcohólica, ya es una prostituta. Así me señalaban incluso mi familia. Encontraban a mis padres en la calle y le decían, qué vergüenza es su hija. Es una vergüenza porque ustedes no le han dado ese ejemplo a ella y miren cómo ella se ha descarriado. Y ellos lo único que hacían, pues se ponían tristes. No podían hacer nada porque el único que puede cambiarnos es el Señor. Gloria al Señor. Entonces yo empecé a caminar así, ingobernable. Nadie podía detenerme. Mi madre, buscando ayuda, buscando soluciones, internó varias veces en anexos para que yo tratara de dejar el vicio. Pero esos, dice la escritura, que separados de Dios nada podemos hacer. Buscaba mi mamá la ayuda ahí. Pues por un momentito yo dejaba de tomar, pero yo salía de esas instituciones y otra vez. Iba con psicólogos, tomaba pastillas antidepresivas, trataba yo de dejar las drogas, pero dejaba una y entraba otra. Como dicen por ahí, la misma gata, pero revolcada. O sea, era lo mismo. Hasta que me fui deteriorando tanto en las drogas. Drogas, a lo mejor usted ni siquiera ha escuchado nombrar de ellas. A tal grado de que yo llegué a quedar mal de mi mente y tuve que estar internada ya en un psiquiátrico. Gloria al Señor. Pero más yo no sabía que el Señor tenía un propósito en mi vida. Que el Señor quería quebrantar mi vasija. Que el Señor quería que yo conociese su poder.
¿Y cómo iba yo a conocer su poder si no llegaba a un momento donde ya no tuviera yo salida? Ya no tuviera yo para dónde ir. Entonces yo, internada en ese lugar, yo escuchaba una voz que me decía: Hilda, ¿por qué nunca has obedecido? Tú sabes que yo he escrito: honrarás a tu padre y a tu madre. ¿Y por qué no lo has hecho? ¿Por qué nunca has obedecido a tus padres? ¿Por qué te has vuelto así? Y yo decía: sí, estoy muy loca porque yo escucho estas voces. Y me decía: nunca has obedecido, pero yo te voy a dar una oportunidad. Tú vas a obedecerme y vas a salir de este lugar. Y a su debido tiempo tú me vas a servir. Y yo decía: Señor, Dios, yo no te conozco, ¿eres tú? ¿Eres tú? Dame una señal de que eres tú. Y yo empezaba a probar a Dios. Si eres tú, que pase esto. Si es mi mente, que no pase. Y así se fueron dando las cosas. Mas yo no sabía lo que el Señor ya estaba preparando fuera de ese lugar. Fuera de ese lugar mi madre se encontraba desesperada. No encontraba ya un lugar donde le dieran una solución, pues ya había ido aquí, allá, gastado tanto dinero, había agotado hasta lo último por tratar de sacarme a mí de ese momento, de esa angustia. Entonces mi mamá dice que en un momento de desesperación sale corriendo de la casa y emprende así como una caminata sin rumbo y llorando le decía a Dios: Dios, yo quiero conocer tu verdad, ayúdame, pero ¿qué tengo que hacer? Y mi madre encontró una casa de oración, así como está en este momento, así hasta ahorita yo recordé, ¿no? Sí, era el lugar donde mi mamá empezó a conocer del Evangelio. Ella llegó a ese lugar, escuchaba que un siervo del Señor clamaba desde el púlpito: Señor, rescata las almas. Señor, ten misericordia. Señor, rescata al que está caído, al que está en las drogas, al que está, Señor, en el vicio. Rescátalo, Señor. Y mi madre escuchó esa oración y dijo en su corazón: este es el lugar. Ingresó a ese lugar y ella no sabía más qué hacer. Dobló sus rodillas y clamó al Señor. Entonces el siervo escuchó que había un alma desesperada y salió y preguntó: Señora, ¿le pasa algo? ¿Le puedo ayudar? Mi madre le platicó: tengo esta situación, no sé qué hacer. Y el siervo del Señor le dijo: no tema, vamos a orar y el Señor va a hacer algo en su vida. El Señor va a hacer algo con su hija. Usted tenga fe, usted ponga todo en las manos de Dios, que el Señor va a obrar. Y así fue. Desde ese entonces mi madre creyó, mi madre se entregó al Señor y confió en su palabra y tuvo fe. Y persistió en ir y congregarse en ese lugar. Gloria al Señor. Cuando a mí yo escuchaba una voz que me decía: pronto vas a salir. Pronto vas a salir y cuando tú salgas me vas a ir a buscar y vas a hablar. Y me vas a servir. Gloria al Señor. Y yo salí de ese lugar y yo le dije a mi mamá: madre, yo sé quién me sacó de este lugar. De este lugar no sale nadie, sino muerto, o ya no salen. Un psiquiátrico es algo horrible y espantoso, donde los enfermos mentales van empeorando, van en decadencia, en vez de mejorar, van cada vez peor, su estado crítico de enfermedad va decayendo. De un 100% de los enfermos que se encuentran ahí, solamente el 1% se restaura. Para que vean lo poderoso que es el Señor. Para Él no hay nada imposible. Cuando yo salgo de ese lugar le digo: madre, a mí el que me sacó de aquí fue el Señor. Y me dijo: amén. ¿Qué crees que yo voy a una casa de Dios? Yo voy a una iglesia cristiana. ¿Quieres venir conmigo? Yo le dije: sí, vamos. Yo me quiero congregar, yo quiero ir. Yo empecé a asistir a las, a las,
a las reuniones, empecé a congregarme, me gustaron las alabanzas, yo escuchaba las alabanzas, pero el enemigo no se queda quieto, hermano. Tenemos que esforzarnos, tenemos que hacer mucho de nuestra parte para vencer todas las tinieblas, porque el enemigo, como tiene un documento donde tú le cediste toda la autoridad al enemigo, es difícil romper ese papel si no lo hace nuestro amado Señor Jesucristo. Él es el que puede arrebatarle ese documento al diablo y decirle ya no más. Ahora él me pertenece a mí. Pero para eso hay que batallar mucho, hermanos. Yo batallaba con mi propia carne y yo daba mi testimonio ahí, justamente donde mi madre conoció de la palabra, como yo me burlaba del Señor, amados hermanos. Iba a la congregación y yo decía, ay, qué bonitas las alabanzas, pero que ya se acaben porque yo ya me quiero ir a fumar un cigarro. Qué bonitas son las prédicas, pero a mí ya me urge ir a tomarme una cerveza. Andaba en dos caminos, pensando que a Dios lo engañaba, pensando en que yo ya estaba bien. Dice la palabra del Señor, que el Señor es celoso, que el Señor es santo. Tú podrás burlarte de cualquiera de nosotros, la gente podrá burlarse y hacer lo que quiera con el prójimo, pero Dios todo lo ve, todo lo escudriña, porque Él ve mentes y corazones de cada uno de nosotros.

puedo seguir así. Me retiro totalmente de la casa del Señor y a su debido tiempo yo creo que le voy a servir, pero ahorita no. Yo ahorita quiero pues salir, divertirme. Y así como lo dice aquí en el libro de Jeremías, Jeremías se escudó, ¿verdad? Se excusó y dijo, soy niño. Yo soy niño, ¿cómo voy a predicar? ¿Cómo voy a hablar de la palabra del Señor? Así lo dije yo. Pero es que yo estoy joven. Eso de ir a Cristo y alabar al Señor, eso es de los viejitos. ¡Qué flojera! Eso es de la gente adulta que ya no tiene nada que hacer. Si la gente supiera que allá afuera hay muchas cosas divertidas que hacer, ir a la playa, ir a los antros, las fiestas, las borracheras, las parrandas. Eso era lo bueno para uno, más para los jóvenes. Pero más el Señor tenía otro plan y otro propósito en mi vida. Y empecé a caminar así, pero a mí ya me daba miedo. Dejé de consumir las drogas por el miedo a volver a caer en ese lugar. Pero fíjese cómo somos nosotros. Le tenemos miedo más al hombre y a lo que nos hagan en esos lugares que el temor a Dios. No hay temor de Dios de fallarle a Él, sino de caer en un lugar así. Por eso yo ya no me drogaba, solamente tomaba y iba a fiestas y así. Decía, pues ya no voy a salir tan tarde, ya no voy a hacer estas cosas. Pero dice el Señor que Él quiere todo o nada. Porque no puedes estar así, tibio, porque si no el Señor va a vomitarte de su boca. Entonces yo empecé a pasar el proceso de estar así y de pensar que mi vida iba bien mientras no llegara tan tarde, mientras no me juntara con malas personas, ya nada más tomaba de vez en cuando y así me la llevaba. Tenía un buen trabajo, conocí a mi esposo, me junté con mi esposo y llevábamos una vida así, pero yo conociendo del Señor, fíjese, había una semillita que estaba ahí, que aún no germinaba, pero estaba ahí sembrada. Bien dice la Escritura que la palabra del Señor nunca volverá vacía. Siempre da resultado. Así que usted cuando vaya a sembrar, no diga, pues a lo mejor ese nunca va a querer del Señor. Usted siembre, porque el que riega y cosecha es del Señor. Él sabe el proceso de esa semilla y Él sabe el tiempo en la que la semilla va a salir y dar fruto. Amén. Entonces yo empecé así y de repente ahí con mi esposo llegaba a poner una alabanza, otra alabanza, y me decía, qué bonitas canciones, qué bonitas alabanzas, pero yo andando en el mundo, yo andando en el vicio. Hasta que después ahí en mi trabajo entró a trabajar un joven y yo andando así, un día me dice, oye, ¿me permites un momento? Sí, dime. Me dice, lo que pasa es que yo tuve un sueño contigo. Me dice, ¿tú conoces de Dios? Y yo me quedé así. Le dije, ah, sí. Le digo, sí, claro, yo conozco de Dios, por supuesto. Mi madre es cristiana, sí, ¿cómo no voy a conocer de Dios? Y me dijo, no, no te pregunté por tu madre, te pregunté por ti. Dice el Señor que tú hiciste un compromiso con Él. Él te sacó de un lugar y Él te rescató de un lugar donde tú estabas. Y tú lo sabes muy bien. ¿Y qué has hecho del compromiso y el pacto que hiciste con Dios? Te has hecho como la que ya no sabes nada. Pero hoy el Señor te recuerda que tienes un compromiso con Él. Que recuerdes que Él es santo, que Él es bueno, que Él es misericordioso.

de Dios en tu vida de misericordia. Y tú que has hecho malagradecida, le has dado la espalda a Dios. El Señor hoy te dice que tomes tú una decisión. Esa decisión que va a cambiar por completo toda tu vida. La decisión de seguir así tu vida y continuar sirviéndole al diablo, porque tú lo que haces es servirle al diablo. O servirle a un Dios vivo de poder, y verás maravillas, y verás prodigios, y verás grandes cosas y ocultas que tú no conoces. Y yo me quedé así, le dije, pero es que ¿por qué me dices todo esto? Porque el tiempo es hoy. El Señor te va a dar una última oportunidad para que escojas. Pero el Señor también sabe hacerse a un lado. Y si tú decides por el otro camino, el Señor te va a soltar de su mano de misericordia. Y va a hacer que el enemigo haga contigo lo que él quiere. Y mientras yo escuchaba lo que me decía el joven, se hacía un nudo en mi garganta y yo decía, ¿será cierto? Tenía la duda, ¿será cierto? ¿No será cierto? Pues sí, ¿no? Yo meditaba. Eso fue un día miércoles. Un día jueves yo tengo una visión donde tengo un accidente. Bueno, no un accidente. Iba yo con mi esposo en la camioneta que tenía mi esposo, y de repente yo veía a un señor que se atravesaba así en la avenida. Entonces mi esposo daba el volantazo y yo lo veía por el retrovisor, y era un señor vestido de traje muy elegante, como muy, muy de la alta sociedad, y traía la placa de la camioneta, la traía chicharrada, y me veía y la hacía así y se reía burlonamente y con una risa siniestra, macabra. Y yo cuando lo veía le decía a mi esposo, nos quitó la placa. En el mismo sueño. Y mi esposo me decía, no, tranquila, no pasa nada. Yo desperté, pero nunca relacioné lo que me había dicho el joven con lo de mi sueño. Todo lo di así como cualquier cosa. El día viernes yo me dicen los compañeros del trabajo, nos fue muy bien, vamos a celebrar, vamos a tomarnos unas copas, vamos a salir a algún lugar, vamos. Yo fui a ese lugar, empecé a tomar, llegó mi esposo por mí, también empezó a tomar, agarramos y dice, no, pues ya estamos tomados, vámonos a la casa. Nos fuimos a la casa, tuvimos un accidente, hermanos, un accidente muy feo, que cuando el mecánico revisa la camioneta dice, la joven vive de milagro, es un milagro. ¿Sabe por qué? Porque nosotros nos fuimos como a un declive y el muro de contención de fierro entró todo por la camioneta y los fierros quedaron entre mis piernas. Un milímetro más menos me perfora las piernas, pero no, el Señor tuvo misericordia como diciendo, todavía te sostengo. Gloria al Señor. Mi esposo estaba tan impactado del accidente que cuando llegamos a casa de mi suegra, mi esposo estaba bien, íbamos platicando, íbamos diciendo, no, pues es que nos van a regañar, ¿qué nos van a decir? El carro, íbamos pensando en las cosas materiales. Cuando van mis cuñadas a verlo, él pierde por totalmente la movilidad y él habla, como que queda en shock, paralizado. Lo llevamos al doctor donde nos decían que era probable que él hubiera sufrido una contusión en el cerebro, que era lo que le estaba impidiendo a él movilizarse. Decía el doctor, si esto llega a mayores, va a estar inmóvil, va a estar como en un estado vegetal. Y ahí empezó a redarguirme el Espíritu Santo. Y yo empecé a hacer conciencia, a decir, todo esto es mi culpa. Si yo hubiera obedecido, si yo hubiera escuchado y hubiera atendido la voz de Dios cuando Él me llamó, eso no hubiera pasado. Pero todo esto es mi culpa, Dios. No, no, no lo permitas. Castígame a mí, sánalo a Él, sálvalo a Él. Y lo que quieras, dámelo a mí, házmela. Pero yo me sentía tan culpable, yo me sentía tan mal de verlo a Él postrado, sin moverse, solamente.

solamente me movía los ojos y yo sabía que era mi culpa. Y eso a mí no me dejaba estar tranquila. Yo automáticamente en ese lugar doblé las rodillas y le pedí perdón al Señor y dije: Señor, ten misericordia, sánalo. El Señor esa misma noche obró, lo sanó, hermanos. Él salió de esa inmovilidad. El Señor dijo: está bien. Y yo le dije: Señor, si tú lo sanas, yo te voy a servir. Si tú lo sanas, Señor, yo te voy a servir. El Señor lo sana, hermanos. ¿Y qué hice yo? Me volví a apartar del Señor. Volví a andar otra vez así en dos aguas. Y una vez igual empecé a tomar y mi esposo fue por mí, pero yo ya había tenido casos, yo ya había pasado por un proceso muy fuerte. Yo estuve endemoniada cuando salí del psiquiátrico. Dice la escritura que cuando salen los demonios, tengamos cuidado, porque ellos no se quedan tranquilos, son como las moscas que andan rondando, buscando en el momento en que tú falles o te debilites, y entonces entran a atacar. Es peor, porque 7 demonios peores llegan a tu vida. Yo tuve un proceso donde me endemonié, donde tuvieron que orar muchos hermanos para sacar una legión que ya estaba en mi vida. Entonces, a mí ya me pasaba que cuando yo abusaba ya del alcohol, yo ya como que me transformaba, hermanos. Como que yo ya era otra persona, yo ya empezaba a hablar feo, yo ya empezaba a hacer cosas malas. Entonces, esa vez que yo tomé, dice mi esposo que íbamos en el carro, y que yo empecé a reírme con una risa muy fea, y le empecé a jalar el volante y le dije: nos vamos a matar, y que le empecé a jalonear el volante, y que él me decía: cálmate, no, no, nos vamos a matar. Y venía un tráiler y en eso damos el volantazo, y no fue un accidente, solamente golpeamos así en la acera y el carro se apagó. Cuando se apagó, mi esposo dice que yo salí corriendo del vehículo, y yo llegué, no sé ni cómo llegué, no sé quién me llevó, pero fue algo maravilloso lo que pasó. Le fueron a tocar a mi madre a la casa: señora, yo traigo a su hija. El servicio que me pagaron era un taxi. Dice: ya me pagaron el servicio, me lo pagó un varón, me dio la dirección y me dijo que aquí vivía la señorita, yo se la traigo. Mi mamá dio por hecho que había sido mi esposo el que me había mandado el taxi, cosa que no fue cierto. Hasta la fecha no sabemos ni quién fue, ¿no? Pero la obra de la mano del Señor hace cosas maravillosas. Cuando yo llego al lugar, le digo: mamá, ya tengo sueño, me voy a mi aposento y me duermo así toda alcoholizada, me dormí. Ahí fue lo más tremendo. Y ese momento jamás lo voy a olvidar, porque fue el momento en que yo escuché de nuevo la voz de Dios, audible, hermanos. Es algo terroríficamente grandioso. Yo estaba en mi cama y empecé a sentirme muy mal, muy mal. Se me bajó la presión y tenía como taquicardias, y yo le dije a la hermana Vicky: madre, ven, porque me siento mal, ora por mí. Y la hermana Vicky pues todavía se molestó, dice: pues cómo no te vas a sentir mal si andas toda borracha, si andas así, cómo no te vas a sentir mal. No, mamita, por favor, ora por mí, porque siento que me voy a morir, mamá. No te vas a morir. Entonces, como que no me tomó mucha atención. Se fue la hermana a comprar unos tamalitos y yo estaba ahí. Cuando yo empecé a sentir que mi corazón latía fuerte, fuerte, fuerte, dije: en cualquier momento yo me voy. En cualquier momento se me para el corazón y yo empecé a sudar frío y estaba temblando. Y yo empezaba a tener una sensación como de invasión demoníaca horrible, una desesperación horrible. Cuando llega mi madre, le digo: mamá, yo ya no aguanto, por favor. Yo ya llorando: ora por mí, por favor, porque ya no aguanto. Y ya la hermana Vicky, yo creo que vio mi desesperación, y sí, corrió por su Biblia, se puso su velo y empezó a orar por mí.
empezó a reprender demonios y empezó a orar. Y yo empecé a escuchar la voz de Dios, cómo empezó como con un trueno tremendísimo y me dijo por mi nombre, Hilda, ¿por cuánto tiempo yo te he llamado con cuerdas de amor? ¿Por cuánto tiempo te ha traído a mí como un padre anhela estar con su hijo? ¿Cuántas veces he querido abrazarte y tenerte en mis brazos? Pero eres rebelde, pero eres insensata, pero eres perversa y prefieres tus malos caminos, prefieres seguir la inmundicia, el pecado. Mira que el pecado te va a llevar a la muerte. Yo soy la vida eterna. Yo te puedo restaurar, yo te puedo sanar, solamente si tú te dejas moldear en mis manos. Pero yo también te voy a decir algo, si hoy tú no escoges mi camino, hoy mismo te entrego en las manos del diablo para que él haga lo que él quiere hacer contigo y te lo voy a mostrar. Y en ese momento a mí me lleva en una visión donde yo estoy en mi casa, pero estoy en una silla de ruedas. Me veo en ese momento y veo a mi madre que se alista y sale corriendo y me dice, ya me voy al culto. Y le digo, mamá, no me dejes, llévame contigo ahí a donde predica, a donde hablan de Dios, no me dejes. Y ella me dijo, no, porque tuviste el tiempo, ahora me estorbas. Y me hizo para atrás con la silla de ruedas y ella corrió para irse al culto. Y eso para mí era un sufrimiento, porque nadie me podía a mí llevar a la casa de Dios. Y me dice el Señor, ¿sabes cuál es lo peor que le puede pasar al hombre? Es estar sin mi presencia. Lo peor del hombre no es morir, sino es morir sin mi presencia. Y yo le dije, Señor, Señor, ten misericordia. No me entregues ahí. Dame una oportunidad, Señor. Solo una más. Solo una oportunidad más te pido, Señor. Nunca he querido seguirte, servirte, Padre. Perdóname. Y me dijo, primeramente, arréglate con tu madre. A mí conmigo no te acerques a pedirme perdón. Pídele perdón a esta sierva. ¿Cuánto le has hecho sufrir? Y yo en ese momento le dije, madre, perdóneme. Perdóneme por todo lo que yo le hice. Perdóneme por todo el sufrimiento que ha cargado conmigo. Perdóneme, Señor. Madre, si yo le hice pasar hambres, angustias, aflicciones, desvelos, perdóneme. Y ella me dijo, sí, hija, sí, yo te perdono, no te preocupes, yo te perdono. Cuando ella me dice, yo te perdono, le digo, Señor, ya lo hice, quiero que tú me perdones, quiero que tú me restaures, Señor, cambia mi vida, cámbiame, Señor, yo no puedo. Yo siempre lo he intentado de una forma o de otra, pero no puedo, Padre. Tú sí puedes, porque yo sé que tú haces maravillas. Tú sí puedes cambiarme. Y me dice el Señor, yo he visto tu corazón. Yo te voy a cambiar. Y en ese momento sentí cómo llegó una presencia hermosa. Y en ese momento yo no pude sostenerme de pie. Y me fui de boca. De boca caí como si me hubiera desmayado. No sentí desvanecerme, solamente sentí que me fui. Porque algo vino, una presencia vino a mi vida. Y empezó a quemarme, así literalmente. Sentí un fuego que empezó a quemarme desde mi cabeza hasta mis pies. Yo sabía que de todo mi cuerpo salía fuego. Y yo estaba llorando como un niño. Como un niño, yo lloraba y lloraba y lloraba y le decía, Señor, perdóname, restáurame. Es algo tan hermoso, ahora lo comprendo, que ahí el Señor me bautizó con el Espíritu Santo. Entonces en ese momento cuando yo recibo el Espíritu Santo,
yo me pongo de pie y le digo al Señor: ahora sí, Señor, de aquí, Señor, hasta la muerte, hasta donde tú me llames a tu presencia, Señor, dame las fuerzas para emprender esta carrera que yo sé que no va a ser fácil, pero yo sé que contigo, Señor, soy más que vencedora. Aleluya, gloria al Señor. Una ofrenda de palmas. Las palmas son para Cristo, amén. Desde ese entonces, amados hermanos, yo tomé la decisión de bautizarme, de dejar todas las cosas. El Señor ha probado mi corazón, me ha probado muchas cosas. El Señor es fiel y es bueno. Nada de lo que ha pasado ha sido en vano. He visto la mano de misericordia del Señor. He visto milagros, he visto sanidades en mi vida. He visto tantas cosas. ¿Cómo no he de agradecerle al Señor? ¿Cuántas veces usted ha tenido una aflicción y a veces usted duda del poder de Dios? Usted duda de la magnificencia del Señor. Hoy le quiero decir, amado hermano, amada hermana, que tenemos un Dios vivo de poder. Jehová de los ejércitos es su nombre. Él nunca ha perdido una batalla. Él siempre ha ganado todas las batallas y las seguirá ganando por sus hijos. Solamente hay que confiar, solamente hay que tener fe. Y así como Él se lo dijo a Josué: esfuérzate y sé valiente. Porque este lugar es de valientes, hermano. Este lugar es para los verdaderos valientes, porque no cualquiera se atreve a buscar al Dios vivo que te va a confrontar tu vida, que te va a hacer ver todos tus errores y tus pecados y tu maldad. Porque es mejor creerle a un amigo, a un doctor, a un psicólogo, escuchar consejos del mundo, pero no escuchar la voz de Dios que dejó en su palabra. Porque aquí realmente tú te vas a lavar y te vas a santificar. Porque cada vez que tú vienes a la casa del Señor, es una mancha que tú le quitas a tu vestidura. Porque cada vez que tú te esfuerzas para buscar del Señor, van a venir enemigos que te van a amedrentar. Pero el Señor te dice: no estás solo, yo peleo por ti. Amén, gloria al Señor. Así que, amados hermanos, sigamos en la batalla, sigamos en el camino, que este camino es de amor, de fe, de esperanza, pero también es de dolor.

Que este camino es de amor, de fe, de esperanza, pero también es de dolor. Amén, gloria al Señor. Pero nuestro Señor Jesucristo nos prometió algo y eso lo debemos de tener presente. Nos dijo el Señor, no los dejaré solos, les dejaré el Consolador. El Espíritu Santo, que es el que los guía a toda verdad, los capacitará. Tal vez me digan, yo soy niño, yo no sé leer, yo no sé escribir, yo no sé predicar, yo no sé cantar. Pero el Señor te va a capacitar en cada área que quiera utilizar tu vida. Gloria al Señor, aleluya. Dele una ofrenda de palmas al Señor, aleluya. Este ha sido mi testimonio. Breve, pero que sea de edificación para su pueblo, que sea de edificación para la iglesia. No está solo, amado hermano. Cualquier cuestión que usted esté pasando en su vida, tenga la concreta fe y certeza de que va a recibir su milagro si usted le busca en verdad, en amor, en perseverancia. Esa es la palabra, perseverante. Aleluya, gloria al Señor. Que el Señor les bendiga.

Isaías 58 dice, entonces te deleitarás en Jehová tu Dios, y yo, dice el verbo, te haré cabalgar sobre las alturas.

0: Que el Señor nos bendiga en esta preciosa hora de la tarde. Damos gracias al Señor porque nos permite un día más poder estar en cabina de Radio Tsulamita para llevarles la música de bendición, para llevarles, si usted desea escuchar un canto, puede escribirnos al más 502-5164-9807 y con gusto le estaré complaciendo. Recuerde que estamos en la programación de música variada para esta hora de la tarde. 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Una bendición saludarles en esta hora de la tarde. Les va a saludar en esta hora mi hija en esta tarde.
1: Bendiga, hermanos. Yo me llamo Rachel y yo le estoy complaciendo. Y mi mamá, estamos aquí nosotras dos complaciendo el. Si quieren mandar una llamadita, un mensajito, llamen un. Si quieren llamar, manden un mensajito o lo que ustedes quieran.
0: Sí. Ahí puede escribirnos al más 502-5164-9807 y con gusto nosotros le estaremos complaciendo. O ahí en el en vivo usted nos puede escribir qué canto desea escuchar y nosotros con gusto le estaremos complaciendo. Escuchemos este canto que dice Al Taller del Maestro con Alex Campos.

0: Hola, mi hermano. Saludo a Luce que vive en Machaquilán.
1: Saludamos a nuestra hermana Luz ahí en Machaquilá. Una bendición saludarle en esta hora de la tarde. Dios bendiga a Josías Molina que se encuentra por ahí por el en vivo. Dios bendiga a Byron Sosa. Una bendición saludarte, Byron, a nuestra hermana Josefina Morán. Dios bendiga a nuestra hermana Josefina, donde quiera que se encuentre, que el Señor le bendiga en esta preciosa hora de la tarde. Dios bendiga también a Daisy Cruz. Una bendición saludarles a mis hermanos, a todos aquellos amigos que nos sintonizan ahí en sus hogares en esta hora de la tarde. Dios bendiga también a nuestra hermana Rojas. Rojas, una bendición saludarle donde quiera que se encuentre, hermanita. Que el Señor le bendiga en esta preciosa hora de la tarde. Y a todos aquellos que nos van a ver por medio del en vivo, una bendición saludarles. Les bendecimos en esta hora de la tarde. A todos aquellos que nos escuchan ahí en sus hogares, donde quiera que usted se encuentre, que el Señor le guarde siempre. A todos aquellos que nos escuchan por medio del TuneIn Radio, que el Señor les bendiga. Y a todos aquellos que también están ahí por medio de Sulamita en Poptún en esta hora de la tarde. Estaremos escuchando ese canto que dice: Dios manda lluvia con la gran familia.

0: Saludamos a la hermana Sarita, que estamos aquí, vive en un costado.
1: Ahí a un costado de Colegio El Shaddai, saludamos a nuestra hermana Sarita, a sus hijas y a todas las que laboran ahí junto a nuestra hermana Sara, ahí a un costado del Colegio El Shaddai. 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Que el Señor les bendiga en esta hora de la tarde a todas aquellas hermanas que siempre están ahí al pendiente de Radio Sulamita. Dios bendiga a Evelyn Castro también allá en la venta de tortillas en Barrio Ixobel, a un costado de la iglesia El Nazareno. Ahí puede encontrar a Evelyn Castro con las deliciosas tortillas, la venta de tortillas. Que el Señor le bendiga en esta preciosa hora de la tarde a todos aquellos oyentes de Radio Sulamita 90.1 FM. Dios bendiga a Mariano Tiu en esta hora de la tarde. Que el Señor le bendiga a todos aquellos que se van conectando ahí en el en vivo. Una bendición saludarles en esta preciosa hora de la tarde. Que el Señor les bendiga, que el Señor les guarde a donde quiera que usted vaya, a donde quiera que usted se conduzca.

amanezca en esta hora de la tarde, siempre recuerde ir con la bendición del Señor a donde quiera que usted vaya, encomiéndese en las manos del Señor. Escuchemos este canto que dice: Eres Todopoderoso.

0: Lenny, hermanos, yo me llamo Rachel y voy a saludar a hermana Francisca.
1: Nuestra hermana Francisca Rosales, allá en Machaquilá, la saludamos en esta hora de la tarde. Que el Señor le bendiga, nuestra hermana Francisca, ahí escuchándonos en esta hora de la tarde. Muchas bendiciones del Señor ahí donde quiera que usted se encuentre, a donde quiera que usted vaya en esta hora de la tarde. Una bendición saludar a nuestro hermano Juan Nájera también allá en Pioneros de la Paz, a su hija Elida y a su nieta Sonia, ahí siempre acompañando a nuestro hermano Juanito, siempre gozoso, escuchándonos en esta hora de la tarde. Dios bendiga también a nuestra hermana Maudy Hernández allá en Barrio Ixobel. Que el Señor le bendiga, que el Señor le guarde siempre ahí con la bendición del Señor, mis hermanos. Recordemos siempre que el Señor está a nuestro lado y Él siempre guardándonos y dándonos de su bendición. Como decía este canto, el Señor es todopoderoso. Recordemos que tenemos un Dios todopoderoso. Él es el Shaddai, el todopoderoso. Él será tu defensa. En todo momento, nuestros hermanos, el Señor está ahí. El Señor es grande y poderoso. Él está siempre para darnos de su bendición especial. Y siempre cuando estemos en momentos de aflicción, en momentos de dolor, recordemos que el Señor está a nuestro lado. El Señor está para protegernos y para darnos de su bendición especial y para darnos de ese amor que estamos necesitando. En algún momento necesitamos de un abrazo. De un abrazo, y el Señor puede ser ese abrazo. A veces necesitamos de que alguien nos visite, pero a veces no tenemos ni quien nos visite por ahí, pero podemos clamar al Señor y decirle: Dios, yo quiero ver tu gloria en esta necesidad que yo estoy pasando. Yo quiero ver tu gloria en esta dificultad, y el Señor puede dar de su bendición especial y podemos ver la gloria del Señor cada día. Si clamamos al Señor con fe y pedimos con fe, la palabra del Señor dice: pedid y se os dará, buscad y hallaréis, y podemos buscar lo que estamos pidiendo en ese momento. Estamos siempre necesitados de que el Señor esté con cada uno de nosotros. Escuchemos este canto que dice: Nada más, con Alexia Montoya, y Haz tu hogar en mí.

0: saludar a la niña Alex, mi compañera, así que nos saludamos hace días y nos conocimos.
1: Ahí saludamos a la niñita Alex. Dios bendiga a nuestra hermana Lisbeth también en esta hora de la tarde, ahí
0: sintonizándonos. Y a la bebé, y a la hermanita de Alex.
1: Aquí Rachel ya está saludando a la bebé, no sabemos si es bebé o va a ser una beba, no sabemos qué será. Dios bendiga a nuestra hermana Lisbeth, que el Señor le dé su bendición especial y que la guarde en este proceso de su embarazo. Que el Señor le bendiga y que el Señor siempre esté dando su bendición especial ahí en su hogar con su esposo y con Alex. Una bendición saludarles en esta hora de la tarde a todos aquellos hermanos que nos escuchan, aquellos que nos sintonizan. Una bendición saludarles. Dios bendiga también a nuestra hermana Dina Reyes, a nuestro hermano Enrique ahí en el molino de nuestra hermana Dina ahí en barrio San Francisco. Dios bendiga también a nuestra hermana Orfe Reyes allá en el barrio El Centro. Nuestra hermana Hilda Reyes también ahí en el barrio El Centro, escuchándonos en esta preciosa hora de la tarde ahí en casita. Una bendición saludar a nuestras hermanas socias honorarias de Radio Sulamita en esta hora de la tarde. Dios bendiga también ahí a nuestra hermana allá en barrio Ixobel, nuestra hermana Lidia, escuchándonos ahí en barrio Ixobel. Que el Señor les bendiga. Escuchemos este canto de Claudio, el canto que dice: El Espíritu del Señor y el río está aquí.

0: Hola, buen día, hermanos. Estamos en la casa de Dios.
1: Les saludamos en esta preciosa hora de la tarde. Que el Señor les bendiga. Que el Señor les dé su bendición especial. Y siempre que el Señor vaya con ustedes a donde quiera que usted se vaya, ya de regreso para sus trabajos. Que el Señor bendiga a todos aquellos hermanos que estuvieron ahí por medio del en vivo. Ya no pudimos seguir en el en vivo debido a que se nos fue un momento el internet. Estamos ahí con bastantes problemas con lo que es la energía acá en el área de Poptún. Y nos da bastante problemas con el internet o con la energía. Pero estamos transmitiendo ahí por Radio Sulamita 90.1 FM, siempre llevando la bendición especial para sus hogares, ahí donde quiera que usted se encuentre, escuchando Radio Sulamita. Que el Señor les guarde, que el Señor les dé de su bendición y siempre agarrados de la mano del Señor. Siempre el Señor está con cada uno de nosotros, dándonos de su bendición especial. Guiémonos cada día de la presencia del Señor y siempre recordemos que tenemos que tener la bendición del Señor en nuestros hogares. Escuchemos este canto que dice: Esta es mi fe.

0: de esta programación, mis hermanos, a todos aquellos que nos sintonizaron ahí en sus hogares, en sus trabajos, ahí donde quiera que usted se encuentre, recuerde siempre llevar la bendición del Señor. Me despido de esta programación, se despide también de ustedes.
1: Hola, amigos, hermanos, nos despedimos de esta programación. Mi nombre es Rachel.
0: Aquí estuvimos con Rachel llevando esa música de bendición a sus hogares. Será hasta el día de mañana que nos encontremos de nuevo en estos horarios. Que el Señor bendiga a todos aquellos hermanos que nos sintonizan ahí en sus hogares. Nos despedimos de esta programación y les invitamos a escuchar el programa Gratitud con la Iglesia Remanente Escogido ahí en Barrio Ishobel.
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de entrar también a este tiempo de meditación de la palabra, queremos saludar a todos los hermanos, amigos y familiares que nos ven y nos sintonizan a través de los medios de comunicación. Amén. Así que saludamos a los hermanos de las redes sociales que nos ven a través de la página de Facebook Remanente Escogido Poptún. También saludamos a los hermanos que sintonizan el canal 84 allá en la ciudad de Guatemala. Amén. Saludamos también a toda la audiencia de la radio Sulamita 90.1 FM. Todos los barrios, aldeas, caseríos hasta donde la señal también tenga alcance. Y saludamos también a la audiencia de la radio Mi Redentor. Amén. 89.7 FM. Amén. Y también saludamos a los hermanos y a todos los que, oiga, los que estarán viendo en el canal 22. Amén. De Tecnored. Así que desde el barrio Ixobel, municipio de Poptún, Petén, enviamos saludos a todos. Saludos grandemente a todos. Qué bendición, hermanos, poder llegar. Mire todos los medios que Dios provee para que la palabra pueda llegar a las vidas, a los corazones. Amén. Así que con ese gozo, esa alegría que usted tiene en esta mañana, tome la palabra de Dios y mientras busca en el libro de Éxodo, vaya también abriendo sus labios para exaltar a Dios. Éxodo capítulo 16. Éxodo 16, versículo 1 al 3. ¿Lo tenemos? Leemos la palabra para la gloria del Padre, del Hijo y del Espíritu Santo. Partió luego de Elim toda la congregación de los hijos de Israel y vino al desierto de Sin, entre Elim y Sinaí. A los 15 días del segundo mes, después que salieron de la tierra de Egipto, verso 2, y toda la congregación de los hijos de Israel murmuró contra Moisés y Aarón en el desierto, verso 3, y les decían los hijos de Israel: ojalá hubiéramos muerto por mano de Jehová en la tierra de Egipto, cuando nos sentábamos a las ollas de carne, cuando comíamos pan hasta saciarnos, pues nos habéis sacado a este desierto para matar de hambre a toda esta multitud. Cierre sus ojos unos segundos. Y oremos al Señor que Él nos bendiga a través de su palabra. Padre Celestial, en el nombre de Jesús, mi Señor, estamos poniendo esta palabra en tus manos. Señor, háblanos conforme a tu propósito, conforme a tu voluntad, Señor, conforme, Señor, a lo que tú has tenido, Señor, preparado para este día en nuestras vidas. Ponemos en tus manos, Señor, esta palabra. Hemos adorado, hemos exaltado tu nombre. Ahora queremos oír tu voz. Háblanos. Prepara el corazón de tu pueblo, de tu iglesia, Señor. Aquí está mi vida, Señor. Yo la pongo delante de ti. Usa mis labios, usa mi voz. Yo reconozco mi dependencia de ti, Señor. Dios mío, dame la gracia, dame la unción de tu espíritu, sabiduría, discernimiento, Señor, para que esta palabra pueda llenar la vida, el corazón de todos aquellos que estarán viendo, escuchando este mensaje para la gloria de tu nombre, Señor. Amén y amén.
Tome su lugar sin dejar de bendecir el nombre de nuestro Dios. Aleluya, gloria al Señor. Cuando estamos atravesando un desierto, una crisis en la familia, en el hogar, en el matrimonio, tal vez en una enfermedad, en medio de la escasez, en medio de cualquier problema, pensamos que

En medio de cualquier problema, pensamos que es un ataque y que no deberíamos de pasar por eso. Y muchas veces no quisiéramos aceptar esas situaciones que vienen a nuestra vida. Pero son desiertos que tienen un propósito importante para nuestra vida. Así que, por lo tanto, hoy queremos meditar bajo el tema cuando Dios te lleva al desierto. Amén. Cuando Dios te lleva al desierto. Bajo este tema queremos meditar y hemos tomado como base este texto, pero antes quiero trasladarles ¿cuál es el propósito de este mensaje, de esta enseñanza? Lo bueno es que como tenemos todo el día, no importa, de usted dependerá. Si lo veo que está muy callado, entonces sigue. Pero si lo veo que usted está con gozo ahí, peleando la batalla, entonces le decimos, Señor, que Él tome el control. Amén. Pero el propósito de esta enseñanza primero es entender el concepto bíblico de esta palabra desierto y que representa un lugar o un tiempo, el desierto, entender que nosotros pasamos por ese desierto y le decía al principio que cuando pasamos estas etapas o los desiertos en la vida, nosotros pensamos que son ataques del enemigo o muchas veces pensamos que no deberían de suceder en nosotros y que no deberíamos de aceptar esas batallas. Pero el propósito, hermano, es que estos lugares o este desierto o este tiempo, oiga, representa un tiempo de prueba, de preparación y transformación para la vida de una persona o de un creyente. Eso es un desierto. Son etapas, son situaciones donde Dios nos prueba, donde Dios nos prepara y nos transforma para ser usados por Dios, oiga, para nuestro bien, para enseñarnos a depender de Él. El desierto es a favor de nosotros para forjar el carácter y preparar a la persona para un propósito mayor. Ahora, mire qué importante es esto. O sea que nosotros no aceptamos muchas.

Dios usa ese tiempo, Dios usa ese espacio o ese desierto con el propósito de probar nuestro corazón, de prepararnos y oiga, y de transformarnos. O sea, que el propósito es entender que los desiertos son para bien nuestro. Así que mire el que está a su lado y dígale, no, no llores cuando venga el desierto, dígale usted. Amén. Sino gózate. Claro, es difícil, pero en el desarrollo del mensaje vamos a ir entendiendo otras cosas más. Pero Dios usa los desiertos, hermano, para bien nuestro. Dios usa los desiertos para enseñarnos a depender de Él. Dios usa los desiertos para forjar nuestro carácter, transformarnos, para quitarnos todo el orgullo, la prepotencia, la vanagloria, la altivez. Todo eso Dios permite cuando pasamos por un desierto, nos prepara para propósitos mayores, ¿ya? Son tiempos de prueba. De hecho, el mundo se considera como un desierto. Todos estábamos en ese desierto. Nuestra alma tenía sed, nuestra alma tenía desesperación porque el mundo es una resequedad que no puede llenar el corazón ni el alma de una persona. Y así estaba nuestra vida, vagando en el desierto, vagando en ese mundo perdido. Pero un día nos encontró el Salvador. Un día nos llamó y nos sacó de ese desierto. Y aunque vamos transitando, está el Señor con nosotros y nos está guiando para llegar a la tierra prometida. Hermano, ¿por qué muchas veces no nos gusta el desierto? Porque escuche, un desierto es una región, dice, llana o montañosa. Hay desiertos donde existen ciertas partes, pero de montaña, de llanuras, pero secas. Dice que se caracteriza por poca lluvia. El desierto no es un lugar donde constantemente esté lloviendo, no. Se considera como un lugar de poca lluvia, poca vegetación, arena y candente sol. Ese es un desierto. Obviamente uno no quisiera pasar por lugares secos, áridos, donde no hay agua, donde no hay vegetación, donde el calor es muy fuerte. Y por estas razones, los desiertos son poco habitados, son desolados, porque ¿quién quiere estar ahí? ¿Quién quiere vivir en un lugar así, donde no llueva, donde no haya vegetación, donde solo haya espinos, cardos, donde haya arena y sobre todo, dice, un sol candente? Entonces, los desiertos son poco habitados, son asolados. Existen desiertos cálidos y desiertos fríos. Hay poca vida. Pero por esa razón, hermano, es que a la gente no le gusta el desierto. ¿Quién quisiera ir? Usted ha escuchado que todos aquellos que migran a Estados Unidos hablan de un desierto, de que tienen que atravesar un desierto muy fuerte, muy grande, y que esa es lo duro del camino, pasar ese desierto, y que en ese desierto hay mucha gente que no logra alcanzar, no logra llegar hasta el lugar donde se dirigen, porque es duro el desierto, es fuerte el calor, y por lo tanto a la gente no le gusta atravesar los desiertos. Muy bien, cuando uno, hermano, comienza a ver todas estas cosas,

0: cosas, nos damos cuenta que verdaderamente no es para nosotros o no nos gusta atravesar desiertos, porque son duros, son difíciles. Ahora vamos nosotros a entender por qué el pueblo de Israel se comenzó a quejar.
1: Amén.

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0: lleva al desierto.
1: Aleluya.
0: Dice Éxodo capítulo 16.
2: Aleluya.
3: Marcos.
2: Bendito Dios.
4: Gloria a Dios. Aleluya.
0: Dice la Biblia, oiga, partió luego de Elim toda la congregación de los hijos de Israel y vino, ¿a dónde? Al desierto. Al desierto. Que está entre Elim y Sinaí, a los 15 días del segundo mes después que salieron de la tierra de Egipto. ¿A dónde los llevó el Señor? ¿Está aquí, hermano? ¿A dónde los llevó el Señor? Al desierto. Y todos estos puntos que vamos a ir viendo, hermano, son importantes. Dice que los llevó al desierto de Sin. Ahora bien, el primer punto, hermano, que podemos ver es que ¿quién fue el que los llevó al desierto? Dios. Dios. Dice que Dios los lleva al desierto de Sin. Ya vamos a ver más adelante algunas características. Entonces, dice que vemos cómo Israel había sido librado de Egipto en todos estos pasajes. ¿Y por qué Dios los había librado de Egipto? Dice, con la esperanza de la tierra prometida. O sea, Dios los rescata, Dios escucha el clamor de ellos. Ellos estaban allí en Egipto. Eran esclavos, eran maltratados, llevaban una vida dura, difícil, de esclavitud, de yugo, de desesperación. Así estaba la vida de ellos. Y en un momento determinado, Dios escuchó el clamor que ellos, la angustia que ellos tenían. Y entonces Dios envía a Moisés y Dios se glorifica a través de milagros, a través de proezas, a través de maravillas. Dios se glorificó y con mano poderosa lo sacó de Egipto. Y así estaba nuestra vida, hermano. Cuando estábamos sin Dios, desesperados en el mundo, tratando de escapar del yugo, de la droga, del alcohol, tratando de escapar de esa vida de sinsabores. Y bendita la misericordia de Dios, porque Él un día también nos sacó, hermano, con mano poderosa. Él un día envió a Jesucristo a este mundo y vino a pagar el precio y nos sacó y nos rescató de esa vida perdida. Nos sacó de la esclavitud de Egipto. Entonces Dios los saca. Y les había dado Dios una promesa. ¿Cuál era la promesa? De llevarlos a un lugar mejor. A una tierra donde fluye leche y miel. Imagínense, qué bonito. ¿Ah? Por eso Israel salió cantando, hermano, glorificando a Dios. Ellos, hermano, exaltaban a Dios el día que ellos salieron de Egipto. Lo tremendo es que ellos iban con la esperanza de llegar a la tierra prometida. Pero cuando ellos cruzan el Mar Rojo, y ahí usted ve lo que dice la Biblia, el cántico de Moisés. Todos cantaron porque vieron cómo Dios había destruido a sus enemigos. Cómo Dios a través de un milagro portentoso había hecho que las aguas del mar se dividieran y que Dios abriera un camino y ellos pudieran pasar por lo seco. El punto es que cuando ellos salen de ver esa maravilla, cuando ellos atraviesan el Mar Rojo, no vieron una tierra prometida, sino que vieron un desierto. Amén. Hermano, cuando nosotros comenzamos a escudriñar esto y a compararlo con nuestra vida, porque puede que usted en algún momento estaba en un determinado o una determinada situación difícil cuando le hablaron de Cristo, Y le dijeron, venga Cristo, porque en Cristo hay poder, en Cristo se le van a acabar sus problemas. Y en algún momento muchas personas Dios los ha alcanzado, pero cuando comienzan el camino del evangelio, cuando comienza a transitar, porque Dios nos ofrece salvación y vida eterna, alabado Dios. Pero para poder llegar ahí hay que atravesar desiertos. Ahí está lo difícil. Porque nosotros pensamos que al venir a Cristo se acabaron los problemas, se acabaron las batallas, pero no es así. Dice, cuando Dios te lleva al desierto. Y entonces el pueblo de Israel, cantando después de haber atravesado el Mar Rojo, ellos pensaban, allá está la tierra prometida. Y de hecho, dicen los estudiosos, que la tierra prometida estaba por muy, muy grande el espacio, muy tarde, a una semana, 15 días. Imagínense. ¿Y cuánto estuvieron ellos? 40 años. Sí, pues nosotros igual. Usted y yo podíamos estar muy cerca de la salvación, de llegar al cielo. Solo lo que necesitamos es morirnos o que Cristo venga. Pero mientras llega ese tiempo, vemos los desiertos. Israel, hermano, en el momento en que mira el desierto, ellos comienzan a desanimarse. Ellos no vieron una tierra que fluye leche y miel. Cuando ellos se dan cuenta, un desierto, hermano. El desierto de Sin. Imagínense. Entonces, aquella nación que caminaba con la esperanza, ahora camina con hambre, con fatiga y frustración al no ver señal de la tierra que fluye leche y miel. Entonces comenzaron a caminar, pero comenzaron con hambre, con fatiga, con desesperación, con frustración, de el no ver una tierra prometida, sino que ver un desierto. Entonces, cuando ellos se dan cuenta de eso, surgen muchas preguntas. Cuando Dios nos lleva al desierto, hermano, cuando usted y yo tenemos que atravesar el desierto, estamos en este desierto de la vida, pero hay desiertos exclusivos en que Dios nos puede llevar y nos puede meter. Y así como al pueblo de Israel le sucedió que en lugar de ver una tierra prometida, vio un gran problema. Vio arena, vio sol, vio una tierra donde no llueve, donde hay espinos, donde hay cardos. Y cuando ellos ven eso, surgen muchas preguntas. Ahora, ¿por qué yo le recalco esto, hermano? Porque puede que usted esté ahorita atravesando un desierto. Y esas mismas preguntas que el pueblo de Israel comenzó a hacerse, puede que también en algún momento o en alguna etapa de su vida usted haya hecho las mismas preguntas o pudiera estar haciéndose las preguntas ahora, porque le tocó o porque le toca que atravesar el desierto. Y oiga las preguntas que surgen. ¿Se había equivocado Dios? ¿Será que Dios se equivocó por el camino que los llevaba? Si el camino estaba, hermano, para llegar a la tierra prometida estaba a una semana, 15 días, lo más. El pueblo, ellos sabían.

prometida estaba a una semana, 15 días lo más. El pueblo, ellos sabían. ¿Usted creo que ellos no conocían la geografía? Claro que sabían. Pero dice que Dios no los llevó por el camino porque no estaban preparados todavía. Porque se tenían que topar con enemigos fuertes. Y como Israel había salido de la esclavitud, no estaba preparado. No habían hombres diestros, no había un ejército dentro de ellos. Por lo tanto, si el Señor los hubiese llevado por ahí, yo creo que ahí se hubieran muerto del miedo, del susto. Pero la pregunta es, ¿se había equivocado Dios? A veces cuando pasamos los desiertos, hermanos de la vida, cuando pasamos por...

un desierto, o Dios permite que nos llevarnos al desierto, a veces surge la pregunta, ¿será que Dios se equivocó? ¿Acaso su plan era destruirlos en el desierto? A veces pensamos que los desiertos que atravesamos, como que Dios nos abandonó o como que Dios quisiera destruirnos. El pueblo de Israel comenzó a hacer estas preguntas. Y por eso es que en el versículo 3 dice: y les decían los hijos de Israel cuando comenzaron a quejarse contra Moisés y Aarón, oiga lo que decían, ojalá hubiéramos muerto por mano de Jehová en la tierra de Egipto. Deseaban haber muerto allá. Ojalá, dice Siba. Y comenzaron a recordar, oiga, cuando nos sentábamos a las ollas de carne. Como dando a entender que allá estaban mejor. Como dando a entender que no valía la pena pasar el desierto. Como dando a entender que Dios no los amaba porque los sacó de un lugar especial, aparentemente, un lugar donde había provisión. Y ahora los estaba metiendo a un desierto. Los estaba metiendo a una tierra, a un lugar donde hay desolación, donde lo único que había era arena, espinos, zarzas. Ellos comenzaron a decir, allá nos sentábamos a las ollas de carne. Y oiga, cuando comíamos pan hasta saciarnos. Y oiga lo que comenzaron a decir. Pues nos habéis sacado a este desierto para matar de hambre a toda esta multitud. Son las preguntas. ¿No será que se equivocó Dios de camino? Si somos su pueblo, somos sus hijos, somos su iglesia. Si yo soy el que más trabajo, si yo soy el que más aporto, ¿no será que Dios se equivocó? ¿Por qué me está haciendo pasar este desierto? ¿Por qué Dios está permitiendo esta situación en mi vida? ¿Por qué Dios está permitiendo esta crisis ahora en mi hogar? ¿O esta crisis en mi economía? ¿O esta crisis en mi salud? ¿Acaso se habrá equivocado Dios? ¿O acaso Dios quiere destruirme? Este pueblo comenzó, hermanos, a quejarse. Comenzó a decir, de plano Dios nos sacó para matarnos en este desierto. Pero la respuesta surge, no, hermano, el desierto no era un accidente. Tu batalla, tu situación no es un accidente, no es casualidad. El desierto no era un accidente, ni un descuido de Dios para su pueblo. No es que Dios los había abandonado,

crees que Dios los había sacado para destruirlos? No, Dios tenía un plan. ¿Cuántos alaban a Dios por eso? O sea que si tú estás ahorita, hermano, atravesando un desierto, si tú estás en una situación de crisis, no es que a Dios se le haya olvidado tu vida, no es que tú no valgas para Dios. Porque a veces nosotros pensamos, cuando atravesamos los desiertos y vemos que a otros como que les va bien, y vemos que como le pasó a Asaf. Asaf dice que comenzó a ver que el impío prosperaba y le iba mejor que a él. Y dice, por poco y resbalaban mis pies, dice así, porque tuve envidia, porque no entendía, dice, al ver al pecador, al impío, ser saciado, ser bendecido entre comillas, y yo que te he buscado, y dice, en vano he limpiado mi alma, decía. ¡Qué tremendo! Pero es que Dios tenía un plan. Es que Dios tiene un plan para tu vida, hermano. Los desiertos nos prueba, Dios nos prueba, nos prepara y nos transforma los desiertos. Y Dios tenía un plan para su pueblo, como para usted, como para mí. Dios tiene un plan, hermano, un propósito definido para nuestra vida. Muy bien. Ahora vamos a entender, porque a veces nosotros aquí, ay, si ese pueblo, ay, si, quejándose por las ollas de carne, deseando los pepinos y los melones de allá de Israel, y a veces uno va como que se siente como que muy grande por eso, va. Y dice, ay, no, este pueblo como murmuraba, dice así. Pero ahora yo le voy a, hermano, darlo. ¿Por qué? ¿Por qué era tan duro ese desierto de Sin? Entonces, Dios tenía un plan. El desierto de Sin, que dice aquí, y partió luego de Elim toda la congregación de los hijos de Israel, y vino ¿a dónde? Al desierto de Sin. Y según la geografía, el desierto de Sin, aquí mismo dice, está entre Elim y Sinaí. El desierto de Sin tiene algunas características importantes. Dice que en la parte climática, dice que el clima es extremo. Las temperaturas sofocantes, y oiga, y pueden superar los 50 grados centígrados. Aquí no sabe a cuánto estamos ahorita. No mire el teléfono. ¿Pero entre qué? 32, 30, no. 35, no. Y ahí está uno, ya uno no, hermano, uno no aguanta. Se va uno más al centro de Petén y cuando uno baja del vehículo, hermano, siente algo tremendo. Allá está como unos 39 y puede llegar a unos 40, imagínense. Y es una desesperación. Ahora, hermano, dice que este desierto de Sin, su clima es extremo. Y que puede llegar a superar los 50 grados centígrados en el suelo, dice así. En el suelo, o sea, la misma tierra, imagínense. Dice que hay una sequedad extrema y las variaciones drásticas. Dice que de día el calor es extremo, de día, extremo. Y ahí vamos a entender algunas cosas importantes. Pero de noche cambia el clima, se va a un frío extremo. ¡Qué tremendo! Y por eso usted dice que el Señor los guiaba de día con una nube. Amén. Que les hacía sombra. Que los guardaba del calor. Ahora, hermano, ¿por qué es importante esto? Porque puede ser
que su desierto, que el desierto que usted está atravesando, usted puede decir, no puedo, qué difícil, qué tremendo. Pero ¿sabe qué es lo importante? Es que cuando Dios te lleva al desierto, Dios va contigo. Y aunque una parte sea extrema, como de día, Dios enviaba su nube y lo refrescaba, hermano. Y de noche, cuando el frío era extremo, dice que iba una columna de fuego. Mire qué precioso entender la palabra. Pero usted se podrá imaginar entonces por qué Israel comenzó a quejarse. Es que no era, el desierto de Sin no era una cosa fácil. No era como el desierto que tienen que atravesar para ir a Estados Unidos. No, era un desierto extremo, sequedad. Su topografía suele ser un suelo pedregoso y árido. ¿Ha caminado usted donde hay muchas piedras? Y uno se le puede torcer el tobillo. Una piedrecita. Dio un paso y tras la piedrecita y se le torció el tobillo. Dice que el suelo es pedregoso y árido. Es un suelo con erosiones o, hermano, con partes rajadas. O sea, no era fácil caminar por ahí. Era difícil. Es un desierto donde hay pocos nutrientes. O sea, es raro que llueva. Es raro que usted encuentre una vegetación o algo verde ahí. La vegetación dice que los arbustos o matorrales son espinosos y resistentes a la sequía. ¿Qué fue lo que encontró Moisés, hermano? Zarzas, arbustos, espinos. Que esos espinos están capacitados, dice así, para resistir el calor. Entonces, vaya usted figurándose entonces, ¿por qué Israel? ¿Por qué Israel comenzó a quejarse? ¿Por qué el pueblo de Dios se quejó? Y comenzaron a quejarse. Señor, nos has metido a este desierto. Calor, frío, no hay nada. O sea, ellos en el desierto perdieron toda esperanza. Y comenzaron a decir, ¿y de qué vamos a comer? Y es más, usted ve que ellos comienzan a exigirle a Dios. Ellos comienzan, hermano, a pedir de todo. Leíamos el Salmo 78. Con agua, y Dios les dio agua de la roca, dice así. Y pidieron pan y Dios les dio pan del cielo. Pan de ángeles comieron los hombres, dice. Pidieron carne y Dios les dio carne hasta saciar. Entonces vemos a un Dios grande, a un Dios maravilloso, a un Dios que metió a su pueblo al desierto. Pero en medio de todo, Dios no los abandonó jamás. Dios no los destruyó. Dice, ni derramó con toda su ira, ni su enojo contra ellos. Antes bien, dice, los cuidaba, los sustentaba. Cuando Dios te lleva al desierto, por eso, hermano, el pueblo comenzó a quejarse. No, allá estábamos bien, allá estábamos mejor. No, hermano, el mundo es un desierto que no puede saciar nuestra alma. Tal vez puede saciar tu carne, tal vez el pecado te puede ofrecer placer, pero es un placer momentáneo. Pero el agua que da Cristo, el agua que viene del cielo, sacia nuestra alma, sacia nuestro ser y nos da vida, nos da fuerza, nos da fortaleza. Pareciera que al hombre en el mundo le fuera mejor, pero no es así. Lo difícil es entender por qué Dios nos mete al desierto.
¿Por qué Dios permite los desiertos en nuestra vida? Entonces, si usted se da cuenta, de alguna manera podíamos entender por qué el pueblo de Israel comenzó a quejarse. Es que no es fácil. Cuando vienen los desiertos a nuestra vida, no son fáciles. Podemos llegar un momento a pensar de que Dios no nos ama, de que Dios no tiene cuidado de nosotros. Podemos llegar a pensar muchas cosas, pero hermano, tenemos que entender que no es un accidente, no, que Dios no se haya equivocado, es que Dios tiene un plan para tu vida, es que Dios quiere hacer algo importante en tu vida y te está probando y te está preparando. Y tiene que transformarte para bendecirte, para darte cosas más grandes, para propósitos mayores. Dios nos tiene que probar, Dios nos tiene que meter al desierto para hacer cosas grandes, para que no nos dañemos en el momento que venga la bendición a tu vida. Cuando Dios te lleva al desierto. Número uno, entonces, comenzamos. Lo primero que Dios hace, hermano, o el propósito de Dios de llevar al pueblo al desierto, número uno, para probarlos. En el capítulo 8 de Deuteronomio, ¿para qué, hermano? El Señor lleva al pueblo al desierto, número uno, ¿para qué? Amén. Dígale al que está a su lado, si estás pasando un desierto, Dios te está probando, dígale. Dios te está probando. Muy bien, entonces, Deuteronomio capítulo 8 y versículo 2. Dice así, y te acordarás de todo el camino por donde te ha traído Jehová tu Dios estos 40 años. ¿Cuál era el camino? En el desierto, dice así. Y oiga, y aquí dice, para afligirte, para probarte. ¿Para qué el Señor nos lleva al desierto? Para probarnos, para saber lo que había en tu corazón. Ah. Es que ahí en el desierto, hermano, es donde sale lo que hay ahí adentro. Ahí en el desierto es donde se prueba, así como cuando usted va a prepararse un suté. Usted ve el sobrecito que todo, el sobre no... Puede algunos sobres traen algún color, pero la mayoría son blancos o de un color así. Pero usted no puede saber el color que hay adentro hasta que usted los mete en el agua caliente. Y usted mete ese sobre en el agua caliente y desprende un color. Así son los desiertos. Ahí el Señor nos prueba, dice, para probarte, dice, para saber lo que había en tu corazón. Si habías de guardar o no, haces al pueblo al desierto para probarlos. Y oiga, el desierto y la ausencia de recursos tenía o traería a la luz lo que había en el corazón de Israel. Repito, el desierto y la ausencia de los recursos traería a la luz, o sea, se iba a manifestar lo que había en el corazón de Israel, en el desierto. ¿Ah? Porque mientras usted esté con la bolsa bien llena, dice así, ¿ah? ¿Y cómo está la cuenta? Ahí está la cuenta, va para arriba, dice así. Todo está bien. Por eso cuando hay que ir a orar, no viene a orar. Por eso cuando hay que ayunar, no ayuna. Entonces está bien. ¿Ah?
Cuando hay que vigilar, no vigila. Cuando hay que ir a la batalla, cuando hay que hacer el trabajo de la obra, Señor, tranquilo, porque todo está bien, pero métalo en el desierto y ahí vamos a ver de qué está hecho, a ver cómo está su corazón.

tranquilo porque todo está bien, pero métalo en el desierto y ahí vamos a ver de qué está hecho, a ver cómo está su corazón delante de Dios. O a veces es lo contrario, a veces es fácil buscar a Dios cuando todo está bien. Cuando todo está tranquilo. Pero ¿qué sucede cuando es metido al desierto? Usted puede ver a una persona, hermano, con su tacuche, con su corbata. Mire, mire para un lado, mire los hermanos que están ahí, mírelos.

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